0: beneficios, sí que, no, pero el beneficio termina como a las 9.
1: Sí,
0: ¿a qué hora tarde, termina?
1: No,
2: yo tienes el horario.
1: No,
3: ¿y cómo está?
1: Yo pienso que termina como las 12, la 1.
0: Ah,
1: sí, sí, sí, la, no, si el,
2: sí, pues es largo.
3: ¿Y cómo anda el tema de la iluminación? Ahí,
1: ahí tenemos luz, ahí tenemos todo, así que por eso no tenemos problemas.
2: Es buena la iluminación, queda clarito.
1: Y este caballero de Yalagua, don Richard, también los cooperó también con un grupo
2: musical.
1: También los puso para que
0: van a estar ahí amenizando el beneficio.
1: Eso también me lo he olvidado, el cordero, la medalla y un grupo musical. Lo aportó don Richard.
2: Y
1: sí,
2: los mismos socios de ahí, los que jugamos, aportamos, cooperamos.
0: De todas maneras.
1: Claro, vale.
3: ¿Para la cocina y esas cosas?
1: Sí,
2: claro.
0: No, que les vaya muy bien.
3: Bueno, se supone que los beneficios, lo ideal es que todo sea donación.
2: ¿Donación?
1: Esa es la idea.
2: Sí. No comprar nada.
3: Claro.
1: Todo donación, sí.
0: O sea, hay que comprar, pero todo donado.
2: Sí.
3: Así es, para que...
1: Sí, pues la idea es que tiene que ser todo donado, porque la gracia de hacer...
2: Se haga luquitas para el chico.
3: Oye, y de ahora, bueno, viene la selección, también hay categoría más grande, 45 estábamos hablando.
0: Sí, la selección 45, y de hecho FENFUR también está en octavo de final, Magallanes, que juega mañana en San Rafael.
2: Mañana viene,
0: juega,
2: sí,
0: el partido de ida contra los Copihues de Talca, en FENFUR, que es la,
3: claro,
0: Federación de Fútbol Rural. En octavos de final, Liga Campesina, sí. Así que vamos a estar desde las 8:30, serie 35.
1: Pero 35. Mañana viernes.
0: Mañana viene, y de hecho el sábado también hay equipos tenidos clasificados que están en serie 50, Unión Libertad y Chipana FC, que también juegan mañana, el sábado. El sábado también van a estar jugando sus partidos respectivos.
2: Categorías participando, ¿no?
0: Así sí, es.
3: Hay harto.
2: Bueno,
3: sí, hay harto.
0: Dice, fútbol. Aquí respondió el lecherito, claro. Dice, ja, ja, ja, muy lindos amigos, pero son todos mandoneados, pican la guía y los vienen a buscar la señora, ¿o no, amigo Mario? Dice. Eso lo dice el lechero.
2: El lechero.
0: Sí, no. ¿Y cómo andan por casa?
2: Sí,
0: que
2: lo mato, pues. Lo digo todo.
1: Muy, muy buen amigo, Luchito, muy buen amigo.
2: Muy buena persona, la señora.
3: Sí. Oye, vamos a hacer una ronda ahí de para que nos vamos despidiendo, porque estamos pasadísimos ya.
2: Sí,
3: en la hora. Estamos pasados. Sí.
0: O sea,
3: Mario, el otro día repasamos.
0: Sí.
3: Mario, no sé, tú. ¿Quieres expresar algo, decir algo a tu gente, a Teno en realidad, al deporte, lo que tú quieras? Tienes su minuto.
2: Quisiera decir altas cosas por el deporte porque me gusta y nada, porque ojalá la selección lleguemos bien arriba y dar las gracias a ustedes por la invitación y esperar que el sábado igual nos ayuden, nos apoyen y usted igual, cualquier persona cuente con nosotros estamos para ayudarle a cualquiera.
1: Sí.
2: Nosotros no somos un club de rayola que necesitamos plata, no, nosotros ayudamos a la gente, nosotros no es para entretenernos,
0: sí.
2: Para gente de tercera edad, se entretiene, está todo el día ahí. Nosotros nos felicitamos las hijas, las nietas de los caballeros, que ellos se sienten felices ahí con nosotros. Ellos llegan, nosotros los ponemos asiento, todo. Y gracias por habernos invitado. Y no sé, porque darle saludo a todo Teno, a todos los clubes, varios me conocen y démosle un buen campeonato este año, ¿no? Y ojo que viene el CDT.
0: ¡Ale! Memito.
2: Bueno, yo también, gracias por la invitación y quiero agradecerle a mi club Independiente La Mancilla, que salimos campeón regional. Un orgullo de pertenecer a ellos yo y a todo el club. Muchas felicidades. Y también, bueno, del club, yo me inicié con el club La Esperanza, pues, también
0: sí.
2: De ahí iniciamos.
0: Sí.
2: Así que son todos, la selección de Teno, todos en común son parte de nosotros.
0: Es que usted, Memito, conoció a alguien de La Mancilla y se lo llevaron para allá. Y así fue.
2: Así fue, claro.
3: Esa es la verdad. Dile la verdad, Rosa.
0: Por eso el lechero y son mandoneados. Ahí estamos.
2: Muchas gracias a todos y ojalá que el sábado gane la selección de Teno.
4: y apoyar a Nicolás Lepe también, sí, para el campeón que íbamos a ser, y gracias de nuevo por la invitación.
3: Don Mario. Claudio.
1: Yo también, pues muy contento porque ustedes se acordaron de nosotros, de haberlos invitado. Yo por lo menos nunca pensé estar aquí en una radio. Nunca me se imaginó, pensé y todo muy bonito, no. Yo no tenía idea lo que era
0: un estudio
1: de radio. Claro. Así que muy agradecido por la invitación y el sábado, volvimos a repetir que el sábado ojalá necesitemos apoyo para este joven Nicolás Lepe, que lo necesita harto, y yo creo que no lo van a fallar. Yo veo muy difícil que lo fallen. Y suerte a la selección, que el sábado tendrán un 100% que vamos a dar un paso grande también, vamos a clasificar. Y salud a Deportes Tenerife también, que no se me olvide, un gran club, y ahora este año vamos a batallar, yo pienso que vamos a salir campeón
0: antes que
1: muy agradecido y
3: el saludo que le estaban reclamando delante, ¿para quién era? ¿No le reclamaban un saludo?
0: El saludo.
1: Y un saludo para mi sobrino Carlos Humberto Caselli. Ahí está, más conocido como Nuevo Cerdo. Así que saludos, Carlito. Y saludos también a toda mi familia que me está escuchando, a mi hija, a mi yerno, a mis nietos y a mi esposa, que están pendientes en la radio, así que...
3: Lo están viendo, a lo mejor deben estarlo viendo. Lo están viendo y estamos...
0: Sí, pues, estamos en vivo también. Sí, también estamos
1: a toda mi familia, que es un pilar maravilloso, que nunca pensé que iba a tener una familia tan hermosa,
0: la
1: tan
0: familia bien, única,
1: bonita, sí.
4: Una vez se deja de lado la familia, la señora, porque ella la se le barre al día domingo y eso.
0: Por eso
1: mi señora me dice, prefiero que esté en la cancha que no esté en la casa.
0: Por eso el lechero dice lo que dice, sí. Oye, antes de que nos vayamos, los últimos mensajes que han seguido llegando, dice Carolina Bravo, tiene muy buen corazón, los rayoleros ayudan mucho a la gente que necesita. Francisco Pavés, saluda a los alaracos. Que viva la Rayuela, los alaracos y el fútbol. Y ahí Carlito Bravo, ¿cómo le dicen?
1: El Nuevo Cerdo. Ahora no dice Chancho Blanco, Nuevo Cerdo, fuera más bonito.
0: Ahí está, los últimos saludos, muchas gracias.
3: Oye, agradecerle nuevamente, tener esta posibilidad de tenerlos acá, de que la gente que ya nos conoce mucho a ustedes, que nos pueda conocer un poquito más. También el lado humano de ahí, de la colaboración. Ojalá que les vaya súper bien el día sábado en el beneficio de Nicolás Lepe con esta rayuela, brisca ahí, y cosas para comer, para beber también, que los acompañen ahí, que les vaya muy bien este día sábado a las 3 de la tarde.
0: El clima va a acompañar.
3: Así es, así que nada, agradecerles solamente y nos veremos.
0: Gracias, muchachos.
3: En una próxima oportunidad. Muchas gracias. El programa queda grabado para que después lo vean ahí.
0: Ah, qué bueno.
3: Así que saludos y vamos a una pausa y ya volvemos.

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1: 9:13 p.m.
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25: Ya estamos de vuelta, en el programa de Teno Deporte, en conjunto con Marlo Sports TV, de día jueves 10 de septiembre ya. Manuel, antes de continuar o ir con Curicó Unido, vamos a saludar a nuestros auspiciadores: Central Riego Curicó, a Romain Electricidad, Serviteca Maquegua, Moves Salud, Cocina Dos Torres, Colo Colo Teno, Club Padel Tenina. Los saludamos a todos ellos y le damos gracias por acompañarnos en el programa del día de hoy y desde hace mucho tiempo. ¿Hay unos saludos que quedaron, Manuel?
26: Javierito,
27: ¿no es cierto? El gran Javierito, el aguatero del Chaco ahí.
26: Un saludo, Javier. Y también el otro aguatero, este no es aguatero, el Chaca, buen salida, ¿no es cierto? Raúl Gaete, buen salida, saludo a usted propio y a mi amigazo Manuel, también a mi yerno.
28: El James Barrios, que lo operaron hoy en Santiago del ligamento, y que gracias a Dios salió todo bien. Qué bien, qué bien, que se recupere bien nomás tu yerno, amigo mío. Gracias por sintonizando. Sí.
25: Teresa Basáez también nos estaba viendo ahí. Y don Luis Sebastián Benavides Hernández. También le mandamos saludos ahí. Que están.
28: El gran Willy.
25: Sí.
27: Vamos con Curicó, profe. Gran triunfo ahí.
25: Sí, vamos con Curicó. La semana pasada parece que tocamos poco Curicó. Ni lo tocamos. Parece que no tuvimos tiempo. ¿O no?
27: No hubo tiempo.
28: No hubo mucho tiempo con los invitados que tuvimos.
25: Sí, pues. Así es. Así que. De era que tuvimos el contacto telefónico también.
28: Contacto
25: ahí,
28: telefónico.
25: Con Melipilla. Sí. Y después tuvimos acá el grupo folclórico. Por eso, bueno, también no había mucho que hablar el otro día porque después de una derrota no hay mucho ánimo, muchas ganas. Pero hoy sí, bueno.
28: ¿Y qué triunfo?
25: Sí, Curicó se reencuentra con el triunfo. Y aparte de que va a quedar en la historia también porque nunca le había ganado Curicó Unión Española. Según lo.
28: Y lo otro, Juanito, un tenino ahí.
27: Qué golazo.
28: Qué golazo, ¿no es cierto? Un tenino ahí, un frentazo ahí.
25: Sí.
28: Inatajable.
25: Sí, bueno, tuvimos la suerte de verlo en vivo ahí.
28: ¿Cómo lo gritaste?
25: Sí, bueno, lo gritamos ahí.
28: Yo le mandé mensaje al tiro, Juan, claro. ¿No es cierto? Al tiro ahí. ¡Oh! gol.
25: Sí, faltaba poco ya, faltaron 83, 84. Sí, así que faltaba poco. Curicó jugó un buen partido. Igual tiene algunos baches, como todos los equipos ahí, que en algún momento se sienten con el tema del empate también, que fue llegó cuando estaban los descuentos del primer tiempo.
28: También, oye, los tres goles de cabeza ese día.
25: Los tres goles de cabeza.
27: Buen partido, entretenido.
25: Sí, los tres goles.
27: A Curicó yo creo que tenía que haber hecho unos par de goles más.
25: Sobre todo al inicio del partido, y bueno, y cuando uno revisa el compacto, empiezan el compacto con el cabezazo de Pereira, parece, que pega en el palo arriba, pero ya ante Curicó ya ha tenido dos posibilidades de gol, pues, o sea, sí, contacto, sí. Lo empezaron después, lo editaron después, así que bueno, pero a la postre un buen triunfo. Después se mira la tabla de posiciones y ve que los de atrás también ganaron
28: todos.
25: Vamos a ver lo que pasó con San Felipe. ¿Qué pasó con San Felipe? Porque estaba jugando
28: San Luis.
25: Sí.
27: San Felipe está jugando en este minuto.
25: ¿Todavía está jugando? Porque estaba jugando.
28: Es muy importante.
25: Y la victoria de Santa Cruz. Es importante que Curicó pueda ganar. En Iquique. Es importante que Curicó pueda ganar.
28: No sé si Curicó depende de Curicó.
25: Sí, sí. Indudablemente que sí. Aparte que también hay unos cruces ahí. Rangel con San Felipe, después Rangel termina con Santa Cruz.
28: Así como viene Rangel, yo creo que Rangel va a pasar disparado para arriba.
25: Rangel viene.
27: Fue propuesto el partido.
25: Está suspendido.
28: Se suspendió.
25: Sí, está suspendido ese partido. Pero bueno, aquí al final siempre ganar siempre es importante, independiente de lo que pase con los otros equipos.
28: Ganar. Esa es la consigna.
25: Claro, esa es la consigna.
28: Y ojalá con Tenino, ojalá el domingo esté el Cuaco, ¿no es cierto?
27: Alfaro ahí.
28: Cuaco Alfaro.
27: López Aliaga.
28: Oye, una distinción especial para López, ¿no es cierto? Que se va después para Croacia.
27: Tienen una semana de entrenamiento ahí en Santiago y después ya el día lunes 21.
28: No va a tener fiestas patrias,
27: no,
28: Luca.
27: Viene a pasarlo un ratito.
28: Oye, pero mira cómo te mandan saludos, Dieguito, para mi mejor amigo, el Diego Arena, dice Javierito Díaz.
27: Javierito.
28: Sí.
27: Le comento, Curicó quedó en el puesto número 13 con 24 puntos. Unión San Felipe lo sigue con en el puesto número 14 con 22. Santa Cruz con 21. Y Rangel de Talca con 18.
28: Ey, Quique, ojo.
25: ¿Cuánto tiene Quique?
27: Quique tiene 25 puntos.
25: Ahí está, uno nomás.
28: No,
27: ahí está la pelea.
28: Ahí está la pelea.
27: Del 12 al 16.
28: Exactamente.
27: Hay 5 equipos peleando.
25: Porque después de Quique.
28: No, después viene.
27: Copiapó 31.
28: 31.
25: Ah, no, ya está.
27: Poco más. Sí. No, ya eso ya no, está peleando para la liguilla para arriba.
25: Y Quique tiene que venir a jugar aquí a Curicó, si mal no recuerdo.
27: Le comento, los punteros son Santiago Wander con 44. Segundo lugar, Cobreloa con 42. Que está empatando 0-0 con Antofagasta en este minuto.
28: ¿En Antofagasta?
27: Sí.
28: Sí.
27: Está. Antofagasta con 38, San Luis con 38, Recoleta con 37, Magallanes con 37, Unión Española con 35, Puerto Montt con 34, San Marcos de Arica, que es el próximo rival de Curicó, con 33, Temuco con 31, Copiapó con 31 y Iquique con 25.
25: Se metió Iquique por haber perdido de local, se metió a la pelea. Y bueno, y Kian, escuché el otro día, bueno, y qué bueno que Curicó, escuché una declaración ahí de uno de los jugadores que quedaban 6 finales y o 7 quedan y ahora quedan 6, claro, y que obviamente ya pasaron uno y obviamente que ahí después viene la que a otra final, van a jugar todos los partidos como si fuera una final. Eso es lo que.
27: Lo que me sabe, sí, son 5 finales los que quedan.
25: Sí.
28: Más el pendiente.
27: Ah, claro. Claro, la primera.
28: Con Magallanes que
25: con
28: tiene.
25: Con Magallanes en Santiago.
27: Sí. Nada, claro, es fácil. Ahí está las 6. Le comento que queda con San Marcos de Arica este domingo a las 3 de la tarde. Buena hora para verlo hoy, la transmisión. Y después tendrían un receso. Y no vuelven hasta el miércoles 23, Copa Chile. Claro. Contra Universidad Concepción de local.
25: ¿De local? ¿Miércoles no era viernes?
27: Miércoles 23 de septiembre. Este partido de vuelta el 27 del 9.
25: Domingo.
28: Sí. O sea, van a terminar la misma semana
27: la Copa Chile.
28: La Copa Chile, esa llave.
27: Sí. Y de ahí el Curi viaja a Santiago Wander.
28: A Valparaíso.
27: El 10 de octubre, a las 3 de la tarde.
25: De que a, bueno, ahí
27: y después llegaría Iquique de local, Antofagasta de visita y Temuco de local. Y el partido pendiente.
28: Duro para Curicó.
27: Duro
28: para
27: Curicó. Seis finales. Más Magallanes.
25: Sí. Más Magallanes.
28: Cinco finales más Magallanes. Seis partidos en total. 18 puntos que le quedan a.
27: En disputa,
28: sí señor.
27: Ahí dejamos Curicó, que le vaya a ver el domingo.
25: Así es, mejor ni hablar de Curicó, porque no hablamos el otro día y le fue bien.
28: Oye, un saludo a Carnicería Doña Tere, que está conectado ahí como siempre viendo, ¿no?
25: Sí, nuestro amigo Panchulo ahí.
27: ¿Qué tenemos el Elena, fin de semana? También. ¿Cuál fútbol tenía?
28: Hoy tenemos mucha actividad este fin de semana, partimos mañana.
27: Cuento don Manolo Sport.
28: Partimos mañana a las 8:30 ahí en San Rafael, cuartos de final.
25: Cuartos de final
28: de FENFUR Senior 35.
27: Senior 35.
28: Magallanes, que debuta, que en la primera ronda, que era octavo de final, había quedado libre. Debuta en cuartos de final contra
27: Los Copihues de Talca. ¿A qué hora mañana?
28: A las 8:30 jugando.
27: En San Rafael.
28: Sí. 8:15 vamos a estar transmitiendo ya.
27: Buena hora va a ser día viernes.
28: Tenemos muchas transmisiones este fin de semana. Importantísimas. Esa es la primera. Que esperamos que Magallanes se vaya al partido de vuelta después con un resultado muy favorable. Le tengo mucha fe al equipo de Magallanes, que creo que armó un muy buen equipo para competir, valga la redundancia, armó un muy buen equipo para competir y quieren llegar al Nacional, así es que me encanta eso cuando tienen aspiraciones, cuando los dirigentes se la juegan para lograr objetivos, y yo creo que en Magallanes le tengo fe. El sábado
27: Serie 50.
28: En FENFUR también, dele nomás.
27: Bella Unión de San Clemente versus Unión Libertad.
28: Allá en San Clemente.
27: En San Clemente, ¿qué hora?
28: Sí.
25: Esa ida
28: también. 16:30, 16 horas, no me confirmó bien, Lichín.
27: Y Alianza de Talca versus Chipana. Serie 50.
28: Chipana FC también. Ahí sí están conectados, porque Luchín me dijo que iba a estar conectado para confirmarme la hora.
27: Todo esto es Copa Campeones FENFUR.
28: FENFUR, Serie Senior 50. Y 35, que es el equipo que va quedando también en esta llave, que es Magallanes. Esa es lo que es Liga Campesina FENFUR.
27: FENFUR. También tenemos selección de Teno ANFA.
28: Lo que viene para la selección de Teno el sábado, partido de vuelta, es contra San Rafael de Talca. Allá se empató 1-1. Empató el equipo de San Rafael con un penal, pero bien dudoso.
27: Iba ganando selección de Teno.
28: Así es, pero con un penal que le hicieron el favor al defensa tenino y afuera el área, pero el árbitro lo metió la pelota para adentro y el árbitro el que manda. Las imágenes están claritas. Hoy día tenemos la tecnología que podemos repetir la jugada.
25: ¿Sí?
28: Y ahí obviamente uno después la revisa, obviamente en casa, pero la revisamos al tiro porque tenemos la tecnología, ya estamos creciendo un poquito.
27: Estamos creciendo.
25: ¿Alguna vez irá a llegar el VAR al fútbol amateur?
28: El VAR está siempre ahí, pero no sé si llegue.
27: Oiga, cuéntelo, Manolo, ¿por qué transmite este fin de semana?
28: Mañana Magallanes con...
27: ¿Lo transmite?
28: Sí, transmitimos desde las 20 horas con 15 minutos. El sábado desde las 15 horas con 40 minutos comenzamos ahí en el estadio municipal para llevarles en vivo la selección de Teno, todo competidor, contra San Rafael de Talca, partido de vuelta, octavo de final, es un partido muy importante para el equipo de Teno, ¿no es cierto? Dice Luchín González, a las 3 de la tarde jugamos nosotros, Manuel. Gracias, Luchín, muchas gracias y mucho éxito, ¿ah? Mucho éxito.
25: Sí, que le vaya bien ahí.
28: También se han preocupado Unión Libertad de armar, sobre todo en la 40, yo vi la nómina por ahí de la 40, pero la que nos representó en el Nacional en la cuarta región,
0: Así que el mejor de los éxitos también para Unión Libertad, para Chipana FC, para Magallanes, que siguen en competencia. Como decíamos,
25: la selección
0: a las 16 horas contra San Rafael en octavo de final, partido de vuelta, 1-1 va hasta el momento, llave absolutamente abierta.
27: Llave totalmente abierta.
0: Y el domingo a las 15 horas se inicia la jornada doble. El vicecampeón de la Senior 45 Población Esperanza recibe a Belgrano de la Villa San Agustín de Talca.
27: Copa Campeones 45
0: años. Nada fácil, la Villa San Agustín le tocó de no. Sí. Nada fácil.
27: Un rival difícil, complicado.
0: Le toca a, sobre todo a Población Esperanza con el campeón.
27: De local.
0: De local parten los equipos teninos y de fondo a eso de las 16:45 más o menos, Independiente Mancilla recibe a Atlético Comercio, que sabemos la historia de los ¿cómo le llama a mi colega Sevita TV? Los decanos sí. De fútbol, pero el decano de fútbol aquí en la región de Maule se llama
25: Independiente Mancilla.
0: No, se llama Abraham Lincoln. Equipo, de hecho es el segundo equipo más antiguo del fútbol amateur chileno.
25: Chileno. Es muy antiguo.
0: Antiguo. El más... De 1800. Ay, sí. 1800.
25: ¿El Juaco no se conecta ahora o no tiene señal? Parece ahí en Morse. Es mala la señal en Morse. No, es verdad, es mala la señal ahí.
0: No, lo que pasa es que el Juaco está a cargo de. Él es el secretario en este momento y él está a cargo de tener la coordinación con FENFUR. Yeah. Y eso obviamente le quita también mucho
25: tiempo.

0: patrias no hay agua. Hasta el momento, según Willy Duarte de Manuela Méstica, aparecen todos los días, hasta, yo tengo hasta el día 20, que no
1: hay agua.
0: No hay agua.
1: Se viene el 18 ya la próxima semana.
0: Lo que podría a lo mejor coartar la posibilidad de la selección, no sé cómo lo va a organizar la asociación, si es que le toca de visita, sobre todo el primer partido, es que pasen a cuartos de final y los programen para el día domingo, y ahí es complicado iniciar el torneo porque hay jugadores de Población Esperanza, de Deportes Teno.
2: Lo malo que se trazaría igual lo...
1: Es que igual, Manuel, porque...
2: La Copa Campeón entre años.
0: Sí, va a ser
2: complicado. Tienen que tener los clasificados.
0: Va a ser complicado. Yo siempre dijimos... Ya están ajustados. Siempre dijimos que debió de haber comenzado el campeonato de asociación...
1: Como el año pasado.
0: Como el año pasado. O al menos ya en dos o tres fechas de...
1: Claro. Bueno, se debe ir atrasando, si es que, porque es difícil a lo mejor que programen para el 18, ¿no? O siempre programan.
0: De hecho, está programado la asociación y la Liga Campesina para el 26-27.
1: No, pero me refiero a lo que es la selección. Campeones. La selección.
0: Yo lo veo difícil que se programe para Fiestas Patrias, aunque podría ser el sábado 19 y domingo 20, si el día 18 generalmente es el día más complejo para las actividades. Y como la ANFA también está atrasadísima, porque acuérdense que tuvimos un mes y medio sin fútbol.
1: Claro. Tampoco se ve difícil que sea jueves 17.
0: No, jueves 17 no es feriado, entonces no hay ni una posibilidad.
1: En la noche, tampoco. No se ve difícil porque igual los días son complejos, 18, 19.
2: Yo creo que podría jugar el día 20.
0: Yo pienso que ANFA podría programar para el día 20, pero también tenemos las eliminatorias 45, los partidos de vuelta. No sé cómo lo va a programar la ANFA, eso se va a ver el lunes. El lunes en reunión de ANFA, que vamos a estar obviamente pendientes para entregar la mejor información y la vamos a estar subiendo en nuestras plataformas también.
2: De Manolo Sport ahí.
1: Así es. Oye, bueno, estamos llegando a la parte final del programa.
2: Colo-Colo,
1: este fin de semana jugamos de nuevo de visita. Jugamos con...
0: ¿Pero amistoso o campeonato?
1: No, estamos en el campeonato.
0: ¿Ya?
1: Fin de semana pasado jugamos con Patricio Gutiérrez, jugamos en Sarmiento.
0: ¿Y cómo le fue?
1: Bastante bien, o sea, ganamos varias categorías. Lo importante es que todos los partidos que hemos jugado como escuela... estamos cumpliendo para jugar con cinco categorías, que igual ha sido difícil los periodos de invierno, pero ya estamos repuntando y esperamos que este fin de semana sea mejor en cuanto al tema de la asistencia, me refiero. Y bueno, los resultados...
0: ¿Pero han jugado con todas las categorías? ¿Han cumplido todas?
1: Todas las categorías.
0: Eso es lo importante.
1: Sí, así que jugamos con Ronald de la Fuente, ahí en Camino Zapallá, creo que juegan de local ahí, así que bueno, ahí... Jugamos el día domingo en la mañana.
2: ¿Qué cancha ahí?
1: Se llama... Voy a ver, el Artiro, ¿cómo se llama? Y ahí le cuento, es el día, lo que sí, que le cuento que es el día domingo. Dice El Prado.
2: A la cancha El Prado.
1: La sí, cancha El Prado. Sí, domingo 13 de septiembre.
2: Un histórico club que también desapareció en Curicó.
0: Sí, pues.
2: Club Deportivo El Prado.
0: Club Deportivo El Prado, que también jugó en Liga
2: de Campesina. También tiene cancha igual que la Lira.
1: Ah, sí, también. ¿Era de ahí?
0: Tuvimos la suerte de jugar en Liga Campesina en esos años que estaba haciendo Ateno los Alisos en la Liga Campesina de Curicó, sí. Jugamos ahí.
1: Hoy vieron unos bingos, van a haber unos bingos. Beneficio de esta semana. Ya hubo el de la asociación, esperemos que le haya ido bien ahí. El Cisne es este fin de semana, si mal no recuerdo, sí, el 12.
0: Y tengo entendido que también Unión Libertad, me parece que lo, no sé si lo pudieron hacer, pero es importante la actividad que tienen los rayoleros.
2: El sábado.
1: Cisne ya hizo el bingo el Cisne. Sí.
2: Para don Nicolás
0: Lepe,
2: que siempre está ahí en el estadio,
0: siempre
2: apoyando a los equipos tenidos ahí.
0: Y ayudando también a la asociación.
2: Exactamente.
1: Recordemos que esto es el día sábado a las 15 horas. Ahí en el sector de...
0: ¿Nueva Bellavista? Sí.
2: A la rayola los Guadalajos.
0: Que fueron nuestros invitados.
1: Le aprovechamos de agradecer nuevamente a don Mario Bravo, a don Guillermo Bravo y don Claudio Bravo ahí.
0: Don Yeca, don Memo y don...

0: Así que agradecerle nomás por haber participado con nosotros. Hace tiempo que los queríamos tener y bueno, estuvimos los tres.
1: Muy buenos invitados.
0: Bueno, invitado.
2: Y nuevamente mandarle saludos a Carlito Celia, al Checho,
1: y a todos que escucha.
2: Claro. A todos, a tu amigo Calderón,
0: al Matías Calderón,
2: ¿no es cierto?
0: Sí. Ahí a propósito de Lepe, voy a darle saludos a Nano Lepe ahí también, hermano del Nico.
2: Colega tuyo.
0: Sí, pero ya ahora está retirado, así que.
2: Ah, de veras que se jubiló ya, pues él tiene la suerte. A mí me falta un año.
0: ¿Un año?
2: Un largo año.
0: Pero está bien. Así que ahí, bueno, unos compañeros queríamos hacerle algo al Nano ahí, pero yo no pude ir, lamentable, porque están todos ahí juntos. Así que a lo mejor voy a pasar para allá si alcanzo. Ya, ellos hicieron el bingo.
2: Sí, dice Lucien González que lo hicieron,
0: sí,
2: ya, sí.
0: Sí, así, esperemos que le haya ido bien a toda esa gente que hace estos bingos
1: a beneficio
0: ahí.
1: De los clubes, ahí,
0: bueno. De los clubes, personas enfermas, bueno, estamos.
2: Y Unión Libertad que se está preparando, oye, con un plantel que he visto yo, ay, no.
1: Con varios jugadores,
2: sí,
1: muy.
2: Va a ser un campeonato.
1: De muy buena categoría.
2: Sí.
0: Va a estar buena la competencia.
2: Unión Libertad, San Alfonso, El Lincoln, Miraflores,
1: Magallanes,
2: que sabemos.
1: Morera, que siempre.
2: Y San Germán, que sabemos.
0: No, están, bueno, todos están
1: bueno,
0: preparándose.
1: La Liga Campesina, sí. Y AFA son peleados.
2: La próxima semana, no sé si vamos a tener programa, pero la siguiente, cuando tengamos programa, vamos a dar el fixture de los partidos de Liga Campesina que ya tenemos. ¿Ah?
1: Y ANFA.
2: Y ANFA, ojalá que nos envíen también para darlo a conocer.
0: Así es,
1: ya. ¿Agradecer a nuestros auspiciadores, profe?
0: Sí. Perdón, Central Riego Curicó, ahí Romaín Electricidad, Serviteca Maquegua, Mover Salud, Cocina Dos Torres, Colo Colo Teno y Club Padel Tenín ahí. Gracias por acompañarnos en este programa el día de hoy y desde hace mucho tiempo ya. Así que gracias a todos nuestros auspiciadores, a la gente que nos sigue, a la gente que ve el programa y también obviamente lo escucha a través de la 95.1. Gracias a Manolo Sport también.
2: Felices fiestas patria. Que
0: así
2: lo pasen
0: es.
2: Muy bien.
0: Fiestas patrias.
2: Y cuídense mucho.
0: Novedosas para Teno en el sector. Yo creo que va a ser, yo pienso que va a ser con el tiempo una buena decisión, una buena elección. Porque la gente tiene que acostumbrarse ahí a que tenga ese espacio.
2: A los cambios, sí. Hay que ver cómo va a resultar. Yo he visto por ahí algunas cosas que la gente ve que
0: pero yo creo que más
2: no
0: por...
2: están muy contentos,
0: sí,
2: todavía no sabemos cómo va a terminar esto. Esperamos que les vaya muy bien, sí. Eso es lo más importante.
0: Yo digo aprovechar los espacios que hay, porque generalmente los espacios en otros lados son reducidos, son muy pequeños.
2: Sí, no, ahí está, pero ideal. Ese
0: sí. Así ideal. Que ojalá que les vaya bien para toda la gente que va a emprender ahí con su negocio, aportarse bien nomás para esta fiesta.
2: Cuídense mucho.
0: Con responsabilidad y que pasen unas felices fiestas.
2: En familia,
0: como es normalmente en esta fecha. Nosotros jugamos un bingo familiar, así que allá vamos a estar jugando un bingo familiar.
1: Nosotros ya volveremos el jueves 24, entonces, profe, ¿no?
0: Sí, yo creo que el día 17
2: no
0: es difícil.
2: No sabemos si el día 17 el jefe ahí nos dirá si va a estar
0: pero...
2: en la inauguración de la Ramay.
1: Sí, pues yo creo que va a estar tremendo.
0: Ahí tenemos desfiles también, recuerden que sí. Hay desfiles en Comalle.
1: El
0: 17, después tenemos
2: Inauguración de Ramadas,
0: después hay desfile en La Laguna.
2: ¿El
0: sector
2: 17?
0: De La Laguna? No, el 17.
2: No. El 18 en Teno, el 19 en Morsa, en La Laguna tengo entendido.
0: No, que... no hay este año en La Montaña, ¿no?
2: Sí, pero me parece que fue ya. No sé si fue, no, tengo la programación, pero el 17... es en Comalle.
1: Sí.
0: 17 en Comalle, el 18 en Teno, el 19 en Morsa. Eso sí que está confirmado.
2: Eso está confirmado.
1: Eso es tradición.
0: Sí. Oye, uno, yo voy a hablar por mí. En Morsa siempre vamos al desfile, voy al desfile. Pero bueno, uno, el tema del desfile, el otro es que uno, hay gente que ve una vez al año y la ve ahí. en el desfile.
1: Es una tradición.
0: Claro. Ya. Se ve igual que era como antes las votaciones, te veis con las, para las votaciones con gente
1: que lo ve. Lo mismo que en el colegio lo hizo. Anoche fue la actividad ahí y se hace abierto para todo público.
0: Sí.
1: Entonces ahí uno siempre se junta con gente conocida.
0: Sí. Hoy en el liceo también hubo la fiesta de la chinelidad con mucho éxito ahí, participando todos los estudiantes, así que felicitaciones para todos los estudiantes ahí, los profesores, docentes, asistentes, todos los que colaboraron para que saliera bonita esa fiesta. Bueno, estamos despidiendo el programa del Teno Deporte del día jueves 10 de septiembre, esperando que pasen unas felices fiestas. Gracias a nuestros auspiciadores, gracias a la gente que nos ve, que nos sigue, y será hasta la próxima semana, Manuel, si Dios quiere, o la subsiguiente, ahí veremos. Que tengan una linda fiesta, que lo pasen bien. Saludos a toda la familia, a los amigos que siempre nos ven y están con nosotros. Sábado 12 en La Laguna. Ay, sí. El 12. Mañana.
2: Pasado mañana. Gracias.
0: Pasado mañana.
2: Gracias, Lucín.
0: Nos vemos, Manuel.
2: Si Dios quiere.
0: Así es. Gracias. Un abrazo. Que estén bien.

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1: 10 de la noche con 7 minutos.
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7: Un 1.1, chiquillo, sin llorar los sinsabores, la que tiene más sintonía, y están los mejores locutores ahí, sí, y yo vengo de Tutuquén, el Atenina, chiquillo, donde lo pasamos bien.

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1: 10 de la noche con 57 minutos.
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Hola amigas, hola amigos, ¿cómo están? Bienvenidas, bienvenidos a Tendín FM a disfrutar de este playlist del Expreso de Recuerdo en este gran día jueves. Te acompañamos y le damos la bienvenida a quienes cada día están con nosotros, como Rodrigo Muñoz en la sala de controles y puesta en el aire, producción del programa, y además Luis Benavides en la dirección general de Tendín FM. Le damos la bienvenida a disfrutar de buenas canciones y buenos éxitos que te vamos a acompañar en Tendín FM. Bienvenidas, bienvenidos.

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La música, la compañía exacta para disfrutar de esta gran jornada de tarde que estamos presentando el día de hoy a través de la 95.1. Canciones, éxitos y más que estamos disfrutando, y además canciones que tenemos para ti en la radio de la provincia de Curicó, la radio Tenina.

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Nos están acompañando hoy en Tendina FM.

Muy bien, señoras y señores, nos vamos. Gracias por la sintonía también a todos ustedes. Gracias a Rodrigo Muñoz, Luis Benavides y la dirección general de Tenina FM. Nos encontramos mañana viernes, en otro capítulo de este Expreso de Recuerdos. Será hasta mañana. Chau.

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1: 1:04 a.m.
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1: 2:03 a.m.
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1: 3:00 a.m. con un minuto.
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1: 4 de la madrugada, con un minuto.
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1: 4 de la madrugada, con 53 minutos.
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A toda la gente madrugadora y a la gente que trabaja también en el turno nocturno, les saludamos. A todos los que trabajan en el turno nocturno, que tengan un lindo día, que tengan un lindo y maravilloso día viernes ya. Día viernes 11. Sí, señor, día viernes 11. Les saludamos a esta hora entonces a cada uno de ustedes, esperando tengan un maravilloso día. Recuerden el foro de contacto en nuestra radio, el 752-760101, 752-760101, o el foro WhatsApp más 569-7343-7373. Tengan ustedes muy, muy buenos días. Arrancamos entonces con nuestra...

0: Por acá tenemos solicitudes, por acá, a ver qué nos dice.
1: Buenos días, tío Jaime. Podría poner la canción Oro Puro, por favor. Muchas gracias.

0: Gianna Mascarito, ahí estaba por supuesto acompañando y complaciendo los gustos musicales de nuestros amigos, ¿ah? Todos los amigos que están en sintonía de la radio. Para acá dice, buenos días tío Jaime, buenos días, le saluda Carlos de Remolino, quería pedirle la canción Hijo Arrastra una Silla de los Rancheros de Río Maule. Se la tengo por la original, amigo, ¿ah? La tengo por la original, pero si gusta le toco la de los Rancheros de Río Maule, pero tengo la original aquí a mano, ¿ah? ¿La quiere por los Rancheros Río Maule? Ya, entonces vamos con otro tema musical mientras tanto y de ahí le busco por los Rancheros de Río Maule, amigo mío, no hay ningún problema, ¿eh? ¿Vale? Vale, vale, vale. A ver, aquí tenemos línea por acá. ¡Aló!
1: ¡Aló! Buenos días, tío Jaime.
0: ¿Qué tal? ¿Cómo dice que le va?
1: Bien, con el favor de Dios, ¿y usted?
0: Bien, oiga, bien, bien, bien, bien, bien.
1: Sí, bien. Qué bueno.
0: Bien, bien, bien, bien. Cuénteme, amiga mía.
1: ¿Podría escuchar una canción de Hugo Macaya, por favor?
0: ¿Cualquier tema?
1: Cualquier tema.
0: Hugo Macaya, el gran Hugo Macaya, le buscamos al tiro. Hugo Macaya, no hay problema.
1: Ya, para saludar a mis vecinos y al Emilio, como siempre.
0: Ya, por supuesto, ningún problema. Ahí le buscamos, puede ser El Lirio, puede ser Cuatro Noches de Orgía.
1: ¿Sí? Sí, son lindas las canciones que tiene.
0: Ningún problema, ahí le vamos a buscar entonces, ¿ah? No hay ningún problema. Ya, perfecto, que tenga lindo día.
1: Igualmente para usted.
0: Gracias. Ahí está nuestra amiga entonces en contacto con nosotros y quiere escuchar un tema musical de Hugo Macaya. Tocamos este y luego buscamos el otro tema. Vamos a ver, aquí tenemos línea. ¡Aló!
2: ¡Aló, tío Jaime! ¡Buenos días, buenos días!
0: ¿Cómo está, don Hipólito? ¡Buenos días!
2: ¿Todo bien por acá, tío Jaime? ¿Usted cómo está por ahí?
0: Fantástico. Todo bien también por acá, amigo mío.
2: Bueno, qué bueno.
0: Cuéntame.
2: Saludos para toda mi gente.
0: ¿En su nombre?
2: Primeramente, para sus papis, para allá para arriba.
0: Sí, tú allá para allá, bien, gracias a Dios, bien, bien.
2: Al amigo Emilio, al amigo Las Partas.
0: Claro.
2: Al amigo Molina también.
0: El Sopita.
2: Al Sopita.
0: Claro.
2: Y vamos con el tema. Tócate los cuatro caminos.
0: Cuatro caminos por los Pumas.
2: Pumita de Río Claro.
0: Vale, vale, vale.
2: Ya, tío Jaime, gracias, que esté muy bien.
0: Ya, usted también, mi amigo, ah, que tenga buen día.
2: Igual, chao, gracias.
0: Ahí está Don Hipólito, pues en sintonía en la radio, pues, y le buscamos entonces los temas musicales también para ellos, ¿ah? Nos vamos con este tema mientras buscamos a los que nos pidieron entonces Arrastre una Silla.

0: Ahí nomás, cabrito, ahí nomás, ¿qué quiere que le diga? Ahí poniéndole sabor a los temas musicales que nos piden ustedes, pues muchachos, son ustedes los que nos piden las canciones, y yo me alegro muchísimo que la gente esté siempre, siempre conectada con la radio para pedir temas musicales, ¿ah? 752-760101, 752-760101, y en WhatsApp, más 569-7343-7373, para que ustedes se pongan en contacto con nosotros y soliciten sus temas preferidos, aquello que a ustedes les encanta. Vale, a ver, veamos quién está por acá. ¡Aló!
1: ¡Hola, hola, hola! ¿Cómo está?
0: Impecable, amigo, impecable. ¿Y usted cómo está?
1: Me alegro. Sí, aquí estamos, pues.
0: Ya, cuénteme.
1: Oiga, quiero saludar ahí a los a Dulce, don Alejandro.
0: ¿Ya?
1: Los,
0: ¿ya?
1: Don Rulo, Sofita, don Hipólito. Quiero la canción de La Banda Apasionada.
0: Ya, ahí lo buscamos, no hay problema. Vale, vale, vale, no hay problema, amigo. Ahí buscamos El Amante Apasionado. Mientras tanto, le tocamos este tema musical a un Hipólito, Cuatro Caminos.
2: ¿Por qué no te toca de los Cuatro Caminos, Gabriel?
3: ¡Oh, no!

0: ¡Aló! ¡Aló!
1: ¡Hola, tío Jaime!
0: ¿Qué tal? ¡Lechuguita!
1: ¿Cómo estamos?
0: Siempre bien, pues, amigo. Siempre bien. ¡Cuénteme!
1: ¡Hola, tío Jaime!
0: ¡Cuénteme, amigo, cuénteme!
1: Necesito una canción.
0: ¿Cuál sería, amigo?
1: La motosierra que ayer la pedí, no me la tocaron.
0: Ya, hoy día se la tocamos entonces, no partió ayer. Ayer no partió, hoy día va a partir de todas maneras, no hay problema, nos vamos con cuatro caminos entonces.
2: ¿Y por qué no te tocáis los cuatro caminos, Gabriel?

0: Meta, cumpa.
1: Ay, ay, ay, ahí está el cuatro camino, boiga, no me diga nada. Y ahora partió la motosierra, ayer está ahogada. Ayer fue imposible echarla a andar, amigo Lechuguita, oiga, está ahogada, está cagada, oiga, no quería partir, pues. Pero hoy día partió a primera hora, póngale.

Buenos días, tío Jaime. ¿Cómo está? Espero que esté bien y que sea bonito fin de semana y día ya, que lo pase bien todo. Tío Jaime, ¿le puedo pedir una canción? ¿Me puede tocar la canción El Embustero por él?

0: Ya lo más cabrito, ¿eh? ¿Qué quiere que le diga? Dice para acá, buenos días, tío Jaime. Oiga, ¿me puede tocar el tema de Tito Fernández, la cueca larga? Ya, por ningún problema, se la tocamos al tiro nomás, pues. Dice así.
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0: Sí, pues desde el amanecer le acompañamos todos los días, desde el amanecer le acompañamos todos los días. Oiga, saludo para cada uno de ustedes, para los que están en sintonía de la radio a esta hora. Muchas gracias, de verdad, muchas gracias. Oiga, vamos a saludar a Norma Elena, que estuvo de cumpleaños en el día de ayer o antes de ayer estuvo de cumpleaños esta chiquilla, pero no logró encontrar la radio. Ahora sí. Ahora la encontró, está escuchando entonces para Norma Elena, un saludo pero muy muy especial, que cumpla muchos años más, junto a sus hijos, junto a su familia, y que por muchos años dure el trabajo ahí, trabajo que ama, que le encanta. ¡Aló!
1: Buenos días, ¿cómo está?
0: Hola, hola, buenos días, bien, ¿y usted cómo está?
1: Muy bien, gracias a Dios.
0: Fantástico, qué bueno, me alegro mucho.
1: ¿Ha llovido mucho por ahí?
0: Nada. ¿Allá está lloviendo? ¿En
1: serio?
0: ¿Está lloviendo por allá?
1: Llovió, granizó, tormenta eléctrica,
0: Ah, sí, pues si decían que había lluvia en la precordillera, estaban hablando de Romeral Alto, estaban hablando de Cumpeo Alto y, por supuesto, Los Quiñes, para todos esos lugares. ¿Llovió entonces? ¿Está lloviendo en este minuto o anoche llovió?
1: En este minuto sí.
0: Mira, guarda.
1: Ya, una canción, por favor.
0: ¿Cuál sería?
1: Cuatro meses por los
0: Alegres
1: Alegres
0: de Terán. Lo buscamos en tiro,
1: Ya, gracias, que esté muy bien.
0: Usted también, que tenga lindo día.
1: Gracias.
0: Gracias por estar en sintonía, nuestra amiga, porque nos llama. Lloviendo en Los Quiñes, me cuentan, Lloviendo en Los Quiñes, lloviendo en Romeral Alto, lloviendo en varias partes, la precordillera. ¿Se acuerdan que decían, don Mauricio, el que trabaja acá, el conserje, me dijo, acá hace frío, tío Jaime? Se nos fue la lluvia, pero hace más frío que la chucha. Pero en realidad está lloviendo en la precordillera. Ya, se esperaba, estaba anunciada esta lluvia, además. Oye, nos vamos con esta canción entonces para Norma Elena, que tuvo de cumpleaños estos días, ayer o anteayer, no me acuerdo, pero bueno, aquí va el saludo porque ahora sí nos está escuchando.

0: Este huevón agarró papa, weón.
1: La canción dice que la mate a beso, poja. Mátalo. Deberían prohibir esta canción allá. Sí, deberían prohibirla, como que mátala.
0: Mátame a beso.
1: Ay, Dios, hoy tenemos varias solicitudes.

Las fiestas patrias en la explanada del Estadio La Granja, la entrada es gratis. Van a estar Banda Cuervo, Herencia Yanigra, van a estar Preseos del Amor, Traicionados de Chile, va a estar Evolución Tropical y van a estar los Ruta 5, los tremendos Laureles y Legado Norteño, entre otros. Así que para que ustedes vayan a disfrutar y a pasarlo bien, ¿ah? Para el día de mañana, recuerden que tenemos el bingo de beneficio de la Ciudad Unida Morales Freddy, 12 de septiembre, desde las 14 horas, en la sede Club Huracán de la Tuna Placilla. Tu apoyo hace la diferencia. 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Oiga, me confirma por acá, efectivamente está lloviendo. ¿Ustedes creen que la señora que me llama para acá me llama y me va a mentir? ¡No, hombre! Si sé que está lloviendo en los queñes, si sé que está lloviendo con rayos y centellas. Pues, bueno, que llueva, todavía estamos en invierno, que tiene malo que llueva. Que no llueva nomás para pa las fiestas patrias, porque hay, no porque uno le tenga miedo al agua, es por un tema de que hay mucha plata invertida, la gente que participa y apuesta para ganarse una luquita extra, y si le llueve, caga todo. Pues. Oh, caga. Ya toquemos esta canción, luego nos vamos con Sota de Oro. 4 meses, los alegres de Tirán.

Oye, me escriben por acá y me dice, está lloviendo en Romerán, tío Jaime, está lloviendo en Romerán, no solamente en Los Queñes, también en Romerán estaría lloviendo. Ya, mi amigo, muchas gracias por la información, gracias por la información, así que si alguien tiene que ir a Romerán y puede dejarlo para otro día, vaya otro día mejor. Aquí están escribiendo, me dice, chuche, tenía que buscar una carne que metió un amigo allá porque mató un... No, cállate, oh. Ni que eso que matan los niños los matan para allá, pues bueno, andan publicando. Yo no sé decir dónde tengo casa, pero tienen que mandarme unos 4 kilos si no hablo. Sí, pues hay amigos que venden, se voltean un vacuno, una vaquilla, un ternero, y venden la carne mucho más barata que los locales establecidos. Que yo estoy de acuerdo que los locales establecidos tienen que cobrar, obviamente, un poco más porque tienen que pagar el timbre del SAC, pagar también el local, pagar a los amigos en realidad, y yo creo que está dentro de lo normal, ¿no? Sí, pues. Pongámosle música, tío Jaime, pongámosle. Alguien me pidió esta canción, Los Ligados Norteños, la

de la mañana con 4 minutos, 6:04. 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Le ponemos música ahora a esta hora de la mañana. No sé si alguien quiere llamar ahora. Ahora pueden llamar porque más rato voy a estar ocupado. El foro contacto de la radio, usted lo conoce, el 752-760101. 752-760101. Me puede mandar un WhatsApp al más 569-7343-7373. Al más 569-7343-7373. Le ponemos música entonces, le ponemos sabor a la música. Alguien me pidió, hola tío Jaime, ¿me puede tocar un tema de los Tejanos de Rauco? Pero encantado, pues estos cabritos van a estar allá en el Rincón de Mellado. Les conté que el Rincón de Mellado tiene fiesta, sí, por Rincón de Mellado tiene fiesta. Señoras y señores, Rincón de Mellado tiene fiesta. Aquí tengo la información. Dice, señoras y señores, fiesta costumbrista Rincón de Mellado 2026, sábado 12, va a estar el Charro Acevedo, Ligado Norteño, ranchero del Rincón, el Charro Blindado, conjunto folclórico, Algabaría, ¿está bien? Sí, está bien, Algarabía, ahí sí, y también Aire del Mataquito, Ortuez de Lo Valdivia y Corazón Cuequero. El domingo 13 estará Tormento Pandero, Tejanos de Rauco, Los Castizos de Talca, Anita Salazar, Brotes del Alma, Ballet de Alma, Corazón y Cueca y Ballet Entre Vendimias y Espuelas. Todos cordialmente invitados entonces para ir a disfrutar este fin de semana al Rincón de Mellado, donde usted se va a empapar de olores, sabores y colores y va a tomar más chicha que la chucha.

Las 6 de la mañana con 14 minutos, 6 de la mañana con 14 minutos. Le acompañamos a esta hora de la mañana, cuando son las 6 de la mañana con 14 minutos. Saludamos a la señora Adela, a la señora Rosa, a don Armando y también a Cristóbal, quienes van viajando en este minuto hacia Talca. Que les vaya bien, ¿eh?

0: 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El foro contacto 752-76-760101. 752-760101 o el fono WhatsApp más 569-7343-7373. ¡Aló!
1: Muy buenos días, tío Jaime.
0: ¿Qué tal? ¡Buenos días!
1: ¿Cómo amaneció?
0: Impecable, para mí, impecable.
1: Qué bueno, tío Jaime, amaneció bien.
0: ¿Y usted cómo está?
1: Bien, gracias a Dios, aquí disfrutando de la lluvia.
0: Ya, ¿de usted de Romerar? ¿De dónde usted, amigo?
1: Sí, de Romerar, de Socavones, del Callegar de Claros.
0: Está lloviendo por allá entonces, ya, perfecto.
1: Está lloviendo fuerte y tormenta eléctrica que sueno.
0: Sí, eso me estaban contando también, ya, fantástico. Sí, ¿qué diablo? Sí, Jaime, ¿qué? Sí. Ojalá que no perjudique aquí las flores ahí de los cerezos. Ojalá que no.
1: Sí, puede ser complicado un poco.
0: Ojalá que no, pues. Ya, cuéntame. Ojalá que no.
1: Ya, quiero escuchar la canción El Macho Tordillo, tío Jaime, por favor.
0: Ya, lo buscamos al tiro, no hay problema.
1: Ya, que esté muy bien, tío Jaime.
0: Y
1: ya,
0: tú también, gracias. Patroncito, que tenga buen día, no hay problema, que tenga buen día, buen día, buen día, buen día, buen día, buen día. 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Por acá me están pidiendo una canción, me dicen, buenos días, ¿le puedo pedir un tema? Cuando se pierde un hijo, Lupita.

actividad que están programadas para este, para estos días, ¿eh? Hoy día tenemos, digo mañana tenemos, mañana 12, tenemos la fiesta costumbrista Rincón de Millado 2026, sí señor, la fiesta costumbrista Rincón de Millado, donde vamos a estar con música ranchera, cumbias, vamos a tener folclore y vamos a tener de todo para servir. Obviamente usted va a encontrar todo lo que los vibrajes por allá, ¿eh? 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Ahí es la gran fiesta. Va a estar bueno, ¿eh? Va a estar bueno, nada que decir, ¿eh? Porque también tenemos, yo quiero contarles que también tenemos un gran bingo solidario el día de mañana, a contar de las 2 de la tarde, en la sede Club Huracán de La Tuna. Bingo solidario a beneficio de la señora Zunilda Morales Fredes, en la sede Club Huracán de La Tuna, Placilla. Y la fiesta de la fiesta patria se viven el 17, 18, 19 y 20, ¿ah? En la explanada del Estadio La Granja, grandes agrupaciones. Perseos del Amor, Traicionados de Chile, Herencia Llanera, Banda Cuervos, Ruta 5, Los Tremendos Laureles y Legado Norteño, entre otros. Así que vayan a disfrutar y a pasarlo bien, porque además es gratis la entrada. Bueno, ¿eh? 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Bueno. Y en Pichingán mañana, recuerde que tenemos la Gran Peña Folclórica, 12 de septiembre 2026, en el Centro de Evento de El Bomenice, a un costado de la posta de Pichingán. 10 agrupaciones folclóricas, 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Qué cagada.

0: Oye, me escribe la señora Adriana Castillo por acá y me dice: hola tío Jaime, hasta que lo encontré. ¿Cuándo me van a ir a pagar más onda? Hasta que lo encontré, tío Jaime. Pregunté hasta que me dijeron en qué dial estaba usted. ¿Eh? De verdad que lo extrañamos mucho aquí en la familia, porque siempre hemos escuchado el humor acampado que tiene usted y la manera de conducir los programas. Muchas gracias, señora Adriana. De verdad, muchas gracias. Oiga, ¿y lo puedo molestar? Me dice por acá. Sí, pues encantado. Y me escribe: ¿me puede tocar una canción de los hermanos Busto, Corazón de Escarcha? Pero encantado, amiga. Muchas gracias, que esté muy bien. Saludo para Aníbal, saludo para Aníbaldo, saludo para Carlitos, para sus hijos y también, por supuesto, para las chiquillas tan buenas mozas que tiene usted. Oye, que no me quiso dar ninguna, pues. A ver, aquí tenemos... Ah, tenemos contacto por acá. No sé por qué no me llama aquí el amigo de la Superferia si el teléfono está funcionando. ¡Aló!
1: Buenos días, tío Jaime, ¿cómo está?
0: Impecable, mi amigo, siempre impecable, impecable. ¿Y usted cómo está?
1: Bien, gracias a Dios. Parece que mejoraron las cuerdas vocales,
0: ¿eh? Sí, al tiro, sí, era cosa de tiempo nada más para amigo, ¿eh?
1: Oiga, sí, a veces, ya que está hablando de la canción, oiga, de las visitas, hay visitas, alto, pomeo, tío, ¿no?
0: La mayoría de las visitas les gusta solamente comer gratis porque lo atiendan bien, la mayoría.
1: No, pues oiga, y a veces llegan 4 o 6 personas en un auto.
0: Sí, pues sí, se le ocurre invitar a los santiaguinos. Vamos para el sur, donde los tíos, ya no hay problema.
1: Los tíos, donde la abuelita, donde la mami.
0: Claro.
1: Hay que echarle pura benzina, no, usted no la llevamos.
0: Claro, exactamente.
1: No, y encima, oiga, después llegan aquí, ya todo bien, y les dice: vamos a comprar, ya vamos al tiro nomás. Pues a uno ya listo, aquí estamos salvados. Y si llegan allá, donde va uno a comprar y no se baja del auto, güey.
0: No, pero si son, es así, pues yo siempre lo he dicho.
1: No, así que no, pero igual te pasa bien en mucha familia. Así.
0: Y cuando se van los güeyes, quieren llevar papas, quieren llevar huevos, oiga, de campo.
1: Puta, ¿qué me dice a mí, güey? Puta, tenía una mierda. También se me convió unos porotitos.
0: Claro.
1: Que tenéis buena miel, le dicen, achacando, golpeándole la espalda.
0: Claro.
1: Ya, bueno, no, dame unas 3 o 4, no mames. Ya, un saludo a todos los corresponsales, a los que llaman siempre, a la vecinita sobre todo, que le quedó muy buena la cazuela. Ayer me mandé un plato y me quedó para vivir, ¿sabes?
0: No, dije, te caché. No, está bien.
1: Un saludo a la vecinita ahí, que muy buena teta la que lleva ahí hoy.
0: Se veía buena la cazuela, sí, la vi.
1: Así que, saludos cordiales para ella y para esta señorita, la ballenita, ¿cómo se llama?
0: Ah, la sirenita.
1: Sirenita, puta, me equivoqué, alto lejos.
0: Pues. Llamó temprano. Estaba lloviendo por allá donde vivía ella, dijo.
1: ¿Para qué lo vi? Porque yo vengo subiendo por aquí por San Antonio y ahí relámpagos para arriba, yo para la cordillera.
0: Siempre está lloviendo en el Huaico, está lloviendo en Romeral, está lloviendo en Los Queñes, está lloviendo en Cumpeo, arriba, está lloviendo en varias partes, creo.
1: Aquí no, aquí puro, listo.
0: Ya, ¿alguna canción, amigo?
1: Pongámosle la Micaela, pues, amigo.
0: Ya, vale, ningún problema.
1: Ya, que esté bien, cuídese.
0: Vale, buenos días. ¡Aló!
2: ¡Aló! Buenos días, tío Jaime.
0: Hola, buenos días, ¿cómo está usted?
2: Bien, ¿y usted cómo ha estado?
0: Impecable, porque yo me encuentro hasta bueno todavía, en serio.
2: Qué bueno. Oye, ¿le puedo tocar la canción de Aventura?
0: Ya, perfecto, ningún problema.
2: Ya, tío Jaime, ya, chao.
0: Ya, amiga, que tenga buen día. Ahora nos vamos entonces con Corazón de Escarcha.

0: La señora Adriana, yo la quiero mucho, la señora Adriana Castillo, ¿eh? La conozco hace muchos años, tiene unas cabras muy re buenas, oiga, unas cabras percheronas, buenas hancas, oiga, buen zapallo, buena, yo andaba, me digo, la chon de una, oiga, se la pedí, oiga, ¿por qué no me regala la Adriana, chica? No, usted, el locutor no me gusta nada, dijo. Anduvo uno lachito aquí que era el locutor, tampoco me gustó, dijo. Pero bueno, ¿y cómo usted dice que yo soy simpático, entretenido, que a usted le gusta? Sí, pero no quiero nada de yerno, dijo. Pero si yo no voy a casar con su hija, señora, ahí vamos a tirarnos, papu. Agarró un palo de broma, sí, agarró un palo y con la punta humeando todavía. ¿Quiere que lo agarre a palo, señora, aquí mismo? Debería dejar, él me dejaba, pues le he dicho, pues pégame unos palos, todo sea por su hija, pues ir, que su weón. Toma, métale palo con el tío Jaime. Yo había hecho el huevo. Y ha dicho este cabro, ¿qué era la cabra? Po? Se fue para Santiago, después volvió a hacer tartalá que la chulla. Le hizo mal la capital a la cabra. Oiga, la vi yo hace un par de años atrás de tartalá totalmente. Tartalá, güey. Los santiaguinos. Po. Nada más. Faltan 16 minutos para que sea las 7 de la mañana, 16 minutos para las 7 de la mañana, güey. ¿Y a quién le pasó esto otra vez? ¡Aló!
1: ¿Aló?
0: ¿Sí?
1: ¿Me puede tocar la adolescencia a los 40?
0: Sí, pues no hay problema, mi amigo.
1: Ya, gracias.

Oye, siempre me trae recuerdo a mí cuando en una campaña política trajeron a dos grandes agrupaciones y todos decían, no, te van toda la gente, se va a ir para allá, no, se va a ir para allá, sí, te están tirando, la descendencia chilena es muy buena, es verdad, son muy buenos, nada que decir. Pero para la gente campo, obviamente los llaneros de la frontera iban a tirar más. Más que un ayunte güey, más que un tractor 5000, un Ford, pues bueno. ¡Qué manera de ir, gente! Y en la animación estuvo el encachaguito, po. Partido Jaime, tú ahí, papá. Bueno. Si está cagada, chica, ¿usted cree que un animado va a llegar? Una vez animé hasta con la Miriam Hernández, ¿qué te creí? Bueno, la tonta, ya. Ya. Oye, me escribió la señora Diana y se ría, me dice, ja. ¿Hubieses ahí o tal? Dice aquí. Hubieses ahí o tal, tío Jaime, le hubiese dado la Adrianita, dijo. Tuvo mala suerte esta cabra, oiga. Se casó con un hueón marihuanero, dijo, puta, ahí terminó la vida. ¿Está aquí conmigo ahora? Yo le estoy criando a los cabros tan grandes, gracias a Dios, salieron muy inteligentes, pero al hueón de mi yerno no lo quiero ni ver aquí en la casa, dice. Suele pasar, ¿ah? No sé en qué será tener mala suerte, no saber elegir, no sé. Ahí no me meto en ese tema porque netamente personal. Le fue mal a la Dianita, está separada, tiene hijos, su mamá, la señora Adriana, se hizo cargo de los niños y ella está trabajando, entiendo que en un packing ahora. Yo le dije a ella, por Dios, que llegaste destartalado allí. Sí, me dijo, me fue mal en la vida. Pero yo no le dije así en burla, le dije, porque yo soy amigo con ellos, con la familia. Qué bueno que le vaya bien ahora, me alegro mucho. Ojalá que aparezca un buen hombre y obviamente le sane en la parte sentimental, le sane en la cuchara a esta chiquilla. ¿Eh? ¿Cómo el corazón, pues, bueno? 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Le ponemos música, le ponemos sabor a la mañana.

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1: 6 de la mañana con 58 minutos. 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
2: El canciller Francisco Pérez Mackenna se reunió con el comandante en jefe de la Armada, Francisco Cabrera, para coordinar la defensa de la soberanía nacional. La cita coincide con la interpelación que la Cámara de Diputados aprobó en su contra para fines de septiembre por tensiones con Estados Unidos y la disputa en el Estrecho de Magallanes. Científicos internacionales y de la Universidad de Magallanes se reúnen en Punta Arenas en un taller de Ocean Census para identificar nuevas especies marinas. Analizarán muestras recolectadas en expediciones al mar chileno, Islas Sandwich del Sur y la Antártica. El circuito LIV Golf se declaró en bancarrota en Estados Unidos para iniciar una reestructuración financiera que contempla traspasar propiedad a los jugadores. La medida genera incertidumbre sobre el futuro del chileno Joaquín Niemann, una de sus principales figuras.
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Ay, ay, ay, cabrito, ahí está Lalo Ilche, pues. Lalo Ilche con su buena cueca, pues, compañero. Me pregunta para acá Ramón, me dice, oiga, tío Jaime, ¿cómo estamos? ¿Hay aguinaldo o no hay aguinaldo? No tengo idea, porque yo soy independiente, amiguito, no tengo idea, idea. A mí el que tendría que darme aguinaldo a mí serían los clientes, pero difícil. Muy difícil. Ojalá ustedes les den aguinaldo, pues, chiquillos. A quienes trabajan mensualmente deberían darle algo, un incentivo, de tal manera que el trabajador trabaje contento, ¿sí? Y que hable bien del patrón. Pues de patrón paleteado, los dio 50 luquitas para el bolsillo. No es malo para el asado. 20 luquitas, 10, no importa, pero que algo le debo, ¿sí o no? No sería malo, no sería malo. Pero cuando uno es independiente, va a depender de uno nomás. Por eso hay que ponerle nuevo. Harta pega, afortunadamente, y harta pega para las fiestas patrias partiendo ya mañana. Ya mañana nos vamos a los rincones de Mellao, va. Pues mañana nos vamos a Rincón de Mellao. Les conté que está la fiesta de Rincón de Mellao. La fiesta costumbrista Rincón de Mellao. 2026, sábado 12, van a ver los charros. Va a estar el Charro Acevedo, el Legado Norteño, Ranchero El Rincón, el Charro Blindado, Conjunto Folclórico. Va, la verdad que va a haber de todo ahí para consumir, para tomar buena chicha ahí. Todos los locatarios, todos los viejos que venden chicha ahí van a estar, por supuesto, instalados. Y el que va a estar más acerquita del escenario es mi compadre Inigo, y la bodega va a estar a 40 metros de ahí, mira. Este es el día sábado, y el día domingo continúa el espectáculo con Tormento Pandino, Tejanos de Rauco, Los Castizos de Talca, Anita Salazar. En realidad va a haber música folclórica, también va a estar bueno, todos cordialmente invitados. La animación va a estar El Encachado. El Irresistible. Ahí vamos a estar, Dios mediante, en esta linda fiesta. 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

Ahí nomás, cabritos. Ahí nomás, poniéndole sabor al ritmo, tema solicitado hasta ahora. Me parece que me falta uno, pero no me acuerdo, ¿ah? Porque no lo anoté. Me parece que me llamó un señor y me pidió una canción, pero no me acuerdo porque no la anoté. Así que si el caballero que está esperando ese tema, ve que es una llamadita la más socio. Ya a los años, te sabes, está olvidando las cosas. Pero... eso me pasa por no haberlo anotado. 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Oye, saludo, dice para acá, ¿me puede saludar por favor a mi padre? Se llama Rubén Esteban, está algo delicado de salud, tío Jaime, ¿lo puede saludar o no? Pero por supuesto, para Rubén Esteban entonces, Negrete, que está en sintonía de la radio y está algo delicado de salud, que le hable un poquito fuerte porque creo que es sordo. ¡Un saludo para usted, don Rubén! Está medio complicado, creo que está medio sordo. Sí, así que está bueno ir a hablarle ya con las cabras, no van a escuchar nada. Son las 7 de la mañana con 24 minutos, 7 de la mañana con 24 minutos. Recuerde que mañana tenemos la gran peña folclórica en Pichingara, a beneficio de los bomberos. Mañana 3 luquitas la entrada, ahí frente, a un costado, digamos, de la posta de Pichingán. Ahí se va a hacer este lindo evento folclórico a beneficio de los bomberos de Pichingán, la quinta compañía. 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

Los caminos de la vida, sin duda alguna, los caminos de la vida tienen distintos destinos, tienen distinta historia, pero es parte de la vida. Los caminos de la vida. Y todos tenemos que caminarlo tarde o temprano, ¿no? Los caminos de la vida. Oye, no se olviden que se nos viene la fiesta de la vaquilla y el bingo Rauco 2026. 4 millones. Oye, 4 millones a repartir en efectivo, ¿ah? 14 vaquillas. 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La animación va a estar el gran Enrigo Muñoz, y va a estar el Encachadito también, ¿eh? La verdad que va a estar, pero bueno, como todos los años en realidad, ¿eh? Como todos los años. ¿Usted sabe dónde puede comprar los cartones? 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Va a pagarle al gallo que va a estar cobrando ahí la entrapa, obvio. Así que ahorren, cabrón, y no les cuesta nada. ¿Quién les cuesta? Oiga, la compran ahora 10 luquitas, nomás, y compremos 2, 20 luquitas. Pero pueden ganarse por 20 lucas para ganarse una vaquilla, pues. ¿A dónde se le compra una vaquilla en 20 lucas? En ninguna parte, pues. Pero el amargado diría, yo nunca me he ganado ni una weá. Siempre hay una primera vez, pues siempre hay una primera vez. Yo también nunca me he ganado nada en una rifa, nunca, ni siquiera en la rifa de la escuela, que los premios eran ordinarios. Pues. Me refiero cuando lo hacíamos los cursos. El premio mayor, me acuerdo que quién ponía los premios, nuestras mamás. Te mandaban con un kilo de arroz, un kilo de azúcar, de repente un paquete de fósforo, mira, pues weá. Ordinario, pues. Claro que el número costaba 20 pesos, 10 pesos. En aquel, se te cayó el carnet, tío Jaime. Sí, en aquellos años, negro. Ah, pues, sí, pues. Ya, le ponemos música.

Oiga, me da risa con los viejos. Me llamó un viejo aquí, me mandó un mensaje, me dijo: oiga, tío Jaime, si usted no quiso nada con la Adriana Castillo porque está de Estartalá, llegó de Estartalá de Santiago, más presénteme la mía, coñón. Y esto es lo mismo que arreglar un mueble, pues, la dejo nueva, me dijo. No, sí, la Adrianita no quiere nada con ningún hombre porque le picó mal y por lo menos necesita un par de años más para sanarse, porque no, prefiere cuidar a los cabros. Bueno, los cabros están viejos, ya los hijos de ella. Pero para una mamá siempre uno es cabro chico, aunque digan que no, porque ese que dice, no, yo ya tengo mi edad, mi mamá no tiene nada. Mentira, la mamá siempre tiene que ver. Y usted no le puede llevar la contraria a su mamá, pues yo, si su mamá siempre le lo va a parar, si usted está haciendo algo malo, ¿lo para o no? Lo para, pues. Así que, ¿qué anda con atado? 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Además, usted encuentra harina, para que las viejitas o ustedes mismos hagan, le ayuden a hacer la empanada, pues. No anden pidiendo la empanada a la señora si trabaja todo el año. Oye, viejita, ¿puedo por ella hacer empanada para el 18? Le cagan en la fiesta partida. Pues cuántas personas nos odian esta fecha porque a ella les toca hacer el asado, hacer las cazuelas, atender visitas. Más encima la obligan a hacer empanadas porque supuestamente le quedan las más ricas del mundo. Es mentira, señores, para que la haga usted, nada más. Cállate, gallo, y la... Oiga, tengo un saludo por especial a esta hora para mi amigo Sergio Nicolao, que va en sintonía en la radio. Para el amigo Sergio Nicolao, propietario del supermercado El 40, allá en la montaña Eterno, sector Santa Adela, donde usted encuentra de todo. Lo que no ha encontrado son gallinas ahora. Pues me contaba que un perro por ahí, oiga, le mató todo, ni siquiera se las comió, pues, le mató toda la gallina. ¿Y qué se puede hacer? Bueno, voy a envenenar a un perro porque hay precio. Si vos envenenás a un perro, lo agarrás a palo, allá el vecino te acusa, agresión animal, pa' adentro. Oye, el perro tiene derecho a comerte la gallina y matarte la gallina. Ahí estamos malas, porque si el perro tiene que estar en la casa, no puede andar en otra casa, ¿sí o no? Entonces yo creo con todo derecho, yo le mando un balazo a la cagarona. No. Yo pillo un perro matándome los pavos míos, toma. Y voy a Carabineros, le digo, mira, aquí está la escopeta inscrita, y yo maté por si acaso a este perro, era del vecino, me tenía cabreado, me mató los patos, los pavos y también la gallina, así que le mandé un huascazo con mi cao. Y lo traje para acá para que lo silbamos. Ya. Faltan 22 minutos para que sea las 8 de la mañana, 22 para las 8. Esta canción es para el 40 Chico, en memoria del 40 Chico, ¿ah? ¿Eh?

ay, ay. Oiga, los invito, recuerde que mañana, Rincón de Millao Gallo, mañana y pasado mañana tenemos fiesta. Bueno, wow. Viste que un viejo me paró al tiro, me dijo, ¿cómo andar matando a los perros? No sabe que los perros son mascotas, entonces manténganlo en la casa, o si no, yo les paro la cagada nomás, ¿qué importa a mí? Y los que le, a los que les matan los corderos, que los que les matan la gallina, ¿qué pasa? ¿Quién responde ahí? Dígame, ¿po? ¿Quién responde ahí? Nadie. ¿Sí o no? Sí, pues. Esta que se le partoño y Trujillo.

que sea a las 8 de la mañana. Me pidieron este tema musical para alcanzar. Lo vamos a tocar al tirante cabrito. Ah, dice así. Esto va a estar en el bingo, el 17 de octubre.

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1: 7 de la mañana con 53 minutos.
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2: 8:08 a.m.
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5: Hola, ¿cómo están? Les saluda María Belén Araya y les doy la bienvenida a este informe de noticias, donde hablaremos sobre el ministro del Trabajo, quien descartó desmarque y reafirma compromiso del Ejecutivo con la meta de empleo. Hablaremos además del llamado realizado por el MINSAL a cuidarse por antivirus en estas fiestas patrias. Sabremos del proyecto que prohíbe carreras de galgos. Comisión de Medio Ambiente aprobó indicación que abre la puerta a regularlas.
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5: Comenzó la etapa de juicio oral en contra de Michael Villegas por el secuestro y homicidio de Ronald Ojeda. El Ministerio Público solicitó 20 años de cárcel sin beneficios para el imputado. Los detalles los cuenta Carlos Maturana.
6: Así es, tal como tú decías, el primer juicio por el caso del asesinato de Ronald Ojeda tuvo lugar en el segundo tribunal oral en lo penal de Santiago, más de 2 años después, contra Michael David Villegas Rodríguez, uno de los acusados por el crimen. Las etapas judiciales a las que se verá enfrentado el imputado las explica Diego Muñoz, docente de la Facultad de Derecho de la UDD.
7: ¿Qué es lo que finalmente la investigación llega para juicio oral? En este caso es solamente juzgando a una de estas personas. Michael Villegas, que fue, según la fiscalía, quien habría realizado una labor de vigilancia y además de aportar en este caso el vehículo y grabar el video de toda la dinámica para efectos de poder reportarle a quien le habían mandatado. Él había sido extraditado previamente de Costa Rica y hoy día lo que se le pide es una pena máxima de 20 años.
6: El imputado habría participado en el traslado de gran parte de las personas involucradas luego del secuestro del ex militar venezolano Ronald Ojeda, además de cumplir la función de vigía de edificio y la grabación de videos. Más detalles de esta primera jornada las entregó el fiscal regional metropolitano sur, Héctor Barros.
8: La participación del imputado que le hemos atribuido en las acusaciones de autor en el delito de secuestro con homicidio, sin la participación a juicio nuestro de Michael Villegas, no podría haberse cometido este delito. Tenía una función muy irrelevante, a pesar de que lo que se plantea por las partes contrarias es que estaba ahí prácticamente de manera circunstancial. Pero sin embargo el rol que él tiene es un rol importantísimo, no solo en lo que dice relación con la filmación de la víctima secuestrada, sino que después con la extracción que hace del resto de los integrantes de la organización criminal.
6: Recordar que su detención se llevó a cabo tras su captura en Costa Rica luego de que tratara de huir a Estados Unidos. Posterior a su extradición, el Ministerio Público solicitó 20 años de cárcel sin beneficios.
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5: El Ministerio de Salud hizo un llamado para reforzar medidas preventivas para no contagiarse de antivirus, especialmente por la llegada de las fiestas patrias y la mortalidad de la enfermedad. Javier Vera nos cuenta más.
10: El Ministerio de Salud hizo un llamado a la ciudadanía para reforzar las medidas preventivas contra el síndrome cardiopulmonar por antivirus, especialmente por la llegada de fiestas patrias y la primavera. Según cifras del MinSal, en lo que va de 2026 se han confirmado 52 casos y 21 fallecidos por antivirus, pero la preocupación existe porque 7 de cada 10 personas contagiadas se infectaron en sectores rurales o semirurales. La subsecretaria de Salud Pública, Alejandra Pizarro, entregó más detalles al respecto.
11: Con una letalidad que alcanza un 40%, eso es lo más alto que hemos visto desde el 2020. 7 de cada 10 personas que se han contagiado de ANTA lo han hecho en actividades domésticas en zonas rurales. Ese es el principal factor de riesgo, las actividades en zonas rurales, pero son actividades domésticas. Y por eso nosotros insistimos en las medidas de prevención y especialmente en estas fechas, ¿cierto? Donde hacemos camping, donde ya empezamos a hacer senderismo.
10: Las autoridades reforzaron el mensaje de que los síntomas pueden aparecer hasta 45 días después de la exposición, por lo que es importante que las personas que presenten fiebre alta, dolores musculares y gastrointestinales agudos o dificultad respiratoria consulten de inmediato al personal de salud. Entre las recomendaciones se encuentra ventilar 30 minutos como mínimo y no barrer en seco para los espacios que no se han habitado por mucho tiempo. Hacer trekking en lugares establecidos y al momento de hacer camping mantener los alimentos en lugares herméticos, cerrados, al igual que la basura para evitar la presencia de roedores.
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5: Un alumno de prekinder de Antofagasta viajará al Centro Espacial Kennedy de la NASA como premio a su destacada asistencia a clases, gracias a las iniciativas que despeguen que reconoce el compromiso de los escolares.
13: La región de Tarapacá.
5: La Fundación Coyahuasi inició las primeras visitas técnicas para reparar centros de salud dañados por las lluvias en Iquique, priorizando obras en los consultorios Cirujano Videla y CESFAM Sur junto a empresas locales.
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5: Con 7 votos contra 6, la Comisión de Medio Ambiente y Recursos Naturales de la Cámara de Diputadas y Diputados aprobó la indicación que modifica el propósito central del proyecto de ley que prohíbe las carreras de galgos, abriendo la posibilidad de regular la actividad. La indicación aprobada, presentada por el diputado Benjamín Moreno, de Republicanos, sustituye la prohibición absoluta por sanciones en caso de competencias no autorizadas. Con este cambio, la iniciativa legal deja de calificar la actividad como ilícita y establece una vía técnica para que las carreras de galgos puedan operar bajo un marco normativo y de fiscalización formal. Sin embargo, el resultado que esperaba la Cámara en un inicio era erradicar las carreras mediante penas de presidio, multas y la inhabilidad para la tenencia de animales. Por esto, parlamentarios promotores de la prohibición calificaron la resolución como un retroceso en la prevención del maltrato, el dopaje y las apuestas ilegales de animales. El ministro del Trabajo, Tomás Rau, aclaró sus controversiales dichos respecto al objetivo de reducir la desocupación al 6,5%, enfatizando la cohesión entre su gabinete y el económico. Auri Morales nos cuenta más en el siguiente informe.
18: El ministro del Trabajo, Tomás Rau, junto con el presidente de la Cámara de Diputadas y Diputados, Jorge Alessandri, llevaron a cabo una mesa de análisis para revisar la situación de empleo y aclaró sus dichos respecto a las proyecciones del mercado laboral, manteniendo la meta del Ejecutivo para reducir la tasa de desempleo a 6,5. Recordar que el jefe de la cartera afirmó en una entrevista que él mantenía una postura más cauta frente a las proyecciones de desempleo y cataloga la cifra como una meta fijada por el ministro de Hacienda, Jorge Quirós. El ministro Rau precisó el sentido de sus palabras y reorientó su discurso hacia el trabajo interministerial.
19: Nosotros somos un solo gobierno, la meta del 6,5 es la meta del gobierno. Estamos trabajando arduamente para llegar a esa meta. Y por supuesto que, de nuevo acá, esto es un desafío de todos, ¿bien? Porque esto no es un problema solo político, es un problema que está en las familias chilenas. Entonces yo preferiría encauzar la conversación hacia allá y no detenernos en el ruido, en alguna mala cuña, en alguna diferencia.
18: La cartera confirmó que mantendrá el despliegue a subsidios directos a la contratación y el impulso a la inversión pública para cumplir con las metas fijadas para el término del periodo de este gobierno.
20: De la mañana con 19 minutos. 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
5: Un operativo del OS9 de Carabineros dejó a 3 personas detenidas por tráfico ilegal de armas de fuego en la región de la Araucanía, la que ya superó la barrera de las 200 armas decomisadas en 2026. Los detalles con Ornella Mellado.
21: Entre escopetas, revólveres y drogas, cayeron 3 detenidos en un operativo de carabineros en Angol y Ercilla, en el marco de una investigación de la Fiscalía de Coyipulli por tráfico de armas en la región de la Araucanía. En detalle, un contingente del OS9 y el GOPE ingresaron a 5 domicilios del sector Cheyenco de Ercilla y otros en Angol, con el fin de requisar armas de gran calibre. Explica más detalles el general Miguel Herrera, jefe de la zona de carabineros de la Araucanía.
22: Este tipo de procedimiento, porque con ello estamos sacando armas de fuego y con eso podemos bajar un poco los índices de los delitos violentos que se están cometiendo en la región de la Araucanía. Ya este año superamos las 200 armas de fuego incautadas. Es una orden de trabajo que tenemos los funcionarios de la Araucanía, tratar de detectar, ya sea en frontera o en sectores urbanos, la presencia de armas de fuego y ojalá, como se logró hoy día en la madrugada, la incautación de las mismas.
21: En total, fueron incautadas 2 escopetas calibre 12 y un revólver calibre 38, además de 400 gramos de marihuana. En el operativo, fueron detenidos 3 hombres de 18, 48 y 21 años que serán puestos a disposición de la justicia por los delitos de infracción a la ley de control de armas y a la ley de drogas. En la línea de esta incautación, desde Carabineros informaron que durante 2026 ya se han decomisado más de 200 armas de fuego, solamente en la región de la Araucanía.
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5: Autoridades de salud destacaron la capacidad diagnóstica y resolutiva de la atención primaria de Quillota tras visitar el Centro de Imagenología Comunal, recinto clave para realizar mamografías, ecografías y endoscopías.
13: La región del Biobío.
5: La empresa Clara, con base operativa en Concepción, concretó una alianza estratégica con la japonesa Hokmek para invertir en exploración de tierras raras pensadas en Brasil, buscando fortalecer la cadena global de suministro de minerales críticos.
13: La región del Maule.
5: El club Unidos por el Maule logró una sobresaliente participación en el primer campeonato nacional de paranatación, donde los deportistas consiguieron múltiples medallas y consolidaron el desarrollo de la disciplina adaptada en la comuna.
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20: 8 de la mañana con 23 minutos.
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5: El Ministerio de Vivienda y Urbanismo abrió el proceso de postulación a la tarjeta Banco de Materiales para Jefas de Hogar, una iniciativa que beneficiará a 25.000 mujeres en todo el país. El beneficio opera como una tarjeta digital con montos que van desde los 613 mil pesos hasta 1.635.000 pesos, destinados exclusivamente a la adquisición de insumo de construcción en ferreterías con convenio regional. El ministro de Vivienda, Iván Puduje, se refirió al respecto.
0: Sí, pero lo que pasa es que en realidad yo le digo que vayan al tiro, porque lo que hemos visto, esto se hizo hace muchos años, y hoy día necesitamos arreglar los techos, prepararnos para el 18, entonces vayan, posturen ya hasta el 9 de octubre, y la postulación se hace inmediata, esto sin burocracia. O sea, acá usted postula, inmediatamente le dan su clave, si cumple con las condiciones, y usted se dirige a los establecimientos y compra los productos.
5: El subsidio financia tres alternativas de mejoras de baja complejidad técnica ejecutadas por las propias familias: reparación de techumbres, refacción de baños o instalación y reposición de cierres perimetrales. El beneficio no cubre mano de obra, fletes ni compras por internet. Las postulaciones estarán abiertas hasta el 9 de octubre y se realizan de manera 100% online a través de minbu.cl con clave única. Entre los principales requisitos figuran ser mujer jefa de hogar mayor de 18 años, pertenecer al tramo del 70% al 100% del registro social de hogares, ser propietaria o habitar la vivienda objeto del arreglo y contar con un ahorro mínimo exigido en entidades financieras en convenio.
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5: El proyecto de ampliación de la rampa en Puerto Yungay obtuvo recomendación satisfactoria técnica, lo que permitirá destinar más de 10.000 millones de pesos a mejorar la conectividad y seguridad marítima.
13: La región de los ríos.
5: Más de 300 deportistas darán vida a la tercera edición de la tradicional regata Everhart Cosman en Valdivia, certamen náutico que reunirá a remeros de distintos clubes del país este 12 de septiembre.
13: La región del Biobío.
5: Familias del sector rural Agua Santa en Santa Bárbara accedieron por primera vez a agua potable permanente gracias al programa Desafío Agua para Chile, infraestructura que puso fin al acarreo manual para 90 vecinos.
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5: Chile registró un récord histórico en agosto tras sufrir 10 ataques de ransomware. En 8 meses, 2026 ya superó a cualquier año previo en víctimas totales. Francisca Ponce con el informe.
1: Agosto marcó un récord histórico en Chile por incidentes de ransomware, un tipo de programa malicioso que secuestra sistemas bloqueando o cifrando información para exigir un rescate económico. En solo 31 días, al menos 10 organizaciones resultaron afectadas en el país. El balance acumulado sitúa el año 2026 en un punto crítico, donde los primeros 8 meses el total de entidades vulneradas ya sobrepasa la cifra acumulada en cualquier año completo anterior. Benjamín Mera, director de CronApp Ciberseguridad, entregó recomendaciones para no ser víctima de este tipo de ataques.
2: El ataque comienza mucho antes. Una credencial comprometida, un servicio expuesto, una vulnerabilidad, un acceso sin doble factor o incluso un proveedor pueden transformarse en una oportunidad para un adversario. Pero el desafío ya no es solamente entonces tener más herramientas de seguridad o reaccionar cuando ocurre un ataque. Necesitamos ser capaces de conectar esas señales, entender su contexto y reconocer qué oportunidades podría estar viendo el atacante.
1: Los incidentes del último mes impactaron a rubros diversos como manufactura, energía, transporte, tecnología, servicios profesionales y salud, demostrando una diversificación de objetivos. Estos ataques están vinculados principalmente a credenciales comprometidas mediante accesos remotos desprotegidos y fallas en proveedores. Este panorama se ve agravado por la creciente superficie de exposición corporativa en la nube y servicios externos, factores que facilitan el ingreso de los ciberdelincuentes.
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5: El Centro Médico Integral celebró su segundo aniversario con una masiva ruedatón inclusiva en Copiapó, congregando a familias, pacientes y deportistas en una jornada recreativa orientada a promover la vida sana y la inclusión social. Bueno, hasta acá dejamos el resumen de noticias. Nos volvemos a encontrar en una próxima edición. Que estén muy bien.
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0: Métale Guaita, ya terminando la semana viernes 11 de este mes de septiembre, saludar a todos mis amigos que me están escribiendo de tantas partes de este lindo Chile, de estos países que nos haber abierto las puertas en estos 32 años, enlazados en muchas radios, en muchas ciudades a nivel nacional, ya saber nuestra sede principal en Santiago, donde atender todos los días de lunes a viernes de 9 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Saludar a todos mis amigos que me están escribiendo de tantas las partes. Hoy estamos atendiendo acá en Victoria, al mismo tiempo estaremos en Los Lagos atendiendo la consulta personal y privada. 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El sábado estaremos ahí mismo en Linares, y el lunes, próximamente este lunes, en Curicó, lunes 14, y en Los Ángeles, martes 15. 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

0: Agradecido, gracias a Dios Manitú Todopoderoso, de tanta personita que nos escribir, que nos llamar. Hoy jueves 10 de este mes de septiembre, saludar a tanta personita que nos escribir, que nos llamar acá desde Futrono, atendiendo la consulta personal y privada. Saludar a todos mis amigos que me escribir, que me llamar, de Victoria, donde estaremos mañana, y en Los Lagos, atendiendo ahí mismo la consulta personal y privada desde las 9 de la mañana. 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Nos escribir, nos llamar, y juntos con las caracolas y las cascabelas en las arenas del destino, tratar de ver qué estar pasando en su vida. 981 86 6528, para que llame y separe hora. Ya saber, volver a repetir, hora hoy acá en Futrono, mañana estaremos en Victoria y al mismo tiempo en Los Lagos otro chamán. El sábado estaremos en Linares. Saludos a mis amigos de Parral, de Longaví, de todos los alrededores. Ya saber la dirección de Linares, calle Sotomayor 457. Ahí nosotros los chamanes médicos ancestrales, agradecidos de tanta personita que nos escribir, que nos llamar, cómo crecer esa sintonía radial. Siempre prestos, preparados, con la ayuda de Dios Manitú Todopoderoso. Para que usted sepa, estamos todos los días en vivo y en directo, ayudando a tanta personita que lo necesita. Vamos a continuar este programa de la medicina tradicional chamánica, esa parte donde usted llamar, donde nos fortalecer con sus llamadas, con sus fechas de la nacimiento, y juntos tratar de ver qué estar pasando en su vida. 981 86 6528. La persona que está con nosotros, hola.
1: Hola.
0: ¿Con quién hablar?
1: Sí, con el divinor.
0: Regalarme fecha de nacimiento.
1: 16 de febrero de 56.
0: Vamos a tirar los huesitos. Bueno, mano derecha en corazón.
1: Ya.
0: Mira. Oh, disay samanei. Disay samanei manajai toyonosa. 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Saracoira mafasalanta, Igmaselen. Igmaselen te lleneira manitú. Chango. A ver, mi señora Elsie, deme nombres y fechas de nacimiento de personas por las que usted quiere preguntar.
1: Ya, por Jorge Vinuel.
0: Ya, deme la fecha de nacimiento.
1: El 24 de diciembre.
0: Sí.
1: Del año no me recuerdo, pero tiene 46 años.
0: Sí, tener 46 es del 80. A ver, poner cuidado lo que voy a decir. ¿Por qué le preguntar que si me querer averiguar por alguien? Porque me están marcando mucha pena, tristeza en su corazón. ¿Por la persona que me está preguntando es por su hijo?
1: Sí, mi hijo, que es alcohólico.
0: Está, no me diga nada. Lo que están marcando acá, como yo le decir, la enfermedad del alcoholismo, ser un vicio que desafortunadamente acaba una persona, ser una enfermedad progresiva e incurable cuando no se pone cuidado. Por eso muchas personas se afectan hasta el hígado y se les destruye con la cirrosis hepática. Esta persona está ya mucho tiempo metida en el tema del alcohol. Lo veo enfermo, lo veo triste, lo veo rabioso. Usted misma ni sabe qué hacer porque ha tratado de buscar ayuda por todo lado y cada día lo ve de mal en peor. ¿Será así o me equivoco?
1: Sí, así.
0: ¿Cuánto hace que usted lo está viendo así jodido con el alcohol?
1: Hace años.
0: Exactamente. Y hay días que puede durar enteros tomando.
1: Sí, pasan semanas, ¿ves?
0: Exactamente. Pasan días y desafortunadamente dañándose su salud, su vida. Pues lógica que en el amor ninguna mujer le va a resistir todo esto. Penas, tristezas, rabias, incertidumbres. Y esto tiene que ver mucho con una persona. Usted sabía que él tuvo un fracaso en el amor. Lógico, como mamá tiene que saberlo.
1: Sí.
0: Y desde ahí empezó a meterse de lleno en la bebida. y solo sufre, se angustia, llora en silencio, sufre en silencio, y usted cada día viéndolo de mal en peor. ¿Será así o no?
1: Así.
0: Ahora, otro tema que me están marcando acá, temas a su cuerpo. O sea, para mí hay unas cosas que le están saliendo a la piel que tiene que ver mucho con el hígado. Tenga mucho cuidado porque me está marcando temas ya muy extremos, es decir, que puede traer complicaciones definitivas a la salud de él. La cabeza me está marcando muchísimo, el hígado me está marcando sangre, y cuando esto marcar es porque pueden haber complicaciones muy fuertes a la salud de él que le pueden traer definitivas consecuencias. Yo no querer asustarla, yo querer prevenirla. Nosotros tener productos quitavicios, se llamar uno, para ayudarlo a combinar con temas que nosotros tener de secretos, para demostrarle que con la ayuda de Dios no haber nada imposible. Muchas personas nos dan testimonios de que se han alejado de la drogadicción, del alcoholismo, y después nos dan esas palabras tan bonitas. ¿Se ha escuchado los testimonios?
1: Sí, he escuchado, por eso lo quería llamar de tiempo yo.
0: Mi amorcito, no hay nada imposible para el que tener fe y creer en Dios. Es necesario que yo hable con usted unos temas al interno, porque desafortunadamente no solo hay enfermedad en ustedes, hay energías atacantes de daño, a su hijo lo jodieron, están jodiéndola a usted, están jodiendo la casa, están jodiendo la familia, porque si usted se poniera a analizar y a ver el entorno de su vida, no solo él está mal, muchas de esas personas que viven con usted están mal, de su familia, hay personas que cuando no ser una cosa, el dinero, la salud, el trabajo, el amor, todo descoordenado. Si me equivoco, me lo dice.
1: No, estoy diciendo la verdad.
0: Ahora, me preocupa su salud, doña Elsie, una persona que todavía tiene muchos años por delante, me marcar la cabeza, la presión, la sangre, me están marcando situaciones de los huesos, hay situaciones, amanece con la boca muy seca, muy amarga, hay una pierna que está molestando, la cadera, y cada día su salud debilitándose. Si me equivoco en algo, me lo dice, no se preocupe.
1: No, la pura verdad.
0: Ahora, otro tema que me están marcando, envidias a su alrededor, personas malintencionadas, que por delante le sonreír, por detrás querer colocarle hasta puñal de la traición. Quiero ayudarla, primeramente con la fuerza de Dios, quiero mostrarle que no hay nada imposible para el que tener fe y creer en Manitú Dios. Que como yo lo decir, personas que utilizar hasta la sombra de la noche para hacer porquerías, para hacer cochinadas. ¿Usted se había sacado la suerte antes?
1: No.
0: ¿Es la primera vez, ni las cartas ni nada se ha sacado?
1: No, nada de eso.
0: ¿Y por qué? ¿Por descuido, por falta de creencia, por falta de fe? ¿Por qué?
1: Por falta de creencia, no.
0: ¿Y en este momento le estoy diciendo la verdad o me estaré equivocando en algo?
1: No, la pura verdad.
0: ¿Entonces sí tengo conocimiento o no?
1: Sí, mucho.
0: Entonces ya ahora empieza a creer, porque antes no creía.
1: Sí, ahora creo.
0: ¿Qué le diría a las personas que la están escuchando?
1: Que lo llame porque dice la pura verdad.
0: Necesito hablar al interno, cuando termine el programa la llamo. Bueno.
1: Bueno.
0: Un abrazo y muchas las bendiciones.
1: Gracias, igual. Bendiciones.
2: Guerrerita, ¿usted ya hace cuánto se atiende con nosotros?
3: Hace como unos 3 meses, 2 meses.
2: ¿Y usted cuando llegó, cómo se sentía?
3: Mal, súper mal. De repente no tenía ánimo, andaba súper mal. Me sentía ganas a veces de trabajar porque tengo que trabajar, entonces...
2: ¿Y cómo se siente ahora? ¿Cómo se siente ahora después de habernos visitado, después de habernos escuchado?
3: Súper bien, muy bien. Me he sentido súper bien. Estoy muy agradecida por toda la ayuda que me han brindado.
2: Usted vino aquí a nuestra consulta porque tenía un mal, un daño, y ha buscado y ha tocado puertas en muchos lugares.
3: Sí.
2: ¿Usted limpió su cuerpo? ¿Usted vio con sus ojos?
3: Sí, limpié mi cuerpo, me dieron remedios y hoy he expulsado todo eso. Ha sido todo muy bueno.
2: ¿Usted está agradecida con nosotros?
3: Muy agradecida, sí, estoy muy agradecida de ustedes. Y ojalá que les vaya muy bien en la vida. Dios los siga acompañando.
2: ¿Qué diría usted a la gentecita?
3: O sea, que
2: no cree.
3: Que tengan fe, que que busquen ayuda, porque la ayuda es importante, y uno sí encuentra ayuda, encuentra alivio y encuentra solución a sus problemas. Encuentra la sanación, que es lo más importante.
2: Amén, amén. ¿Y usted pudo ver la cara de la persona?
3: Sí, sí. Bendito Dios. Vio su rostro y todo eso. Bien. Me lo han enseñado, así que estoy muy agradecida.
2: Amén, guerrerita, eso es lo importante. ¿Y la medicina que está, le ha sentado el cuerpo, la medicina?
3: Bien, también, sí, todo bien. Me la he estado tomando, así que también todo bien. Muy amén. Buena la medicina.
2: Amén.

0: Ya sabe que íbamos a estar el 15 de este mes de septiembre, pero por causas ajenas a nuestra la voluntad, estaremos el miércoles 30 de septiembre en Arica. Saludar a tanta personita que nos escribió de los alrededores, cuántas personas nos estaban esperando, nos han llamado, que qué es lo que pasa, que no hemos podido ir. No es que no, que son años que llevamos con ustedes, amigos de Arica, años, sino que nos gusta buscar las fechas exactas para que podamos juntos encontrar respuestas a su vida. Ya saber, amigos de Arica, miércoles 30 de septiembre, nueva la fecha. Antes íbamos a estar este martes 15, pero no pudimos. Estaremos nuevamente el miércoles 30 de septiembre. Mañana, ya saber, amigos de Linares, estaremos con ustedes. Mañana sábado 12, el lunes 14 en Curicó, martes 15 en Los Ángeles. Saludar a todos mis amigos de Cabrero, de Huepil, cuántas personitas nos están escribiendo de esta región del Biobío, de Colbún, de Longaví, de Parral, de Torca, de San Javier, San Clemente. Ya saber, amigos de Linares, mañana sábado 12 nuevamente con ustedes. Abrazos en distancia y que Dios me los llene de muchas bendiciones. Querer llamar, separar hora, pedir información, 941-03-9660. 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Abrazos en distancia y que Dios Manitú me los llenar de muchas bendiciones.
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4: 9 de la mañana con 4 minutos.
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Aquí arrancan las siguientes 4 horas de entregarte el ánimo, la alegría y todo el ritmo para que comiences el día recargado de buena onda. Desde ahora echamos a andar el matinal antiestrés de la radiodifusión maulina. Señoras y señores, sean bienvenidos a La Gran Mañana.

0: ¿Dónde está, hermano? Aquí estamos, viejo, aquí estamos, reapareciendo entre las cenizas. Buenos días. 9:17. Según el pronóstico del tiempo, para hoy vamos a tener lluvia. Lluvia. Vamos a ver si es así o no, si es lo que nos dice el pronóstico del tiempo o no. Bueno, hasta ahora para nosotros dice que sí, que va a llover. Y va a llover. Na, na, na. Según este pronóstico del tiempo, señoras y señores, nos dice que para el día de hoy, día viernes, acá en nuestra hermosa comuna de Teno, vamos a tener agua. Por lo menos prácticamente casi todo el día, ¿eh? Sí, casi todo el día agüita. Con una 30 milímetros tendríamos de agüita el día de hoy, con una lluvia, pero mañana ya amanecería, mañana según esto amanecería ya normal el día, y al domingo y todo lo demás, todo lo que viene, viene tranquilito, no hay ningún cambio hasta ahora, ¿eh? Pero para hoy puede haber agüita. Hoy saludamos a todos los Orlando y a todos los Rolando. Así que saludita para todos los Orlando y a todos los Rolando que están en la sintonía de la Radio Terina. Saludita para mi primo Orlando Tapia. Orlando Tapia, compadre. El mismísimo, el que decía, muchas gracias. Y ra, ¿por qué? Por el cine. ¿Orlando Celerino?
1: Ahí lo cagaron en el segundo.
0: Saludito, por supuesto, ahí para Orlandito Tapia, lindo recuerdo de allá de mis tierras del cine. ¿Conocieron al Irra, no? ¡Irra! En la tarde ya, en el último grito, ya no se le entendía nada, así, ¿eh? Siempre era... Cuando ya un parche para el Club Deportivo del Cine, decía, cuando bajaba el parche, los cabros del Quilmén, ahí bajaban los cabros, me acuerdo, parchaba el final, ya maté a un viejo, no, el amigo Perico... El chanfle, uno decía, ¿el chanfle, viejo? El chanfle de localito, varios viejitos. Estoy hablando de años atrás cuando uno era chico y ellos eran como muy buenos. El amigo Perico era bueno, sí, eran buenos para la pelota. De ahí del Kelmen, el chanfle y todos esos viejos. Entonces, antes de bajar la América le decían, el Orlando gritaba, mucha, y todos gritábamos, gracias. Los viejos bajaban contentos, los bajaban entre tres porque iban más doblados que la chucha los padres. Pero era bonito. Los mejores años de mi Club Deportivo El Cisne. El mejor club habido y por haber de nuestra historia. Los lindos recuerdos ya. 9:20 a través de la Radio Tenina FM. Señoras y señores, saludos cordiales para todos los que fueron alguna vez. Bueno. Sí. Porque siempre dicen, yo era bueno. Yo mis tiempos era bueno. Así dicen todos los viejos. Yo en mi tiempo era bueno. Yo en mi tiempo, de verdad que podría decir que fui malo. Nunca fui bueno. Lo único que tenía bueno es que le pegaba fuerte a la pelota. Le pegaba muy fuerte. Eso sí, era nada y me lo podía negar. Pero nunca fui bueno. Así como bueno, no. Era lo bonito, taconazo. Soy arquero aturdido hoy.

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1: No piensen que esta canción es porque me acordé del Club Deportivo del Cisne.
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Na, na, na, na, na, na, na, na, na. 9 de la mañana, 27 minutitos. Oiga, 9 de la mañana con 27 minutitos a través de la radio Tenina FM. Señoras y señores, un cordial saludo, por supuesto, ahí para todos nuestros auditores y auditoras que están conectados con nosotros a través de la radio Tenina. Así que un cordial saludito ahí para todos los chiquillos que están conectados a través de la radio Tenina. Gobierno opta por no realizar acto oficial por este 11 de septiembre. Bueno, hoy es el 11 de septiembre. 11 de septiembre que se conmemora todos los años. Yo creo que... No sé, yo estoy de acuerdo ya también que se deje el pasado ya atrás. La conmemoración de los 53 años del golpe de Estado no contará con una ceremonia institucional, mientras el presidente de la República va a desarrollar actividades programadas en la región de Los Ríos. Este viernes 11 de septiembre, fecha en que se marca 53 años ya del golpe de Estado de 1973, el gobierno ha decidido no llevar a cabo un acto oficial de la institución para conmemorar la jornada. En su lugar, el presidente de la República, José Antonio Kast, va a continuar con su agenda de actividades previamente planificada en la región de Los Ríos. La determinación de omitir la ceremonia estatal ha provocado diversas reacciones, tanto en el oficialismo como en la oposición, en un contexto de debate sobre la forma de abordar esta significativa fecha histórica. Fuentes del Ejecutivo han explicado que la decisión se enmarca en la voluntad de enfocar también los esfuerzos y desafíos actuales, las prioridades ciudadanas, proyectando una mirada hacia el futuro. Por ello, no se contempla una ceremonia institucional en La Moneda ni una actividad oficial liderada por el presidente durante el día. La postura del gobierno ha generado, como les dije, distintas posturas en el espectro político. Si bien algunos sectores oficialistas han manifestado su apoyo a la medida, desde la oposición han surgido cuestionamientos de la ausencia de la instancia conmemorativa oficial. Paralelamente se anticipan diversas actividades organizadas por agrupaciones políticas y organizaciones sociales para recordar los 53 años del golpe de Estado. Mientras tanto, el gobierno va a mantener su funcionamiento habitual y el presidente Kast va a proseguir en sus actividades programadas en la región de Los Ríos. 9 de la mañana con 29 minutitos, 9 de la mañana con 29 minutitos, por supuesto, a través de la 95.1 FM, la radio Tenina, entregando buena onda, buen ambiente, por supuesto, a esta hora de la mañana para cada uno de nuestros auditores y auditoras que nos escuchan día a día a través de la 95.1. Así que un cordial saludito hoy para todos nuestros amigos y amigas ahí que están conectados con nosotros a través de la 95.1, su radio Tenina, que está hasta la cima del cielo.

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Qué bueno, linda canción a esta hora de la mañana. A través de la Atenina ya marcamos las 9:34. 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Sí, señor. 9:37 a través de la Atenina. Los Cuatreros del Sur.

0: Señoras y señores, estamos en vivo y en directo a esta hora de la mañana, por supuesto, entregando buena onda, buen ambiente a través de la Radio Telina FM, entregando puro ritmo, puro saborcito en esta super mañana espectacular de día viernes. San Viernes, por supuesto, a través de la 95.1, 10 minutitos nos separan ya de las 10 de la mañana a través de la Telina. ¡Hey, Tony! Si fuera él.
1: ¡Hey, Tony!
0: ¡Un clásico de la cumbia!
1: Pero no lo soy.
0: Saludos para los alaracos de Chile. Oye, ayer nos visitaron los alaracos de Chile.
1: Así es la vida.
0: Se nos perdió hasta un perro anoche. Así que se viene algún corderito, algún cordero al palo por allá en Bellavista, allá en la Rayuela, me pegan una llamadita, por favor.

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1: 9 de la mañana con 54 minutos. 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
2: El Tribunal Supremo de España suspendió el derecho a voto de quienes hayan obtenido la nacionalidad a través de la Ley de Memoria Democrática, conocida como Ley de Nietos, por considerarlo un peligro para la transparencia electoral. El gobierno modificó el proyecto del registro de vándalos e incivilidades, eliminando la pérdida de la pensión garantizada universal y subsidios habitacionales como castigo. Además, acotó la suspensión de la gratuidad universitaria y separó las infracciones en dos nóminas diferenciadas. La Seremi de Salud Metropolitana abrió un sumario sanitario contra el laboratorio Cortorn tras detectar fallas de trazabilidad y almacenamiento en la custodia de muestras biológicas, luego del polémico test de drogas que forzó la salida del exsubsecretario Juan Pablo Rodríguez.
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Vamos por acá con los signos del horóscopo. Atención a los signos del horóscopo a esta hora de la mañanita a través de la radio Tenina. Señoras y señores, saludamos a los amigos de Aries. Atención, amiga y amigo de Aries, a esta hora de la mañana. ¿Cómo están los chicos y chicas de Aries? Aries, Aries. Para Aries en este viernes 11 de septiembre a través de la radio Tenina, saludamos a los chicos de Aries, amor. Las cosas de mi querer se cuecen aparte. Aries, 21 de marzo al 20 de abril, amor, las cosas van mejorando en el plano sentimental para los solteros y solteras o comprometidos o comprometidas. Salud, tenga buen sueño, no pase rabias, así olvidará las jaquecas. Atención, salud, tenga un buen sueño, no pase rabias, así se olvidará de las jaquecas, ¿cierto? Dijimos recién, dinero, los mejores éxitos se construyen poco a poco y con mucho esfuerzo. Color negro, número 23. Tauro, 21 de abril al 20 de mayo, saludamos a los chicos de Tauro, amor. El momento de dar paso más importante, el momento de dar los pasos más importantes de... Es el momento, perdón, de dar pasos más importantes en su vida. Deje de lado las dudas, deje de lado... los detalles y consolide las cosas. Salud, levantarse más temprano para hacer ejercicio le va a traer recompensas. Dinero, salga a buscar trabajo, su presupuesto no da para más. Color amarillo, número 14. Géminis, 21 de mayo al 21 de junio, saludamos a Géminis, amor. Haga que afloren los sentimientos y sigue ocultando lo que siente. Se verá perjudicado o perjudicada. Salud, haga más ejercicio para disminuir la tensión acumulada en usted. Dinero, no olvide que debe controlar bien sus finanzas. Color rosado, número 9. Cáncer, 22 de junio al 22 de julio, saludamos a los chicos de Cáncer, amor. El entusiasmo y la pasión no le garantizan un sentimiento profundo. Era un tiempo, espere un tiempo, ¿eh? Salud, tenga cuidado con consumir medicamentos para bajar de peso y menos si está automedicándose, ¿eh? Dinero, cuidado en lo que queda de quincena, color celeste número 2. Para los chicos de Cáncer, cuarto signo del horóscopo a esta hora de la mañana a través de la radio Tenina FM. La gran escala. Continuamos conectados, por supuesto, a esta hora de la mañana a través de la radio Tenina FM. Los Viking 5, la mona. Esta sí, la monita.

0: Hoy estamos en vivo y en directo a esta hora de la mañana, 10 de la mañana ya con 42 minutitos a través de la radio Terina. Estamos por acá con el senador Cristian Vial, que nos visita presencial, en vivo y en directo. Senador, ¿cómo está? Un honor recibirlo nuevamente acá en la radio Terina.
1: Gracias, Willy. Feliz de estar acá en Teno, aquí en la puerta norte de la región, ¿no es cierto?
0: Así es, pues.
1: Muy bonito, estábamos... Bueno, entrando porque venimos de Santiago y de Valparaíso, y ya empezando la semana distrital la próxima.
0: Claro, semana distrital, que me imagino tiene una cantidad de actos y todo lo demás.
1: Tenemos en todas partes una cantidad de actos celebrando el 18, pero bonito.
0: Es bonito nuestro aniversario patrio, es bonito para los que amamos este país. Senador, para conversar un poquito, entrar en materia, cuéntanos un poquito este proyecto para agravar las penas de conspiración por homicidio contra los alcaldes y concejales de nuestro país, que está muy reciente.
1: Sí, a ver, les cuento. El día, si mal no recuerdo, fue el martes o miércoles, nos constituimos en San Bernardo con la Comisión de Seguridad del Senado para darle un respaldo al alcalde de San Bernardo, el alcalde White, que recibió amenazas de muerte. Y bueno, estuvimos ahí con las altas autoridades de Chile. Estaba el fiscal nacional, director de Carabinero, el director de la PDI y otros. Ministro, por supuesto, de Seguridad Pública. Y fue una actividad con una potencia política importante, porque estas cosas no las podemos dejar pasar en Chile.
0: Claro.
1: Y todos nuestros alcaldes, no solamente los de nuestra región, o sea, los de Chile, deben sentirse protegidos por el Estado, porque ellos hacen un trabajo muy importante, muy cercano con la gente. El alcalde está expuesto y para el bien de su comunidad tiene que tomarse muchos tragos amargos. Por ejemplo, con el tema de la delincuencia, con el tema del narcotráfico, el tema del crimen organizado, finalmente, que es un fenómeno que nos está afectando mucho. Entonces, bueno, en ese contexto presenté un proyecto de ley que es tal como tú lo anuncias, Willy, para agravar la pena, es decir, para que sea más gravosa, para que sean más años de cárcel, para quien conspire contra un alcalde o un concejal. Eso no existe en Chile. El Código Penal, les explico, auditores, tiene una pena para este caso, pero solamente considera a jueces, fiscales y policías. Y la pena, la verdad, es que va hasta 3 o hasta 5 años de cárcel. Yo lo que hago es subir la pena, por eso le llamo pena agravada. Y quien conspire, quien se concerte para atacar a un alcalde o a un concejal, en este caso lo que yo presento es hasta 10 años de cárcel. Es decir, ponerle duro.
0: ¿Es un proyecto presentado por usted, senador?
1: Por mí, presentado por mí, y por supuesto con la coautoría. Yo, para poder, para que entre en el, y les cuento a la gente, para que entre al Senado o a la Cámara, uno necesita 5 firmas. Entonces, uno lo hace el proyecto y busca coautoría con otros 4. Que la verdad es que traté de ser bien transversal, quedó firmado finalmente por el senador Bianchi, por el senador Castro de Rancagua, el otro de Magallanes, ¿no es cierto? Y por la presidenta del Senado, la senadora Paulina Núñez. Entonces, bien transversal, porque creemos que esto no puede pasar en Chile y tenemos que proteger a nuestros alcaldes, de todas maneras.
0: 100% de acuerdo en ese aspecto, senador.
1: Sí.
0: De una u otra manera, es importante hoy en día respaldar, cierto, nuestras autoridades que nos representan. Para muchos van a estar de acuerdo, otros no y todo lo demás, pero es importante protegernos 100% de las personas que se eligen públicamente, popularmente en nuestro país.
1: Sin duda, sin duda. Mira, estamos viviendo tiempos muy complejos, donde todos los que estamos tomando decisiones estamos expuestos, y el combustible para hacer eso es el amor a Chile, y eso que tienen muy muy a flor de piel los alcaldes, en nuestra región es muy evidente, ¿no? Cuando uno conversa con los alcaldes comprometidos con su gente, con sus comunidades, arriesgando todo, poniendo todo sobre la mesa por sus comunidades. Entonces, lo mínimo que podemos hacer es blindarlo legislativamente, que ellos se sientan cubiertos, apoyados. Bueno, el mismo presidente, el presidente de la República, estuvo con el alcalde White, y eso es una buena señal. Ahora, otro dato que entrega que entregó en esa misma instancia el fiscal nacional, el fiscal Valencia. Para que ustedes sepan, auditores, 22 alcaldes actualmente en Chile, de las 346 comunas, están con protección por amenaza. Y 10 fiscales también. Entonces, esto hay que ponerse muy duro con esto. No es posible. Cuando uno ve la experiencia comparada en otros países, en Colombia han matado gente que se ha presentado a elecciones, hay senadores claro. muertos. Entonces, no, aquí cero tolerancia en Chile, eso no puede ocurrir y nadie puede ser amenazado, y menos lo que están haciendo el trabajo por su gente, por los
0: claro,
1: chilenos.
0: Claro, 100% de acuerdo. En este aspecto, senador, vamos a pasar a otro proyecto, aprobado en el Senado también, el proyecto de incentivo a Carabineros de Chile.
1: También, bueno, qué bueno que me lo menciones, Willy. Ese también ha estado en tramitación muy cercano a eso, porque yo estoy en la Comisión de Seguridad y ese proyecto lo despachamos de la Comisión y lo votamos en sala en esta semana. La verdad es que con amplio respaldo. Les cuento un poco, ese proyecto va a fortalecer la carrera funcionaria de carabinero. Le genera incentivos al ingreso y durante la carrera, porque la falta de carabinero que tenemos de dotaciones, que no solamente nos afecta al Maule, sino que a todo Chile, como 5.000 carabineros lo que se dice que debiéramos claro. tener más, sucede que en el ingreso hay que potenciarlo con mejores bases de selección y también en la retención de los carabineros cuando ya están en la carrera. Porque se ha producido que, por este mismo problema de seguridad que tenemos, la seguridad privada compite con carabineros. Entonces un carabinero que afuera le pagan un poquitito más claro. de plata y finalmente, como todos los chilenos, los carabineros, aunque amen a su patria, a nuestro Chile, ellos también tienen que mantener a su familia. Entonces compiten la seguridad privada y ahí se produce un éxodo, una salida de la institución. Entonces lo que hacemos con este proyecto, lo que hace el Ejecutivo, este es un proyecto del Ministerio de Seguridad Pública, que nosotros lo apoyamos, por supuesto, es incentivar a la carrera. Y ahí recuerdo dos que me hacen mucho sentido. Va a haber una asignación por zona riesgosa, es decir, el carabinero que esté destinado en un retén donde haya mayor riesgo, donde mayor indicadores de narcotráfico, etcétera, bueno, es posible que pueda recibir una asignación que va desde el 20% de su sueldo imponible hasta el 100%. O sea, un carabinero que esté en la parte más riesgosa, puede incluso doblar su sueldo, ganar el 100%. Ese es un incentivo. O sea, incentivo, si claro. yo estoy arriesgándome, bueno, que el Estado me pague más, ¿no es cierto? Ese es un incentivo. El otro incentivo que también hace mucho sentido es un incentivo a la gestión. Y en ese se le van a poner varios indicadores, pero por ejemplo el retén que esté más, que haga más patrullaje, que haga más operativos, que esté más en contacto. Bueno, ahí el director general explicaba que van a poner indicaciones y se va a poder medir distinto. Entonces se va a medir la gestión de carabineros y se va a poder comparar quién hace mejor su trabajo, que es algo que se necesita.
0: Claro.
1: Porque también genera virtuosamente mayor compromiso. ¿Eh? Bueno, lleva otros el proyecto es amplio, ¿eh? Lleva también algunas indicaciones para evitar el ausentismo, nos explicaba en las comisiones, cuando estábamos discutiendo el proyecto, el director general. Hay muchas licencias, y las licencias médicas en carabinero producen un efecto que es negativo, porque al igual que en todas partes, o sea, en la bomba de benzina, en el almacén, en el banco, siempre el ausentismo provoca una recarga en los que se quedan, ¿no es cierto? Eso sí. Pero en carabinero hay que darle otra mirada, porque si un funcionario tiene una licencia extendida, le produce a los que hacen, siguen haciendo los turnos, las guardias, los operativos, los recargan. Entonces, eso ahí también hay una señal importante que da el proyecto para poder incentivar a desincentivar, mejor dicho, el ausentismo y para que las personas trabajen más. También hay un, perdón, y con esto termino, ¿sí? De la que recuerdo, también hay 100 millones de dólares en equipamiento para carabineros, que también van incluidos en esto, para equipamiento de cámaras, protección, sobre todo carabineros necesitan mucho equipamiento de protección, cascos balísticos, los chalecos antibalas, para que puedan estar mejor equipados. Actualmente carabineros hay retenes donde no tienen el equipo personal, no es uno a uno, sino que el que está de turno lo ocupa. Y claro, mientras esté franco el otro lo ocupa, pero eso no es lo ideal. Carabineros debe tener cada uno con su equipo, con su casco, con su arma. También va apuntado a eso, a mejorar sus capacidades.
0: Yo creo que es súper importante, bueno, es fortalecer también el incentivo a carabineros en nuestro país. Lo voy a sacar de un poquito de pauta, senador, para conversar también con nuestros auditores. Bueno, buenos días le mandan desde Sagrada Familia y linda comuna. Linda. Un abrazo a la distancia al senador Vial. Y bueno, la Rosita ahí, saludos también para ella, fiel auditora también, por qué no decirlo, de la radio de Tenina. Me gustaría también ir por acá, dice por acá Willy, ¿cómo hablamos con el senador con el tema de los malos olores que hay acá en la zona? Ayer hubo una fiscalización en Curicó, pero en Los Niches es irrespirable muchas veces el olor a guano que existe para nuestra familia e hijos. Problema local ahí, senador.
1: Sí. Bueno, a mí personalmente me pasa lo mismo. Yo vivo al lado de un sitio de un campo y también tenemos problemas, pero no todo el año.
0: Claro.
1: En cierta... Mira, hay algunas medidas que podemos tomar. Si las personas que están produciendo los malos olores están fuera de la ley, bueno, hay que fiscalizar eso. Pero yo creo que ¿es Rosita quien escribe?
0: No.
1: Es otra persona. Mira, me gustaría enterarme bien. ¿Te acuerdas que lo hemos hecho otras veces? Yo los llamo y me informo bien del tema puntual donde se está produciendo y podría yo gestionar u orientar para ver, gestionar puntualmente. Pero tenemos que hacerlo. O sea, nadie puede vivir con malos olores. Sí.
0: Senador, aprobado y despachado el proyecto que aumenta el plazo de fragancia de 12 a 24 horas. Cuéntanos un poquito de esto.
1: Sí, también. Ese es otro proyecto que discutimos y despachamos en el Senado esta semana. Sucede que la fragancia actualmente en Chile es de 12 horas. Pero en la experiencia sucede que a veces se hace insuficiente ese plazo. Y Carabinero llega a la hora 13. Claro. Y lamentablemente se pierde la fragancia, se pierde y se pierde toda la gestión, la persona después se complejiza mucho más poder retenerlo. Entonces, lo que hace, y buscando otra experiencia comparada como la han hecho otros países, es aumentar a 24 horas para tener más plazo y llegar y poder constituir la fragancia. Ahora, en el proyecto de ley también ahí se le pone mayor autonomía a las policías para que Carabineros, dentro de ese plazo, tenga mayores atribuciones antes de que sea pasado a la fiscalía. Es una optimización del proceso que busca, dentro de todo lo que nos está afectando, busca mayor flexibilidad en la persecución penal, en la persecución del delito, y va a tener un impacto muy bueno.
0: Eso es muy importante poder destacarlo también el día de hoy, senador, y comentar, porque bueno, la gente hablamos nosotros a lo mejor de este proyecto, ¿cierto? Pero muy poco entienden prácticamente, ¿cierto? Que es aumentar la fragancia en nuestro país y aquí lo estamos explicando de la mejor manera con usted. Hoy en día es un día importante, 11 de septiembre, pero como lo dijo el presidente, me imagino también usted está en la misma postura de dejar un poco el pasado atrás también y enfrentar el presente y el futuro de nuestro país.
1: Sin duda. El 11 de septiembre es una fecha que nos debe hacer reflexionar como chilenos, llevar a una profunda reflexión con mucho respeto mutuo, porque en Chile, lamentablemente, si hay algo que nos heredó esto que sucedió y las personas que produjeron esto, es que nos enemistaron por muchos años, ¿no? Muchos años. Llevamos más de 50 años donde no hay conciliación, finalmente. Y siento, no como senador, como chileno, que esto nos divide, nos sigue dividiendo. Van a tener que pasar generaciones cuando nos vayamos de este mundo para que esto quede en las páginas de la historia. Pero los chilenos vivientes, lamentablemente, cargamos con este pasado donde, insisto, no hemos encontrado conciliación, y por lo mismo yo creo que hay que ser muy respetuoso para entender las dos posiciones, William, entender las dos posiciones, porque a veces se monopoliza esto, se ve solamente de un lado, entendiendo, por ejemplo, que el tema de los derechos humanos es algo muy sensible, es algo muy profundo y que le llega a mucha gente.

0: están encarcelados y están terminando sus vidas ahí. En eso también hay mucho dolor. Eso es mucho dolor. Entonces hay que tener respeto de las dos partes.
1: Claro.
0: Y por lo mismo, la mejor forma de respetar, yo creo que es lo que ha hecho el presidente de la República, hacer esto no de bajo perfil. Aquí no tenemos nada que celebrar, es solamente conmemorar, a lo mejor, con distintas visiones y de forma muy respetuosa, y no generar más divisiones respecto a esto. ¿Ah? Es muy profundo esto.
1: Perfecto, senador, muchas gracias por estar con nosotros una vez más acá en la Radio Tenina y poder conversar también con nuestros auditores, y de verdad que agradecido también por empezar por esta puerta norte, de hecho, de la séptima región acá en nuestra comuna.
0: Muchas gracias, Willy, por la invitación. Cariños a todos, abrazos. Y me das el contacto, por favor.
1: Perfecto. Un saludo, me imagino, especial también para todos los amigos que nos escuchan a esta hora para estas fiestas
0: patrias. Un abrazo, pero gigante, para todos los teninos y todas las comunas que se escuchan la Tenina, sí, pues hay otras
1: hasta
0: también.
1: Hasta Río Claro llegamos.
0: Hasta Río Claro. Claro, así que un abrazo, a celebrar. Chile es hermoso y es más hermoso en septiembre todavía, así que a celebrar todo lo que nos gusta.
1: Perfecto, senador. Tenemos un llamado, bueno, tenemos varios llamados, pero nos vamos a traer con un llamadito a ver si estamos en la misma sintonía. ¿Cómo está? Buenos días.
2: Buenos días, don. Sí.
1: Buenos días. ¿Nos llama relacionado a la entrevista con el senador, estimado?
2: Mi señor.
1: Cuénteme.
2: De acá de atrás del potrero, pues.
1: Del potrero, dígame nomás, del potrero, estimado.
2: Hoy anda otro señor ahí, y por los olores que echan acá, pues, ayer no se podía andar afuera por los olores que echan acá. No sé si era guano,
1: sí, el potrero ahí. Sí, se lo estábamos explicando al senador acá, estimado vecino Don John, ¿cierto?
2: Sí, señor.
1: Le estamos explicando lo mismo acá. Bueno, esto es en Teno, me estaban hablando de los niches, y esto se da en muchos sectores acá en la provincia de Curicó.
2: Sí, pero oiga, está bien que echen, pero una cosa que es irrespirable esto, que no se puede respirarlo, hay una cosa de onda que... Si vas a con las ventanas cerradas,
1: sí, no, si lo entiendo. Y así debe estar toda la Don Sebastián, pues hay una población también ahí, todo, claro. Si está muy
2: complejo. ¿Quién es más esperado? Las moscas, ¿cómo andarían?
1: Las moscas, claro, sí. Perfecto, nosotros aquí yo le voy a dar su contacto también al senador para poder entregar también algunos detalles y poder cómo poder avanzar con esto, ya que esto es fiscalización lo que se puede hacer, senador, en este aspecto, ¿cierto?
0: Sin duda. Y también, buenos días, gusto saludarlo, don John, ¿no es cierto?
1: Don John,
0: gusto saludarlo. Oiga, lo primero que hay que hacer es identificar de dónde viene y los responsables, saber acercarse, conversar, a ver si han hecho algo que no corresponda, porque a lo mejor ellos también tendrán su explicación y se puede haber un problema técnico, vayamos a ver, para no hacer imputaciones.
1: Ayer se clausuraron ahí, si no me equivoco, los dinches, parece. Ayer se clausuró un huerto,
0: mira.
1: Por el mismo motivo.
2: El claro. Don Cristian, el apellido Caballero, del Cundo.
0: Ya. Claro, hay que hablar con ese caballero, hay que hablar con el señor.
2: Han hablado no sé cuántas veces con él, pues no.
1: Mire, yo creo que lo nos vamos a comunicar en interno con usted y le agradezco obviamente el llamado, don Giorgio. Estaba llamando insistentemente y entiendo porque son muchos los vecinos que están con este problema, pero lo vamos a dejar ahí para que se comunique con usted el senador en un ratito más. ¿Le parece?
2: Ya, bonito, muchas gracias.
0: Vale,
2: gracias.
0: Yo lo llamo, don John, un abrazo.
2: Chao.
1: Ahí está don John. Bueno, es un problema que se está viviendo estos días acá en nuestra provincia de Curicó y obviamente se entiende, lo escuchamos como tiene que ser también nuestros auditores y auditoras que están conectados con nosotros. Vamos con Santa Feria a través de la...

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1: 11 de la mañana con 7 minutos.
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2: El senador paraguayo Hernán Rivas enfrenta una petición de más de 11 años de cárcel tras revelarse que ejerció cargos clave utilizando un título de abogado falso, presuntamente emitido de forma express por una universidad vinculada a redes de narcotráfico. Los bailarines chilenos Sofía Contreras y Ramiro Frick se consagraron campeones del prestigioso National Jitterbug Championships en Los Ángeles, Estados Unidos. La pareja de Lindy Hop obtuvo el máximo reconocimiento por segunda vez tras su victoria previa en 2024. Mirko Josic visitó el Estadio Monumental y recibió un emotivo reconocimiento por parte de Colo Colo. La dirigencia Alba bautizó el histórico sector de la Casa Alba con el nombre del emblemático estratega croata, homenajeando su legado institucional y el título de la Copa Libertadores de 1991.
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17: Vamos a bailar la cueca, porque es el guaso pomorocho, lo pasaremos bien, igual para el 18. 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
1: Es La Gran Mañana de la radio Tenina FM. 11:27 ya, 11:27, día viernes, por supuesto, fiestas patrias acá en lo que es la radio Tenina. Estamos con la diputada Priscila Castillo, que nos acompaña a esta hora a través de la 95.1. ¿Cómo está, diputada? Gusto de saludarla, bienvenida por acá a esta linda comuna.
2: Muchas gracias, Willy, saludo ahí cariñoso a toda la gente que nos está escuchando. Estamos con celebraciones, ¿cierto? Con aire de 18, pero hoy día amaneció nublado, Willy, no está muy 18ero hoy día.
1: Sí, dicen que va a llover un rato más, pues no sé si va a ser así o no, pero hay pronosticada lluvia en la tarde acá,
2: sí,
1: en la provincia.
2: Ojalá que no, ojalá que no llueva y que salga el solcito, porque el solcito trae alegría, la gente se pone más contenta, hay ánimo de celebración, aunque, bueno, y la celebración sirve mucho también para subir el estado de ánimo de las personas, a propósito de todas las malas noticias que hemos tenido, pues. El alza de los combustibles, Willy.
1: Sí, que han sido muy positivas.
2: 35 pesos subió la bencina, 85 el petróleo, sí. Y se prevé más. Ahí contarle a la comunidad.
1: Esto partió ayer, pues,
2: sí. Sí, contarles que pedimos al gobierno, la Cámara de Diputados, a través de un proyecto de resolución que se llama, que son como los escritos que la Cámara de Diputados hace al presidente, le propusimos ahí que repusiera el MEPCO. Y el MEPCO es que en el fondo todas estas alzas las pueda financiar el Estado, el gobierno, con recursos de todos los chilenos, de tal manera de que no se traspasen a la ciudadanía, porque sube el combustible y ahí empieza a subir todo lo demás, pues entonces el costo de la vida está cada vez más complicado, la plata alcanza menos, uno va al supermercado y, no sé, con 20 lucas no trae nada, pues.
1: Así es, la verdad que está bien complejo, sobre todo para la gente que está recién retornando al trabajo, sobre todo en las zonas de temporada, ¿cierto? Y todo lo demás. Ha sido muy difícil este año para muchas familias acá en la región del Maule, diputada.
2: Sí, es verdad eso, y bueno, a propósito de ese tema, es que nosotros pedimos al gobierno esto, que se reponga el tema del MEPCO, y también lo que necesita, o sea, el país está creciendo súper poco, crecimiento en cuanto a inversión. Por ejemplo, el país se supone que todos los años ha estado creciendo al 2%, que ya es poco. Años atrás crecíamos al 7%, por allá por los años 90, ¿cierto? De ahí para adelante, y ahora crecemos al 2% y se pronostica que vamos a crecer menos este año. O sea, está hablando de menos, sí, de un 1%. La inflación, que la inflación es como el cuánto van subiendo las cosas, pero tiene que ver con el poder adquisitivo. No sé, 10 mil pesos antes me alcanzaba para comprar todo esto, y ahora 10 mil pesos alcanza para comprar súper poco. Entonces, ahí la inflación también hace que los precios suban y que la plata valga menos, en definitiva, alcanza para menos.
1: Durante esta semana en el Congreso se ha estado revisando y discutiendo lo que es el proyecto, lo que es el presupuesto, ¿cierto?, de este año 2027, ¿qué contempla recursos y gastos para el próximo año? Diputada, ¿cómo ha sido esta discusión de este presupuesto 2027 y qué aspecto destacaría en este proceso para nosotros?
2: Hemos estado como encerrados ahí los diputados y los senadores revisando el presupuesto de la Nación. A ver, para contarle a la comunidad, el presidente de la República pone el presupuesto sobre la mesa y lo primero que el Congreso, digamos, lo tiene que aprobar o rechazar. Pero se van viendo todos los ministerios. Por ejemplo, a mí me toca estar en una comisión ahora que igual estamos todo el día ahí sentados en reuniones. Por ejemplo, vimos el presupuesto de la Presidencia de la República, y ahí me llamó la atención, pues yo empiezo a mirar ahí todos los detalles. Por ejemplo, los gastos reservados, que eran mil y tanto, no, varios millones de pesos, gastos reservados. Entonces, son gastos reservados en la presidencia, pero me imagino que se rinden. Ahí tengo como varias dudas con respecto a eso. El cambio de mando también me llamó la atención. El cambio de mando costó 650 millones de pesos. El cambio de mando.
1: ¿650 millones
2: de pesos. Ahí está en el presupuesto. Wow. Lo que pasa es que, mire, cuando nosotros todos los ciudadanos, ¿quién revisa el presupuesto de la Nación? Nosotros no lo revisamos, ¿cierto? Pero ahora yo tengo la posibilidad de ver las cosas con más detalle para ir viendo. Estuvimos con los comandantes en jefe. Yo estoy en la comisión ahí que vino el ministro de Defensa. Y esa comisión fue como secreta. Tuvieron que sacar los asesores, nos quitaron los celulares también, porque ahí se hablan temas como más de país interno. Entonces se habló del presupuesto de la Fuerza Aérea, el presupuesto de la Armada y el presupuesto del Ejército. conversamos los temas que tienen que ver con Argentina, con los problemas que tenemos en el sur. A propósito, que estos argentinos se están pasando de vivaracho, pues,
1: claro,
2: que dicen que el estrecho de Magallanes es compartido. No es compartido.
1: Ese es un tema, es un tema largo ahí, diputado, ¿no? ¿Cómo va en este caso aquí el presidente el que tiene que golpear la mesa allá?
2: ¿Cómo el presidente tiene que golpear la mesa, y nosotros hemos sentido que el presidente ha sido como viene, como condescendiente, como bajando el moño, como se dice en buen chileno. Entonces, no, pues si Argentina dice que el estrecho de Magallanes es un espacio compartido, no es compartido. Ahí el presidente tiene que golpear la mesa y decir, de acuerdo a los tratados que existen,
1: claro,
2: es chileno, y por lo tanto ustedes no pueden hacer lo que quieran. Y en definitiva, siempre hay que mirar también la letra chica que hay detrás, en el sentido de que los presidentes, cuando arman estos conflictos entre un país y en otro, tiene que ver con temas económicos, sí o sí. O sea, uno no arma un conflicto porque,
1: claro,
2: porque sí. Y de repente también tienen que ver con procesos de elecciones. Ojo con la estrategia. Cuando un país está muy mal internamente, lo típico que hacen los presidentes es armar conflicto con otro país para tratar de que el país se una, ¿me entiendes?
1: Claro.
2: Entonces, Milei también, o sea, todos tenemos distintas opiniones, pero esto de los discursos incendiarios al final generan más diferencia y más conflicto. Entonces yo creo que los presidentes tienen que guardar la compostura, tratar de arreglar las cosas, pero no empeorarlas, porque ahí este caballero es como viene tóxico, sí, tóxico ahí cuando hace sus discursos incendiarios. Y nosotros ahí no nos tenemos que quedar callados, también tenemos que pararnos en la hilacha, ¿cierto? Y decir, oigan, no se venga a meter con nosotros.
1: Así es. Hay que ser bien choro, como dicen los chilenos en ese aspecto.
2: Pero por supuesto, cuando se trata de la soberanía de nuestro país, la vamos a defender como corresponde. Y entonces ahí nosotros esperamos que el presidente sea más con los pantalones mejor puestos, pues.
1: Claro, tenemos que defendernos de una u otra manera. La veo bien en 18, diputada. Me imagino que hoy hay desfiles, si no me equivoco, Tres Esquinas y San Rafael, la comuna de San Rafael, me imagino.
2: Sí,
1: ¿no?
2: Hemos estado en distintos desfiles, sí, en la comuna de San Rafael.
1: ¿Fue
2: también
1: ayer?
2: Antes de ayer.
1: Ya.
2: Ayer. Y estuvimos también en la comuna de Molina y en Tres Esquinas. Ayer fue el desfile de Sagrada Familia también. Hoy día Romeral, Maule, hay como hartas invitaciones para participar en los desfiles. Teno también tiene sus desfiles. Y en realidad a la gente le cargan los discursos, lo que yo me he dado cuenta. No quieren escuchar mucho lo que tenga que decir las autoridades, sino que quieren ver a sus chiquillos, verlos desfilar, ver los bailes. Es una fiesta de nuestro país, ¿cierto? Que tenemos que disfrutarla en familia, pero siempre, Willy, hay el llamado a la responsabilidad. Si usted bebe, no conduzca, y si hay uno que es porfiado, porque típico que en todas las familias tenemos los porfiados,
1: claro,
2: hay que quitarle las llaves, hay que hacer eso. Armar estrategia.
1: No sé si es el mismo, pero dicen por acá que también está Pichingal, ¿o no es el mismo?
2: Pichingal, lo que pasa es que en Molina hay 6 desfiles distintos.
1: Ah, ya.
2: Entonces está Pichingal, el desfile
1: de
2: Casablanca, de Tres Esquinas, el de Lontué y el de
1: Sectores,
2: y el de Molina. Entonces ya se han hecho varios y no pudimos estar los primeros días porque estábamos en el Congreso,
1: claro,
2: pero ahora que estamos acá, estamos ahí participando en diferentes desfiles.
1: Sí, me dice por acá, saluda a la diputada, que también ayer me dice que fue el desfile de Pichingal, saludos para ella, aunque igual lo estuvimos acordando de ella bien por acá, dice nuestra amiga. Ahí,
2: muchas gracias, saludo ahí a todos
1: familia
2: los
1: Castro,
2: pichingalinos.
1: A los
2: sí,
1: pichingalinos.
2: Felicitaciones ahí a los chiquillos.
1: Dice por acá, voy a ir con algunos saludos, diputada. Hola, Abuelito, un saludo dice para ti y uno para la señorita Priscila, de parte de Pablito de los Niches, ahí que nos falla Pablito con los saludos. Este sábado dice hay un apoyo los alaracos para el amigo Nicolás Lepe. Saludos a la diputada Priscila Castillo, la esperamos La Rayuela para esta fiesta, dice los alaracos. Tiene hartas invitaciones, me imagino, para el 18.
2: Hartas invitaciones, vamos a tratar de estar en diferentes lugares, chiquillos. Pucha, me encantaría poder dividirme en varios lados, pero no se puede estar en todas partes.
1: Don Pablo Donoso por acá dice saludos a la diputada y felicidades por su intervención en la Cámara solicitando apoyo a quienes son cuidadores de postrados o enfermos crónicos.
2: Saluditos ahí a Pablo, a los chiquillos ahí de Los Castaños también, a Pablito, a todos los, la gente, los Alaracos, ahí todos los chiquillos que siempre están pendientes y nos mandan ahí su saludo, que pasen unas lindas fiestas. Toda la gente, la idea es que pueda disfrutar de la fiesta de manera sencilla, claro. no hay que ponerle tanto color, tranquilitos nomás.
1: Saludos también de Leonardo Ormazábal. Señora, dice, el país quedó decreciendo con Boric. Ya dice, y el costo de la vida se dobló en esa misma administración. Cuenten bien la historia, lo leemos obviamente también para que lo podamos comentar.
2: Mire, ahí, a propósito de ese comentario que hace el caballero Willy, mire, cuando uno ahora, por ejemplo, uno siempre se preocupa del espacio en el que trabaja. Cuando me tocó ser alcalde y estar en la comuna, uno se preocupaba de los problemas de la comuna, pero ahora uno tiene la posibilidad de ver el país a nivel nacional.
1: Claro.
2: Entonces, cuando escuchamos al jefe del ejército, escuchamos a la Fuerza Aérea, escuchamos a todo lo que son las Fuerzas Armadas, ellos también plantean sus inquietudes y también el trabajo que ellos realizan. Entonces, de repente, si estamos con un conflicto, ¿cierto?, con países vecinos, también tenemos que estar preparados, po.
1: Claro. Sí,
2: tenemos que estar preparados, y eso significa que tenemos que estar preparados para cualquier situación compleja. No significa despilfarrar los recursos, sino que también tener la capacidad de defendernos frente a conflictos que se pueden presentar. O sea, siempre está ese temor y esa alerta, y los países tienen que, bueno, si viviéramos en un mundo que fuera súper tranquilo, ya no le pongamos luca a las Fuerzas Armadas, pero no es el caso. O sea, nosotros siempre tenemos que estar preparados para posibles conflictos que podríamos tener. Más cuando hay presidentes tan como extremos como los que hoy día estamos teniendo, lo digo por el presidente Milei, de repente también por el presidente Kast. O sea, uno espera que haya una cordura y haya entendimiento entre los países, pero si no lo hay, podemos tener noticias complejas, y para eso la Fuerza Armada también tiene que tener sus recursos para estar preparado en caso de...
1: Claro. Pasando a otro punto, diputada, en el contexto de Chile Day, va a participar en esta nueva versión del Chile Day que se va a realizar en Madrid y Londres para promover a Chile y sus oportunidades de inversión. ¿Qué es el Chile Day, primero que todo, diputada, y qué importancia tiene también para nuestro país participar en este encuentro?
2: Sí, les quiero contar esa noticia porque de repente los diputados, los senadores o las autoridades viajan y no le cuentan a nadie.
1: Claro.
2: Y queda así como calladito, así piolita. Entonces, no, yo dije, yo voy a contarle a los vecinos antes de salir. Fuimos invitados por el Ministerio de Hacienda. Lo que pasa es que hay reuniones que también, bueno, sale el presidente o salen los ministros, y también nos toca a nosotros como diputados representar. En este caso yo voy a representar a la región del Maule en una conferencia, ¿cierto?, que se hace en Madrid. Es un día en Madrid y un día en Londres. Son solamente 2 días y 3 días de viaje, digamos, ida y vuelta, que vamos a estar...
1: Disculpe que la interrumpa, son 3 días, o sea, 3 días de viaje, y están solamente 2 días ya.
2: Sí, 2 días. Por eso
1: es como más viaje que...
2: Full, ida y vuelta. Ya. Y la idea es, bueno, nos vamos a reunir ahí con inversionistas extranjeros, porque en el fondo nuestro país también necesita que lleguen más recursos. Que lleguen más recursos, que haya inversión, o sea, hay una inversión nacional, pero también se necesita que haya inversión. Mire, nosotros hoy en el Congreso igual nos reunimos con embajadores en forma toda la semana. A mí me ha tocado estar con el embajador de Austria, con el embajador de China, con el embajador de Países Bajos, Holanda. Hemos estado en el Congreso. Y ahora, como representante de la región del Maule, vamos a estar estos días allá. Y yo se los quería contar, también para contarle todos los detalles, y también con mucha transparencia a decirles cuál es el objetivo, qué cosas vamos a lograr. La idea es poder, en la medida en que se vaya desarrollando este viaje y después a la vuelta también, poder darle todos los detalles a los vecinos y vecinas.
1: Sí, es muy importante que nos cuente y a qué se va también a ir a trabajar, de una u otra manera, también a proyectar a nuestro país al exterior.
2: Sí, van 4 ministros. Va el ministro de Hacienda, el ministro de Economía, el ministro de de seguridad, entiendo. Cuatro ministros en total son los que también van a propósito de esta conferencia que se va a realizar en este país, y la idea, insisto, es atraer inversión para que las personas y toda la comunidad, digamos, pueda tener más trabajo. Hoy día estamos con una tasa de desempleo casi del 10%, y mucha gente pidiendo empleo, nos llega harto currículum, ¿cierto? Y la idea es que podamos tener más posibilidades de trabajo también en nuestra zona.
1: Sí, eso es importante. Diputada, conversando con nuestros auditores también, bueno, ya lo habíamos recalcado, pero lo volvemos a entregar también, que nos siguen escribiendo lo mismo, los malos olores en la provincia de Curicó. El tema del olor a guano no se soporta ahí, la don Sebastián de Teno, bueno, lo habíamos conversado anteriormente con el senador acá, ¿cierto? Pero tampoco dejo de escuchar a nuestro auditor, la Isabel, nuestro amigo José, nuestro amigo de San Rafael, también ahí de la comuna de Teno, que están con los mismos problemas. Los malos olores son constantes acá en la provincia de Curicó, no solamente en Teno, si esto está, se está dando en toda la provincia.
2: Ya, ahí hay una tarea para nosotros, como diputados y como senadores para el Congreso, porque nuestra legislación, hoy día no existe legislación de olores, es muy débil la legislación que tenemos. Hay algunas experiencias, por ejemplo, estuvimos revisando ahí las leyes que hoy día hay, y todo lo que son las chancheras, todo lo que es porcino, digamos, tiene un tema de una legislación de olores. Pero en general no hay una legislación potente en nuestro país al respecto. Entonces, esto afecta la calidad de vida de las personas. Donde hay chancheras, donde hay, claro, donde están las avícolas también, en este tema de cuando se coloca guano, digamos, en los huertos. La idea es que la gente, digamos, pueda usar los fertilizantes que corresponden, pero esos fertilizantes tienen que ser tratados antes de, y no echarlos cuando están así maduros y de repente se forman las moscas, los malos olores, y producen gran afectación a la comunidad. Entonces nos llevamos la tarea, chiquillos, porque hay que avanzar en tener legislación de olores, y en este tiempo tenemos hartos problemas, bueno, no solamente acá en Teno, sino que en Curicó ha habido también harta afectación, y se han pasado las multas. Pero la idea nunca le vaya a poder pasar multa a todos, si seamos sinceros. O sea, la fiscalización se hace una vez y listo. Y de repente las personas también dicen, ah, ya pago la multa. Pero el guano ya lo echaron y provocan un problema para la comunidad. Entonces, ahí la idea es que tengamos penas más fuertes y también más fiscalización al respecto, pero también más conciencia. Hay ahora unos estanques, que secadores, donde se echa el guano y viven un proceso de secado de tal manera de que cuando se inyecta a la tierra no producen, digamos, los malos olores que hoy día estamos produciendo. Pero todo al final es recurso, pues todo es plata.
1: Claro, exactamente. Diputada, de verdad que, bueno, y sigo con lo mismo. En la Mansilla dice, cada día también es peor, Wilito. La verdad que llegan estos malos olores y ya tenemos que soportar también lo de las vínicas. Textualmente ahí también nos escriben desde la Mansilla.
2: Mire, está lo de las vínicas, está lo de los malos olores de los fertilizantes, las plantas de tratamiento, las plantas, claro, de tratamiento de aguas servidas que hay en los sectores, que ahí hay un tema grande también que hay que trabajarlo, porque muchas veces las municipalidades hacen cargo, pero no dan abasto, los vecinos no quieren hacerse cargo de las plantas de tratamiento, porque igual significa un costo. Y tenemos el tema de los malos olores aquí en Teno, ese tema es complejo, con plantas de tratamiento que al final no se mantienen, y si uno no las mantiene, no las airea, porque eso es puro, claro, puro aire con bombas, se trabaja para poder hacer el proceso, y no se hace, y si no echan los productos que corresponden, ya ha tenido un olor insoportable.
1: Diputada, dice por acá, y con esta pregunta termino también, diputada, dice, ¿qué va a pasar al fin con el tema de los SLEP? ¿Vamos a hacer el cambio o no? ¿Qué va a pasar con los apitutados que hoy en día están en los diferentes establecimientos educacionales? Textualmente lo escribe nuestra amiga Marine.
2: Ya, contarle a la Marine y a la comunidad que los SLEP son los servicios locales de educación pública. Claro. Hoy día el empleador de los colegios, el que paga los sueldos todos los meses, ¿cierto?, son las municipalidades. Sí. Y toda la parte técnica la ve el Ministerio de Educación. Entonces, el anterior gobierno, los gobiernos anteriores, en el gobierno de la presidenta Bachelet, ¿cierto?, se determinó que existiera una nueva forma de administración. Y esa nueva forma de administración se dice que todos los colegios van a pasar ahora a ser parte del SLEP. El de nosotros es el SLEP Los Cerezos, sí, que tiene 11 comunas, las 9 comunas de esta provincia de Curicó, más Curepto y más Río Claro. Y se supone que este cambio es ahora, el primero de enero del 2027. Fuimos a hablar con la ministra de Educación, y la ministra de Educación, según ella, dice que lo están evaluando y que van a tener una respuesta de aquí a agosto, octubre, en este periodo. Ya estamos en septiembre, debería haber una respuesta de aquí a octubre, porque tenían que hacerse unos procesos de concurso. Cuando hemos hablado nosotros con el director del SLEP, que está aquí en Curicó, ahí en el centro, él nos dice que van bien los procesos y que el cambio debería ser a partir del 1 de enero del 2027. Pero cuando hemos ido al Ministerio de Educación, nos dicen, estamos viendo, a lo mejor se va a atrasar 6 meses, a lo mejor se va a atrasar 1 año. Todavía estamos con la incertidumbre, no puedo dar una respuesta así como concreta. Pero quien tiene el sartén por el mango es el Ministerio de Educación. Y el Ministerio de Educación, lo que ha dicho la ministra de Educación, es que lo más probable es que no empiecen ahora el 1 de enero. Entonces todas las municipalidades se tienen que planificar para continuar con los servicios por lo menos el 2027. Pero no sabemos con certeza si van a poder hacer el cambio ahora el 1 de enero del 2027. Por ley tendría que ser ahora.
1: Perfecto. Diputada, no, muchas gracias.
2: Al final le di ese mensaje, no fui muy concreta porque igual no depende de mí, pero pasa eso.
1: Perfecto. Diputada, muchas gracias por estar con nosotros el día de hoy por acá en los estudios de la Radio Tenina y nos reencontraremos en cualquier momento.
2: Pues, en alguna ramada por ahí, Willy, pues, para bailarse una cuequita, aunque sea, ¿no?
1: No, tenemos que tomarnos alguna ramadita. Me imagino que andará, ¿no?, en el desfile por acá usted, ¿o no?
2: Sí, estamos ahí viendo la agenda, digamos, porque estamos en los diferentes desfiles de la... Claro. No recuerdo exactamente qué día el de Teno, pero la idea es poder participar en la mayor cantidad de desfiles. Y si no estamos, chiquillos...
1: El
2: de Teno
1: el día 18, justo ya, el 18.
2: No, el de Teno el 18. Sí. Ya, puede ser, ningún problema. Sí, vamos a andar por aquí, así que no hay ningún problema en poder participar.
1: Diputado, un gusto, muchas gracias.
2: Un abrazo cariñoso, feliz 18, a portarse bien, chiquillos, con responsabilidad.
1: La diputada Priscila Castillo conversando con nosotros a esta hora de la mañana a través de la Tenina 11:49, acá en la 95.1.

vamos con los signos del horóscopo porque lo estoy debiendo, así que no los quiero quedar debiendo porque me van a retar por acá que digo los 8 signos del horóscopo, así que vamos al tiro nomás con los siguientes signos del horóscopo a través de la radio Tenina. Me quedan por acá los chicos de Leo. Atención, amigas y amigos de Leo, el día de hoy a través de la radio Tenina, amor. Ese corazón no es inalcanzable como parecía ser. Basta con sacar a relucir sus habilidades de conquista. Salud, no consuma muchas cosas picantes, en especial si padece de úlceras. Ah, dinero, viene una etapa que no la esperaba. Tiene que saber enfrentarla. Color rojo número 28, Virgo. 23 de agosto al 22 de septiembre, saludamos a Virgo, amor. Debe volver a la realidad y dejar de pensar las cosas. ¿Cómo serán esos cuentos de hadas que usted vio desde niño, desde niña? Eso, la verdad, que son lejanos a la realidad de su vida, pues. Bien lejano. Salud. Tenga mucho cuidado con los estados depresivos. Dinero, tendrá algo de dinero, pero no lo malgaste. Distribuya lo mejor que pueda sus recursos. Color granate número 7. Libra. Atención, Libra. 23 de septiembre al 22 de octubre, amor. Debe planificar sus movimientos en sus afanes de conquista, pero debe tener mucho tino. Ah, salud, no coma mucho antes de ir a dormir. Esto puede traerle problemas de insomnio. Dinero, para tener éxito, debe proponérselo. Color marengo número 18. Escorpión, atención, amiga y amigo de Escorpión. 23 de octubre al 22 de noviembre, saludamos a Escorpión, amor. La vida tiene muchas vueltas como para que te deprimas por aún no haber encontrado el amor. Salud, a veces no es necesario darle mucho realce a las molestias. Pronto pasarán. Dinero, le está yendo bien, pero cuidado con confiarse más de la cuenta. Color fucsia número 15. Sagitario, 23 de noviembre al 20 de diciembre, saludamos a Sagitario a través de la radio Tenina FM. Amor, ahora debe levantarse y ponerle el hombro a las cosas. Pronto va a brillar el sol para usted. Salud. Tómese un momento para alejarse de las presiones del día a día. Dinero, no se endeude en cosas que después no podrá cumplir. Color morado número 11. A través de la radio Tenina. Capricornio, atención, amiga y amigo de Capricornio, el día de hoy presentado por nuestros amigos de Ferretería Quilbomás. Atención, Capricornio, amor, no debe permitir que otros se entrometan tanto en sus decisiones. Salud, coma a las horas que correspondan. Dinero, le irá muy bien y va a encontrar trabajo luego, de más rápido de lo que usted pensaba. Color naranjo número 33. Acuario, 21 de enero al 19 de febrero, saludamos a Acuario, amor. No ha valorado las virtudes de su pareja. Sepa reconocer lo que tiene. Pase. Solo necesita darle un giro a su vida en salud, ¿cierto? Procure mantener la distancia de cualquier conflicto que haya tenido en estos días. Color azul número 26. Atención a los amigos y amigas de Piscis, el día de hoy a través de la radio Tenina FM. Piscis, amor, las discusiones son normales en una vida de pareja, pero no deben salirse de control. Salud, cuide su sistema nervioso, evite caer en estados de tensión por este día. Dinero, con el dinero ahorrado que tiene podrá mejorar su casa, si es que no lo guarda para las fiestas. ¿Ah? Color lila número 10 a través de la radio Tenina FM. ¡Eso! ¡Alegría, alegría!

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1: La NASA nombró a Victor Glover y Reid Wiseman como astronautas eméritos, retirándolos de futuros vuelos espaciales. Ambos formaron parte de la histórica misión Artemis II alrededor de la Luna y ahora colaborarán capacitando a las próximas tripulaciones lunares. La roja femenina sub-20 venció 2-1 a Uruguay con un gol de Antonella Martínez al minuto 90+6. Tras el festejo, el encuentro concluyó en polémica por un violento enfrentamiento a manotazos y patadas entre las jugadoras de ambos planteles. Nicolás Córdoba oficializó la nómina de La Roja para su gira por Norteamérica. La convocatoria destaca por la exclusión total de la generación dorada y con novedades jóvenes como Leandro Hernández y Agustín Arce.
2: En unos minutos volvemos con más. 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
1: Entrevistados a esta hora de la tarde, ya 12:37 minutitos, a través de la 95.1 FM, señoras y señores. Saludando a nuestros invitados. Primero que todo queremos saludar a nuestras amigas de Senda, que está con nosotros, cierto, ya lista para entregarnos todos los detalles. El programa Senda Previene, acá nuestra comuna de Teno, de la ilustre municipalidad de Teno, me imagino también en la antesala de lo que son las fiestas patrias. ¿Cómo está? Primero que todo, Gise, bienvenida por acá, y aquí vamos a ir conversando con todos nuestros amigos que están con nosotros el día de hoy.
2: A todos los auditores que nos escuchan el día de hoy, efectivamente tenemos hartas novedades para poder comunicar y informar a todos quienes nos están escuchando hoy viernes.
1: ¿Por acá con quién estamos?
3: Hola, hola a todos, por acá con Daniela Correa, yo soy profesional de Senda también. Y como dice mi colega, venimos a hacer difusión de la campaña Prevenir o Lamentar.
1: ¿Ya? Perfecto. Y nos acompaña también, vamos a aprovechar de conversar con todo el...
4: Hola a todos a quienes nos escuchan, mi nombre es Francisca Faría, coordinadora de la Oficina Local de la Niñez. Y bueno, venimos a entregarle una información muy importante para que nos acompañen el día de mañana.
1: Perfecto.
5: Bueno, mi nombre es Matías Santibáñez, gestor territorial de la Oficina Local de la Niñez. Y como dice Francisca, hacerle una cercana invitación para el día de mañana, ya que estamos en fechas próximas de Fiestas Patrias ya.
1: Perfecto, chiquillos, bienvenidos por acá, y vamos a ir conversando a poquito, entregando todos estos detalles, ¿cierto?, para ir ordenando lo que es estas fiestas patrias. Primero que todo, Gise, cuéntanos un poquito, más que todo, cómo, en qué consiste, ¿cierto?, esta campaña Prevenir o Lamentar, que impulsa también Senda para lo que son nuestras fiestas patrias, que ya están encima prácticamente.
2: Exacto, bueno, la campaña busca concientizar a la ciudadanía sobre los riesgos de conducir bajo los efectos del alcohol u otras drogas. Queremos que las personas puedan disfrutar estas fiestas patrias, pero siempre de una manera responsable. Ya, entonces el mensaje es súper claro: una sola decisión puede cambiarlo todo. Y por eso el eslogan Prevenir o Lamentar, porque la invitación es a eso.
1: Claro. ¿Por qué es tan importante reforzar este llamado durante las fiestas patrias? Cuéntenos un poquito más que todo. Bueno, aquí vamos a varias cosas, porque Senda previene todos los años, pero igual siguen ocurriendo accidentes, siguen ocurriendo lamentablemente la mayor cantidad de accidentes en el año hablamos de personas con el estado de alcohol y todo lo demás. ¿Cómo van ustedes actuando en este aspecto?
3: Bueno, es importante reforzar porque durante esta fecha aumentan los desplazamientos, las celebraciones y también el consumo de alcohol. Claro. Entonces es fundamental que nos planifiquemos antes de realizar la celebración. Si va a consumir alcohol u otras drogas, no conducir, porque el alcohol y la conducción no se mezcla.
1: Claro que sí, yo creo que hay varias cosas importantes. Yo creo que las medidas que van a implementar ustedes acá en la región del Maule para prevenir estos siniestros viales, ¿cómo refuerzan, aparte de venir a la radio, poder entregar también información, me imagino, en las calles? ¿Cómo trabajan en estos días?
2: Sí, vamos a estar haciendo campañas educativas junto a carabineros acá en la comuna. ¿Ya? Difundiendo el mismo mensaje, el llamado siempre es a cuidarnos de forma responsable. Además, Senda también va a reforzar un despliegue regional con el programa Tolerancia Cero. Entonces van a haber, junto con apoyos de carabineros también en distintas partes de la región, van a haber controles focalizados en lugares principalmente donde existen ramadas y celebraciones que son más grandes. Yes. Y la idea siempre es prevenir los siniestros que puedan existir, ¿cierto? Detectar a tiempo a quienes estén conduciendo bajo los efectos del alcohol, porque si bien nosotros estamos invitando a la ciudadanía a disfrutar de una forma responsable, siempre pasa uno que otra persona que consume cierto alcohol, y la idea es poder evitar algún siniestro. Así que vamos a estar bien con harta campaña, moviéndonos harto con carabineros, que son el apoyo que tenemos nosotros, seguridad pública también, así que no se asuste la gente si nos ve, al contrario, la invitación es a informarse, porque cuando nos informamos también tomamos mejores decisiones.
1: Así es, eso es importante. ¿Qué nos dice la cifra del año pasado en nuestra región, por ejemplo?
3: Bueno, durante las fiestas patrias del año 2025, el programa Tolerancia Cero realizó 346 controles en la región del Maule, y debido a esto se retiró de circulación 17 personas que conducían bajo los efectos de alcohol u otras drogas. Por eso es lo que este año queremos evitar, que se repita o que aumente el número. Y el objetivo es prevenir que, y evitar que concurran estas situaciones que puedan terminar con algo grave, como por ejemplo que afecte gravemente a la familia, y a una persona o a toda una comunidad.
1: Yo creo que, bueno, así como lo dicen nuestros auditores también, claro, ahora voy a leer ahí textual, ¿cierto?, para que también vayan ordenando. Bueno, tengo unos saludos, don Carlos, lo vamos a ordenar, pero lo voy a leer textual acá, los que nos llegan también, los chiquillos. Voy por parte, ¿ya? Estamos con hartas cosas el día de hoy. Dice por acá, chiquillos, ¿qué pasa en este caso cuando van a cambiarse el tema de las ramadas? ¿Va a haber algún modo especial para poder dirigir también a las personas? ¿Eso lo trabaja Senda o lo ve directamente el municipio? Saludos para ustedes.
6: Cuando
1: estamos hablando del cambio del tema de ramada, ¿cierto?
6: De seguridad. Bueno, nosotros solamente trabajamos lo que es la prevención del consumo de drogas y alcohol. Ya, entonces la idea es que nosotros informemos a la comunidad respecto a esto. En cuanto al cambio y a todo lo que tiene que ver con la seguridad peatonal, me imagino que también es una de las preocupaciones que muchas veces la gente nos comunica. Eso está encargado el equipo de seguridad. Ya el equipo municipal están trabajando para que todo esto también salga bonito y para que no existan siniestros que tengamos que lamentar. Ya, así que el equipo municipal está a cargo de eso. Me imagino que prontamente van a entregar información en la página municipal, así que ahí estar atentos a toda la información que puedan estar transmitiendo.
1: Perfecto. Si nos vamos por otro lado, bueno, es relacionado con lo mismo, es que aquí van a hacer algunas preguntas que son... bueno, estamos conversando a esta hora de la mañana con el equipo Senda, pero obviamente no tienen claro lo que se nos viene, aparte de la prevención, ¿cierto? Pero, por ejemplo, ¿qué va a pasar con el tema del desfile? Está claro que va a ser en la Plaza de Armas, ¿cierto? ¿Tenemos alguna información mayor de esto, no?
6: Bueno, como reiteré hace un momento, todo está en la página municipal. Ya nosotros, si bien pertenecemos al municipio, esa información la maneja directamente comunicaciones. Entonces ahí estar atento a todo lo que estén publicando. En este minuto mayor información nosotros no tenemos, entonces claro, no podemos tampoco como responder. Pero sin embargo la invitación es a eso, a que estén siguiendo las páginas municipales, estén atentos, porque ahí se va a ir informando cada detalle de las actividades que puedan realizarse en estas fechas.
1: Claro, es súper importante también explicar a la gente. Nosotros estamos hoy en día focalizados en lo que es Senda, que es prevenir o lamentar fiestas patrias. Voy a tratar de ir contestando algunas preguntas, obviamente, pero bueno, hay que entender, dice, que hay muchas personas que tampoco tienen todas las redes sociales, entonces ahí hay un detalle de que todavía hay que entregar información a través de la radio, ¿cierto? Yo creo que la próxima semana vamos a tratar de explicarle también a nuestra amiga Claudita ahí, a los chicos, para poder entregar mayor información. Yo creo que de aquí el lunes o martes vamos a tener alguna información oficial también, cómo se va a desarrollar la actividad que se está preparando para lo que es la media luna de Teno.
6: Sí, vamos a comentar igual a los encargados de comunicaciones para que ellos puedan estar atentos a que, claro, efectivamente no toda la gente tiene redes sociales de repente, entonces esta vía es más cercana a las personas para poder informarse a través de la radio. Así que les vamos ahí a comentar para que ellos puedan hacerse cargo de eso y puedan transmitir acá la información contigo, Willy, y se pueda difundir con la comunidad.
1: Perfecto, y vamos a hablar de este primer cuecazo NNA, que significa niños, niñas y adolescentes, por supuesto, zapateando por nuestros derechos acá en la comuna de Teno. Cuéntenos un poquito cómo se está desarrollando esta actividad. Va a ser mañana el día, ¿cierto?, donde estamos invitando también a todas las personas a participar de este primer cuecazo acá en la comuna de Teno.
4: Sí, bueno, este primer cuecazo, primero que nada decir que esta actividad nace desde nuestros niños de la comuna, del Consejo Consultivo de Niños y Adolescentes, donde participan alrededor de 65 niños de toda la comuna, y ellos manifestaron el año pasado hacer una actividad, una actividad bien participativa, donde ellos manifiesten su cultura, ¿cierto? La cueca, qué sé yo, y en base a eso se preparó y se organizó esta actividad bajo iniciativa de estos jóvenes. Es una actividad gratuita donde van a participar todos los talleres de cueca de acá de la comuna.
1: ¿Todos los talleres de cueca?
4: Todos los talleres de cueca. Tenemos 7 talleres de cueca que van a participar. Sí. Oye, es una muestra folclórica.
1: Para es una muestra folclórica, pero sí. No es un campeonato para que la gente...
4: No es un campeonato, ¿ya? Es una muestra para que vengan a deleitarse de la participación de los niños, como ellos muestran, cierto, su cultura, ellos participan. Esa es la idea, de fomentar la participación de los niños acá en la comuna, porque como ellos dieron esta iniciativa, nosotros queremos fomentar la participación de ellos, porque ellos también van a estar involucrados en la actividad. Van a ver un tipo como de backstage, digamos, donde ellos van a hacer unas entrevistas a los que van a participar después del baile. Van a haber unos coanimadores que van a ser los representantes también del consejo. Vamos a contar con nuestra consejera regional, que también tenemos nosotros acá dentro del consejo, que es Josefina, que también va a estar presente mañana, y algunos niños que van a participar del consejo también en la actividad.
1: Yo creo que de una u otra manera es importante mencionar que esto es una actividad completamente gratuita. Matías, cuéntanos un poquito, por supuesto, lo que se viene, ¿cierto? Es gratuito, están todos invitados, esto es abierto para toda la familia. Me imagino que va a haber algo para comer, algunas cositas también, ¿no? Cuéntanos un poquito.
5: Sí, Willy, referente a lo que tú me mencionas, es una actividad abierta a la comunidad. Si tiene el enfoque de derecho de participación de los niños y adolescentes, es una instancia familiar. Ya, así que empieza en un horario adecuado a la familia, a las 3 de la tarde, pretendemos comenzar. Van a haber stand de comida, que están también, van a estar las agrupaciones folclóricas, que ellos se adjudicaron también estos espacios para la venta, y también costear y financiar su indumentaria y todo lo que requiera también el tema del baile. Van a haber agrupaciones de Curicó también, va a haber un payador, van a haber concursos también para la familia, de juegos típicos, van a estar las chiquillas de Seno también participando. Exacto. Van a haber varias instituciones comunales que van a estar a cargo de los juegos, y va a haber un concurso de paya para niños también. Así que se invita a la comunidad que preparen perfecto. Sus payas, que tengan el enfoque, claro, de niños ni adolescentes, porque bien se sabe que las payas también tienen un poco de esa picardía, pero hay que mantenerse también a lo que es la norma de una instancia familiar. Ya, entonces por eso también van a haber premios y se da esta instancia participativa para toda la familia, como tú dices.
1: Eso es importante destacar también, invitar a la familia que vayan a pasarlo bien. Esto es una actividad, claro, hay que aprovecharla, es gratuita. Van a dar los papitos, me imagino, también con todos los talleres, ¿cierto?, de cueca de nuestra comuna de Teno. Pero lo importante es que se vaya palpitando también estas fiestas patrias. Esta es la antesala, me imagino, también para cada uno de ellos.
5: Sí, así es como decimos nosotros, es el inicio. Por eso también es una actividad que se realiza en conjunto de cultura, la Corporación Cultural y la Corporación de Deporte, y en compañía también de la mesa de promoción que tenemos acá de la niñez, que participa Senda, Más Salud, Promoción de la Salud también, Espacios Amigables, que también van a estar con su stand informativo. Así que se invita a toda la familia y a la comunidad de participar de esta instancia. Va a ser una instancia entretenida y disponible para todas las familias y los niños y adolescentes especialmente.
1: ¿Esto comienza?
4: Comienza a las 3 de la tarde.
1: 3 de la tarde. Sí. ¿Y tiene una duración de...?
4: De alrededor como a las 7:30. Sí, partimos justo a las 3:15 más tardar pretendemos empezar, así que para que la gente llegue como puntual y no se pierda nada del espectáculo.
1: Sí,
4: quería añadir también que contamos con los campeones regionales de la categoría mini infantil, con Victoria Poblete y César Bustamante, y con los campeones regionales Hermanos de O'Higgins del año 2025, que es Débora Pino Muñoz y Don Diego Muñoz Pino. También mañana van a estar con nosotros acompañándonos para la apertura.
1: Ah, qué bueno. Y esto, sí. Ellos son los que van a abrir entonces esta linda actividad del día de mañana.
4: Sí.
1: Oye, es importante invitar a la gente que vaya a disfrutar, aprovechen este primer cuecazo también organizado por la Oficina de la Niñez, ¿cierto?, acá en nuestra comuna de Teno, y también así incentivamos a hacer este tipo de actividades para nuestra comuna.
4: Exacto, que vaya, porque es una actividad para toda la familia, que aprovechemos el día, que saquemos a los niños, ¿cierto?, de la casa, de los computadores, de los teléfonos, y vayamos a disfrutar una tarde en familia.
1: Perfecto, así que estamos todos invitados mañana a este primer cuecazo entonces, NNA, niños, niñas y adolescentes, zapateando por nuestros derechos acá en nuestra comuna de Teno. Volviendo a Senda, ¿cierto? Vamos a ir con las recomendaciones también concretas que entrega Sendo, ¿cierto? Para quienes van a celebrar estas fiestas patrias, para las familias que vienen, las que van y las que se juntan a compartir este nuevo aniversario patrio.
6: Sí, efectivamente, reforzamos que lo principal es poder planificar el regreso antes de comenzar la celebración. Elegir quién va a conducir, asegurarse de que esa persona no consuma alcohol. También podemos cuidar a nuestros amigos y familiares, evitando que alguien que haya consumido tome el volante, ¿cierto? Entonces, prevenir también es una forma de celebrar y de cuidar a quienes queremos. La idea no es que tengamos que lamentar. Entonces, este 18, como lo dice el eslogan, la persona puede elegir si prevenir o lamentar.
1: Así es, un nuevo aniversario patrio. ¿Cuántos años cumple Chile?
6: Oh. Ahí me pillaste, Willy.
5: No fui a clase ese día. No. Ah, bien.
1: Es importante tenerlo no claro. 216 años. Mira. 1810. Pero me salí yo del este, pero que, sepa, que estamos cumpliendo un año más de vida también.
5: Hay que venir como, preparado.
1: Como país.
6: Lo importante es celebrar, ¿cierto?
1: Finalmente, ¿cuál es el con mensaje de Senda para entregar a las familias de la comuna, sobre todo a la comuna de Teno, ustedes que están directamente acá a la comuna de Teno, ¿cierto? Porque acá, más allá de prevenir, ¿cierto? Están los hijos, los padres. Claro. Un hijo puede cambiarle el 18 a toda una familia, el padre también. Entramos todos en juego en esto.
3: Claro. Bueno, queremos invitarlo a todas las familias a pasarlo bien, a disfrutar, compartir y celebrar en familia, como dije anteriormente, pero de forma responsable. Prevenir no significa no celebrar. No hay que dejar de pasarlo bien, pero siempre con cuidado, con cautela, porque hay que recordar que a veces las decisiones pueden marcar la diferencia. Así que planifiquemos nuestras fiestas. Si vamos a tomar, pasemos las llaves, designemos un conductor, pero no conduzcamos y consumimos alcohol.
6: Exacto. Recuerden que este 18, ante el alcohol y otras drogas, elijan prevenir más que lamentar.
3: Sí.
1: ¿Cierto? Chicos, un gusto tenerlos por acá. No sé si nos queda algo pendiente, pero es un gusto conversar con ustedes también. Matías, no sé si nos quedan algunas palabras.
5: Bueno, importante mencionar el lugar donde va a ocurrir esta actividad. Ya. El día de mañana, que no se nos olvida mencionar, que va a ser en el gimnasio municipal.
3: Sí.
5: ¿Ya?
1: Me imaginaba que iba a ser en el gimnasio.
5: Sí. Teníamos pensado hacerlo en un momento, en una actividad en el estadio, pero claro, las condiciones climáticas.
1: Bueno, mencionar porque la gente va a pensar que hay un bingo ahí, porque últimamente
5: claro,
1: hay tantos bingos, pero mañana es un cuecazo.
5: Un cuecazo, claro.
1: Sí, eso es importante. Mañana es gimnasio municipal, entonces.
5: Desde las 3 de la tarde, claro.
1: A las 3 de la tarde, pero me imagino que a las 2 ya van a estar abiertas las puertas y todo lo
5: sí,
1: demás, ¿no?
5: Sí, así es.
1: Así que a la gente a disfrutar, chiquillos, un gusto tenerlos por acá. Qué rico que se estén realizando estas actividades también para nuestras familias teninas, darle movimiento a la comuna en general y que los niños también, que ensayan, que practican todo el tiempo, ¿cierto? Puedan tener esta manera de difundir lo que están haciendo, lo que han logrado también en crecimiento personal. Así que los felicito a ustedes y que mañana salga todo un éxito esta linda actividad.
3: Muchas gracias.
1: Senda, chicas, un gusto tenerlas también por acá y qué rico poder saber que se va a trabajar esta semana también fuerte, ¿cierto? Con Carabineros de Chile, que van a estar ahí también en la calle para tratar de incentivar al autocuidado a nuestras personas.
6: Exacto, esa es la finalidad, así que no se arranquen. Nos pasa mucho que cuando estamos ahí en las campañas educativas los autos se desvían, se asustan, pero la idea es que puedan conocer el mensaje, porque recuerden que cuando nos informamos tomamos mejores decisiones. Así que muchas gracias por el espacio, Willy.
1: Sí, no quiero quedar afuera este mensajito. Dice que gran actividad, que buen equipo la OLN. Dice, me parecen buenas estas actividades y sobre todo que cuente con la participación de los niños adolescentes de la comuna, donde no es muy visto acá en la comuna de Teno. Y a los amigos que me escriben del tema del, bueno, saliendo un poquito del esquema, que ya no han escrito casi toda la mañana con el senador Vial, la Priscila, pero el tema de lo que es los malos olores, nosotros vamos a tener que verlo en su momento, la próxima semana nuevamente con el municipio, pero yo creo que se está trabajando en esto también, con los malos olores que hay en la Don Sebastián de Teno. Me dicen por acá que está insoportable el tema del olor a guano, así que lo vamos a llevar como tarea ahí también para que lo digan ahí en el municipio los chiquillos.
6: Sí, ningún problema. Nosotros también transmitimos el mensaje de lo que nos puedan informar la comunidad y ahí comentarlo allá en el municipio, que quizás estamos un poquito más cerca que las personas que nos escuchan.
1: Así es.
6: Así que ese es el compromiso.
1: Un gusto tenerlos por acá.
6: Igual, muchas gracias.
1: Hemos estado conversando esta mañana con nuestros amigos del programa Senda Previene y Oficina Local de la Niñez de nuestra ilustre Municipalidad de Teno, por supuesto, compartiendo también con cada uno de ustedes el día de hoy. 12:56, señoras y señores, a través de la Radio Tenina. Continuamos con buena energía, buena onda a través de la 95.1.

Oye, pero llámame. Oye, nos vamos. Gracias a todos por la tremenda sintonía el día de hoy a través de la radio Tenina FM. Señores y señores, nos reencontraremos el día lunes, si Dios así lo permite, a través de su radio Tenina. Sigan la programación, ¿eh?

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1: 1:05 p.m.
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24: Una de la tarde con 22 minutos.
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27: ¿Qué tal? ¿Cómo están? Les saluda Carlos Maturana. Les doy la bienvenida a esta nueva edición de noticias, donde sabremos del gobierno que rompió tradición desde retorno a la democracia. No realizó actos oficiales por 11 de septiembre en La Moneda. Abordaremos el ingreso del proyecto Ley Mariana para declarar imprescriptibles delitos de homicidio, femicidio y parricidio. Hablaremos del MINSAL, que hizo llamado a cuidarse por antivirus durante fiestas patrias.
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27: El proceso de reconstrucción en la comuna de Viña del Mar presenta una marcada disparidad respecto a los presupuestos estatales para las familias damnificadas. Parlamentarios y parlamentarias denuncian que el desfase en el porcentaje entre la tramitación en papel y la construcción en los barrios afectados refleja la existencia de cuellos de botella en la fase operacional de las obras. De hecho, pese a que según los registros de avance, el plan de reconstrucción alcanza un 70% de cobertura, la ejecución física de las obras en terreno registra únicamente un 25%. Así lo señaló la diputada Ana María Gasmuri, integrante de la Comisión de Vivienda en la Cámara de Diputadas y Diputados.
28: La reconstrucción de Viña del Mar no puede reducirse a cifras de subsidios ni anuncios de buenas intenciones. Si se han asignado el 70% de los subsidios, pero las obras apenas alcanzan un 25% de avance, hay una brecha evidente entre lo que se anuncia y lo que efectivamente está ocurriendo en los territorios. Detrás de estos porcentajes hay familias que siguen esperando recuperar sus hogares y su vida cotidiana. La reconstrucción necesita gestión, plazos claros y responsabilidad política. No podemos normalizar que, mientras pasa el tiempo, las soluciones sigan sin llegar.
27: La lentitud de la conversión de los certificados de subsidio en estructuras habitables ha paralizado la consolidación de los barrios, prolongando así las condiciones de temporalidad de los afectados y afectadas por la emergencia. En la Cámara Baja se enfatizó que el cumplimiento de los planes de reconstrucción no puede medirse por indicadores de asignación de recursos o anuncios administrativos, sino por la entrega efectiva de casas terminadas y operativas.
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27: El Ministerio de Salud hizo un llamado a reforzar medidas preventivas para no contagiarse durante fiestas patrias y también hizo énfasis en la mortalidad de la enfermedad. Javier Vera con el informe.
1: El Ministerio de Salud hizo un llamado a la ciudadanía para reforzar las medidas preventivas contra el síndrome cardiopulmonar por hantavirus, especialmente por la llegada de fiestas patrias y la primavera. Según cifras del MinSal, en lo que va de 2026 se han confirmado 52 casos y 21 fallecidos por hantavirus, pero la preocupación existe porque 7 de cada 10 personas contagiadas se infectaron en sectores rurales o semirurales. La subsecretaria de Salud Pública, Alejandra Pizarro, entregó más detalles al respecto.
5: Con una letalidad que alcanza un 40%, eso es lo más alto que hemos visto desde el 2020. 7 de cada 10 personas que se han contagiado de ANTA lo han hecho en actividades domésticas en zonas rurales. Ese es el principal factor de riesgo, las actividades en zonas rurales, pero son actividades domésticas. Y por eso nosotros insistimos en las medidas de prevención y especialmente en estas fechas, ¿cierto? Donde hacemos camping, donde ya empezamos a hacer senderismo.
1: Las autoridades reforzaron el mensaje de que los síntomas pueden aparecer hasta 45 días después de la exposición, por lo que es importante que las personas que presenten fiebre alta, dolores musculares y gastrointestinales agudos o dificultad respiratoria consulten de inmediato al personal de salud. Entre las recomendaciones se encuentra ventilar 30 minutos como mínimo y no barrer en seco para los espacios que no se han habitado por mucho tiempo. Hacer trekking en lugares establecidos y al momento de hacer camping mantener los alimentos en lugares herméticos, cerrados, al igual que la basura para evitar la presencia de roedores.
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27: La justicia de Chillán absolvió en un segundo juicio a un hombre acusado de robar 2 paquetes de galletas. El sujeto permaneció en prisión preventiva durante casi 2 años antes de que se acreditara su inocencia.
0: La región del Biobío.
27: Cerca de 200 nuevos buses diésel y eléctricos se incorporarán al transporte público del Gran Concepción para modernizar la flota, proyectándose que varias de las máquinas de alto estándar comiencen a operar en el recorrido hacia Tomé.
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27: Desde el Ejecutivo se resolvió suspender la conmemoración de carácter institucional para el 11 de septiembre, optando por mantener las actividades de trabajo ordinarias. El informe es de Ornella Mellado.
10: En una determinación que marca un giro con la práctica desde el retorno a la democracia, el gobierno confirmó que no realizará ningún tipo de acto oficial ni ceremonia conmemorativa en el Palacio de la Moneda durante la jornada de este viernes 11 de septiembre. La postura del presidente José Antonio Kast implica romper con la tradición institucional observada por administraciones anteriores. Según se informó, las pautas del mandatario y de los gabinetes ministeriales estarán centradas en el despacho de materias administrativas, reuniones de coordinación gubernamental y el seguimiento de proyectos sectoriales, como lo recalcó el ministro del Interior, Claudio Alvarado.
11: Y nosotros somos respetuosos de esas aproximaciones respecto a esta fecha. Pero nuestro gobierno, tal como le hemos dicho en reiteradas oportunidades, estamos preocupados y trabajando día a día en las prioridades de las personas y estamos pensando cómo ese trabajo contribuye a construir un mejor Chile hacia adelante.
10: En paralelo a la agenda política, los organismos encargados de la seguridad pública confirmaron que la ausencia de actos protocolares no modificará la planificación operativa en terreno. El Ministerio del Interior y Carabineros de Chile mantienen desplegados los dispositivos preventivos habituales para la fecha a nivel nacional.
27: ingresada la iniciativa que busca eliminar los plazos de prescripción en los crímenes más gravosos contra la vida como femicidio, homicidio o parricidio, garantizando que la responsabilidad penal de los agresores no se extinga con el paso del tiempo. De todo esto nos da cuenta María Belén Araya en el siguiente informe.
12: Hola, ¿cómo están? Así es, ya ingresó a la Cámara de Diputadas y Diputados el proyecto de ley denominado Ley Mariana, que busca consagrar la imprescriptibilidad de la acción penal a los delitos de homicidio, femicidio y parricidio. La iniciativa parlamentaria apunta a modificar las disposiciones generales del Código Penal para impedir que el transcurso del tiempo elimine la responsabilidad penal de quienes atentan contra alguna vida. Así lo propuso uno de los impulsores, el diputado Javier Muñoz.
13: El objetivo de este proyecto Ley Mariana es justamente atendiendo esta historia, pero también atendiendo lo importante de la vida, lo importante y lo complejo que es perder un ser querido, que sea asesinado en diferentes circunstancias. Nosotros estamos planteando este proyecto para que haya imprescriptibilidad de este tipo de delito, es decir, que no puedan prescribir.
12: La propuesta surge luego de que Ghislaine Quirós confesara el asesinato de Mariana Sepúlveda 18 años después. Actualmente la legislación chilena establece plazos de prescripción después de los 10 o 15 años en la mayoría de los crímenes graves, lo que deja impune los casos en que los imputados son identificados ya transcurrido este periodo. Con una posible aprobación de la Ley Mariana, los delitos de homicidio en sus distintas tipificaciones quedarían exentos de plazos de caducidad, alineando el régimen punitivo con el marco vigente para los crímenes de lesa humanidad y las infracciones graves contra la indemnidad sexual de niños, niñas y adolescentes. Con ello, se garantizaría que los organismos persecutores mantengan atribuciones para sancionar a los responsables en cualquier momento.
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27: Una clienta presentó una demanda judicial contra el casino de Viña del Mar para exigir el pago de un premio de 3.800 millones de pesos, acusando que funcionarios y funcionarias del recinto le apagaron la máquina de hacer argumentando un error del sistema tras haber ganado. Eso es todo por el momento, nos encontramos en la siguiente edición de noticias.
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0: Préstale Guaidad, ya terminando la semana viernes 11 de este mes de septiembre. Saludar a todos mis amigos que me están escribiendo de tantas partes de este lindo Chile, de estos países que nos haber abierto las puertas en estos 32 años, enlazados en muchas radios, en muchas ciudades a nivel nacional. 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Como les decía, todos estos días nos escuchar acá en las radios, nos ven en la televisión, nos seguir en redes, en televisión de lunes a viernes, 1:15 de mañana, sábados y domingos, 12:15 del mediodía y 16 horas para que nos vean en televisión y nos sigan en redes como los chamanes médicos ancestrales. Saludar a todos mis amigos que me están escribiendo de tantas las partes. 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

0: agradecido, gracias a Dios Manitú Todopoderoso, de tanta personita que nos escribir, que nos llamar. Hoy jueves 10 de este mes de septiembre, saludar a tanta personita que nos escribir, que nos llamar acá desde Futrono, atendiendo la consulta personal y privada. Saludar a todos mis amigos que me escribir, que me llamar, de Victoria, donde estaremos mañana, y en Los Lagos, atendiendo ahí mismo la consulta personal y privada desde las 9 de la mañana. Usted querer llamar, separar hora, pedir información, poder hacerlo, 981 86 65 28, repetir, 981 86 65 28. Siempre prestos, preparados, nosotros los chamanes médicos ancestrales, fortaleciendo el día a día de tanta personita que lo necesitar. Nos escribir, nos llamar, y juntos con las caracolas y las cascabelas en las arenas del destino, tratar de ver qué estar pasando en su vida. 981 86 65 28, para que llame y separe hora. Ya saber, volver a repetir, ahora, hoy acá en Futrono, mañana estaremos en Victoria, y al mismo tiempo en Los Lagos otro chamán. El sábado estaremos en Linares. Saludos a mis amigos de Parral, de Longaví, de todos los alrededores. Ya saber la dirección de Linares, calle Sotomayor 457. Ahí nosotros los chamanes médicos ancestrales, agradecidos de tanta personita que nos escribir, que nos llamar, cómo crecer esa sintonía radial. Siempre prestos, preparados, con la ayuda de Dios Manitú Todopoderoso. Para que usted sepa, estamos todos los días en vivo y en directo, ayudando a tanta personita que lo necesita. Vamos a continuar este programa de la medicina tradicional chamánica, esa parte donde usted llamar, donde nos fortalecer con sus llamadas, con sus fechas de la nacimiento, y juntos tratar de ver qué estar pasando en su vida. 981 86 65 28. La persona que está con nosotros, hola.
1: Hola.
0: ¿Con quién hablar?
1: Sí, con el divinor.
0: Regalarme fecha de nacimiento.
1: 16 de febrero de 56.
0: Vamos a tirar los huesitos. Bueno, mano derecha en corazón.
1: Ya.
0: Mira. Oh, disay samanei. Disay samanei manajai toyonosa. Toyonosa kukaita noira sarakoira. Sarakoira mafasalanta. Igmaselen. Igmaselenta te lleneira manitú. Chango. A ver, mi señora Elsie, deme nombres y fechas de nacimiento de personas por las que usted quiere preguntar.
1: Ya, por Jorge Pinuel.
0: Ya, deme la fecha de nacimiento.
1: El 24 de diciembre.
0: Sí.
1: Del año, no me recuerdo, pero tiene 46 años.
0: Sí, tener 46 es del 80. A ver, poner cuidado lo que voy a decir. ¿Por qué le preguntar que si me querer averiguar por alguien? Porque me están marcando mucha pena, tristeza en su corazón. ¿Por la persona que me está preguntando es por su hijo?
1: Sí, mi hijo, que es alcohólico.
0: Está, no me diga nada. Lo que están marcando acá, como yo le decir, la enfermedad del alcoholismo, ser un vicio que desafortunadamente acaba una persona, ser una enfermedad progresiva e incurable cuando no se pone cuidado. Por eso muchas personas se afectan hasta el hígado y se les destruye con la cirrosis hepática. Esta persona está ya mucho tiempo metida en el tema del alcohol. Lo veo enfermo, lo veo triste, lo veo rabioso. Usted misma ni sabe qué hacer porque ha tratado de buscar ayuda por todo lado y cada día lo ve de mal en peor. ¿Será así o me equivoco?
1: Sí, así.
0: ¿Cuánto hace que usted lo está viendo así jodido con el alcohol?
1: Hace un año.
0: Exactamente. Y hay días que puede durar enteros tomando.
1: Sí, pasan semanas, ¿ves?
0: Exactamente. Pasan días y desafortunadamente dañándose su salud, su vida. Pues lógica que en el amor ninguna mujer le va a resistir todo esto. Penas, tristezas, rabias, incertidumbres. Y esto tiene que ver mucho con una persona. ¿Usted sabía que él tuvo un fracaso en el amor? Lógico, como mamá tiene que saberlo.
1: Sí.
0: Y desde ahí empezó a meterse de lleno en la bebida. y solo sufre, se angustia, llora en silencio, sufre en silencio, y usted cada día viéndolo de mal en peor. ¿Será así o no?
1: Así.
0: Ahora, otro tema que me están marcando acá, temas a su cuerpo. O sea, para mí hay unas cosas que le están saliendo a la piel que tiene que ver mucho con el hígado. Tenga mucho cuidado porque me está marcando temas ya muy extremos, es decir, que puede traer complicaciones definitivas a la salud de él. La cabeza me está marcando muchísimo, el hígado me está marcando sangre, y cuando esto marcar es porque pueden haber complicaciones muy fuertes a la salud de él que le pueden traer definitivas consecuencias. Yo no querer asustarla, yo querer prevenirla. Nosotros tener productos quitavicios, se llamar uno, para ayudarlo a combinar con temas que nosotros tener de secretos, para demostrarle que con la ayuda de Dios no haber nada imposible. Muchas personas nos dan testimonios de que se han alejado de la drogadicción, del alcoholismo, y después nos dan esas palabras tan bonitas. ¿Se ha escuchado los testimonios?
1: Sí, he escuchado, por eso quería llamar de tiempo yo.
0: Mi amorcito, no hay nada imposible para el que tener fe y creer en Dios. Es necesario que yo hable con usted unos temas al interno, porque desafortunadamente no solo hay enfermedad en ustedes, hay energías atacantes de daño, a su hijo lo jodieron, están jodiéndola a usted, están jodiendo la casa, están jodiendo la familia, porque si usted se pone a analizar y a ver el entorno de su vida, no solo él está mal, muchas de esas personas que viven con usted están mal, de su familia, hay personas que cuando no ser una cosa, el dinero, la salud, el trabajo, el amor, todo descoordenado. Si me equivoco, me lo dice.
1: No, estoy diciendo la verdad.
0: Ahora, me preocupa su salud, doña Elsie, una persona que todavía tiene muchos años por delante, me marcar la cabeza, la presión, la sangre, me están marcando situaciones de los huesos, hay situaciones, amanece con la boca muy seca, muy amarga, hay una pierna que está molestando, la cadera, y cada día su salud debilitándose. Si me equivoco en algo, me lo dice, no se preocupe.
1: No, la pura verdad.
0: Ahora, otro tema que me están marcando, envidias a su alrededor, personas malintencionadas, que por delante le sonreír, por detrás querer colocarle hasta puñal de la traición. Quiero ayudarla, primeramente con la fuerza de Dios, quiero mostrarle que no hay nada imposible para el que tener fe y creer en Manitú Dios. Que como yo lo decir, personas que utilizara hasta la sombra de la noche para hacer porquerías, para hacer cochinadas. ¿Usted se había sacado la suerte antes?
1: No.
0: ¿Es la primera vez? ¿Ni las cartas ni nada se ha sacado?
1: No, nada de eso.
0: ¿Y por qué? ¿Por descuido, por falta de creencia, por falta de fe? ¿Por qué?
1: Por falta de creencia, no.
0: ¿Y en este momento le estoy diciendo la verdad o me estaré equivocando en algo?
1: No, la pura verdad.
0: ¿Entonces sí tengo conocimiento o no?
1: Sí, mucho.
0: Entonces ya ahora empieza a creer, porque antes no creía.
1: Sí, ahora creo.
0: ¿Qué le diría a las personas que la están escuchando?
1: Que lo llame porque dice la pura verdad.
0: Necesito hablar al interno, cuando termine el programa la llamo. Bueno.
1: Bueno.
0: Un abrazo y muchas las bendiciones.
1: Gracias, igual. Bendiciones.
2: Guerrerita, ¿usted ya hace cuánto se atiende con nosotros?
3: Hace como unos 3 meses, 2 meses.
2: ¿Y usted cuando llegó, cómo se sentía?
3: Mal, súper mal. De repente no tenía ánimo, andaba súper mal. Me sentía ganas a veces de trabajar porque tengo que trabajar, entonces...
2: ¿Y cómo se siente ahora? ¿Cómo se siente ahora después de habernos visitado, después de habernos escuchado?
3: Súper bien, muy bien. Me he sentido súper bien. Estoy muy agradecida por toda la ayuda que me han brindado.
2: Usted vino aquí a nuestra consulta porque tenía un mal, un daño, y ha buscado y ha tocado puertas en muchos lugares.
3: Sí.
2: ¿Usted limpió su cuerpo? ¿Usted vio con sus ojos?
3: Sí, limpié mi cuerpo, me dieron remedios y... Y yo he expulsado todo eso. Ha sido todo muy bueno.
2: Usted está agradecida con nosotros.
3: Muy agradecida, sí, estoy muy agradecida de ustedes. Y ojalá que les vaya muy bien en la vida. Dios los siga acompañando.
2: ¿Qué diría usted a la gentecita?
3: O sea, que
2: no cree.
3: Que tengan fe, que que busquen ayuda, porque la ayuda es importante, y uno sí encuentra ayuda, encuentra alivio y encuentra solución a su problema, y encuentra la sanación, que es lo más importante.
2: Amén, amén. ¿Y usted sí pudo ver la cara de la persona?
3: Sí, sí, vio su rostro y todo eso. Pero me lo han enseñado, así que estoy muy agradecida.
2: Amén, guerrerita, eso es lo importante. ¿Y la medicina que está le ha sentado el cuerpo, la medicina?
3: Bien, también, sí, todo bien, me la he estado tomando, así que también todo bien, muy buena la medicina.
2: Amén.

0: Cuenca. Ya sabe que íbamos a estar el 15 de este mes de septiembre, pero por causas ajenas a nuestra la voluntad, estaremos el miércoles 30 de septiembre en Arica. Saludar a tanta personita que nos escribió de los alrededores. Cuántas personas nos estaban esperando, nos han llamado, que qué es lo que pasa, que no hemos podido ir. No es que no, que son años que llevamos con ustedes, amigos de Arica, años, sino que nos gusta buscar las fechas exactas para que podamos juntos encontrar respuestas a su vida. Ya saben, amigos de Arica, miércoles 30 de septiembre, nueva la fecha. Antes íbamos a estar este martes 15, pero no pudimos. Estaremos nuevamente el miércoles 30 de septiembre. Mañana, ya saber, amigos de Linares, estaremos con ustedes. Mañana sábado 12, el lunes 14 en Curicó, martes 15 en Los Ángeles. Saludar a todos mis amigos de Cabrero, de Huepil. Cuántas personitas nos están escribiendo de esta región del Biobío, de Colbún, de Longaví, de Parral, de Torca, de San Javier, San Clemente. Ya saber, amigos de Linares, mañana sábado 12 nuevamente con ustedes. Abrazos en distancia y que Dios me los llene de muchas bendiciones. 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Abrazos en distancia y que Dios Manitú me los llenar de muchas bendiciones.
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2: 2:06 p.m.
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1: Hola, ¿cómo están, señoras y señores? Bienvenidas, bienvenidos a un nuevo programa que tenemos en este gran día, viernes por la tarde, a través de Tenin FM. Soy Eric Hernández, junto a Rodrigo Muñoz, Luis Benavides. Iniciamos en este viernes un nuevo programa más que tenemos para ti a través de la 95.1 FM. Bienvenidas, bienvenidos. Arrancamos de esta manera este playlist del Expreso de Recuerdo.

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Estamos compartiendo este playlist del Expreso del Recuerdo. 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

Así es, y nosotros acompañándote con lo mejor de tu vida, con las canciones de tu vida, obviamente a través de este playlist de hoy. Avanzamos con otra solicitud más que ustedes están realizando a esta hora de la jornada por la 95.1.

Son canciones, son éxitos y además que ustedes están solicitando a esta hora de la jornada por Tenina FM. La compañía, la hora de la sobremesa y la compañía de este playlist en Tenina FM.

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Vamos a saludar a nuestros auspiciadores. 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

0: Así finaliza un buen momento el día de hoy. Nos encontramos el día domingo a las 19 horas por 2 horas en Tendina FM. Gracias a Rodrigo Muñoz, gracias a Luis Benavides, que tengan una feliz tarde, sigan en sintonía nosotros. Hay buenas canciones para compartir y buenos éxitos para seguir disfrutando de esta gran jornada. Nos encontramos más tarde. Chao, chao.
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2: 3:15 p.m.
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0: Va afuera. ¡Vámonos fácil, señores y señores! ¡Hola, hola, hola, hola, hola! ¡Hola, va! ¡Bienvenido, bienvenida! ¡Día viernes ya! ¡Viernes 11! ¡11 de septiembre! ¿Todo bien? Espero que hayan tenido una buena mañana, ninguna novedad. Saludos para toda nuestra gente linda, preciosa, que ya se comienza a conectar a las ondas alegres del 95.1. Claro, pues, saluditos. Cariños, cariños, cariños, cariños. Sí, pues. Cariño para toda nuestra gente. Ya por acá su riquito regalones. Les acompaño hasta cerquita de las 20 horas. Bueno, bien alejado las 20 horas. Sí. Sí, hoy día tengo un compromiso muy fino. Sí, no, hoy día. No, y tengo que llegar a la hora. No, pero después se pueden echar para atrás, así que como el viernes pasado. Así que no, hoy día. Hoy día tengo compromiso. No, pero igual va a estar acompañado de Javier Guajazo Ranchero Marrati. Señoras y señores, Rigo Muñoz por acá, les acompaño con toda la energía, con todo el ritmo en este super día de viernes 11 de septiembre.
1: Sí, ya está lista la weá, Ficón. Está lista la reunión para los borreados.
2: Eso. Riguito, dígale a Pipín que haga mérito nomás, porque hasta el momento nada.
0: ¿Cómo que no es encargando para afuera?
1: Románticos. Fuerte, Jorge, vamos a tomar al río.
0: Río Teno, juez.

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0: con WhatsAppito, sí. WhatsAppito, a ver.
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0: Hola, Riguito. Regalón, una cuequita de los hermanos Campos a Pata Velá. Gracias, Riguito. Vale, vale. Ya. Más ratito. Y le mandamos la cuequita. Saludito para Marquito. Éjale, Riguito, ¿cómo está? Oiga. ¿Qué dice por acá? Oye, en este día tan especial quisiera saludar a mi amada madre que está de cumpleaños en el día de hoy. Desearle siempre lo mejor y muchas bendiciones para ella. Decirle que la amo mucho, mucho, mucho, mucho. Si voy a tocar el tema de los llaneros de la frontera, madrecita linda, por favor. Ah, si rebota en la junta que tendrá parte para el fondo, hermano. Usted sabe dónde llegar. Salud. Don Beli, vamos a comer huevos. Así, una buena. Baila con no, está bien, está bien. Gracias, don Beli. Ya, verdad que va a estar de cumpleaños. No, está bueno. Baila esta celebración hoy día en Biluco, ¿ah? Está bueno, está bueno. Vamos a comer tortita. Saludito para la Paolita. El día de hoy está de cumpleaños. Tremendo abrazo, corazón de melón. ¡Muah! Claro, que sea un lindo día, un tremendo abrazo de parte de toda la familia.

único problema es que no llevaríamos regalo. ¿Qué le gustará? Huevo, no podemos llevarle, ¿no? Debe estar a butagá de huevo. Está bueno. Buena, buena, matador. Saludito para Yarica, que anda por ahí en la sintonía. Hola, buenas tardes, mi niño regalón. Riguito, un abrazo en la distancia. Rosita de la Isla, de Sagrada Familia. Espero que lo haya pasado bonito en el día de ayer, en el día de su cumpleaños. Así que un tremendo abrazo, Rosita. Rosita. La digo, una tremenda torta. Sí, de este volado. Sí. No, se veía bonita la tortita. Así que un tremendo abrazo. No, ni lo invitó, nada, nosotros no. ¿Ah? En todo caso, no hubiéramos ni comido.

0: niños, corazón de melón, de melón. Más guasapitos a esta hora, 752-242-4199. Línea habilitada, si usted también nos quiere llamar, no hay ningún problema, ¿eh? Hola, Riquito, aquí escuchándolo como siempre. Saludos a la señora Carmen, un abrazo ahí para las cinco villas. Cariño para Sarmiento. Sarmiento. Hoy Sarmiento tiene su desfile el día domingo al mediodía, así que para que vayan ahí al desfile. Desfila Ricardo Aguilera.
1: Buenas tardes, don Riquito Muñoz. ¿Cómo dice que está mi viejo? ¿Qué cuenta este día viernes? Falta poquito, muy poquito.
0: ¡Ay, Paquita! Claudito, un abrazo. Espero que no haya almorzado hoy día, pues, socio. Hoy día no había que almorzar. Ay, ay, ay. ¿Qué nos dice por acá? Hola, Emilia. Hola, Riquito, quiero mandar un saludito a mi compañera de trabajo, a la María, a la Sole y a la Villa. Ya con la canción que me lleve el diablo de los Tigres de Parral, por favor. Oye, a mí me gustaría que me lleve el diablo, ¿eh? Sí, que me lleve. Uy, que me lleve para allá. ¿Ah? Digo yo. ¿Ah? O sea, para ayudarle a trabajar, digo yo. Saludos a estas chiquillas que están ahí. Están trabajando. No, no sé a dónde estarán trabajando, pero. Ah, ini. Anónimo. Sí, bueno. Saludito ahí a la María, a la Sole y la Villa y también para la Emilia, ¿eh? Un abrazo, chicos. Un beso ahí en el cogote. Y a mí, que me lleve el diablo. Ay, no.

0: 75241999 para que mandes sus saluditos en este super día viernes.
1: Tú sigue feliz.
0: Ay, ay, ay, del molino de la montaña, Rito, andamos amarrando. Qué ganas de ir a amarrar. Saludos para la chiquilla que está ahí en la cinturía.

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0: su correo. Espérate, que se nos acopla la cosa, gancho. Ay, ay, ay. 9 minutos ya para las 4 de la tarde. ¿A quién saludamos a todo esto hoy día?
1: Hoy día estamos a 11.
0: Orlando y Rolando. Orlando y Rolando. Saludos ahí para todos Orlando y Rolando. Que lo pasen bonito en el día de hoy, ¿eh? Que los regalones, pues, todos los que están de cumpleaños. ¿Hay alguien de cumpleaños hoy día conocido, no? A ver. Ya. Oh, 54 son. No. Solamente la Paolita. La Paolita.

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1: ¿cómo está Don Pilo? Me está mandando audio. Oye, mi hijo, ¿a dónde envió el número de, o sea, el audio? El número personal, por si acaso, no, no el número de la radio, ¿eh? Así que le envié ahí el otro día, bueno, o sea, la otra vez, ¿eh? El número de la radio, por si acaso.
2: Buenas tardes, señor Rigo Muñoz, ¿cómo está usted? Espero que esté bien. Le habla Pilo Rey aquí desde Teno City. Llegando del trabajo y escuchando la radio termina. ¿Habrá algún temita de los vagos negros por ahí?
1: ¿Ya?
2: ¿Ah? Para levantar un poco el ánimo.
1: No, sí, ojalá.
2: Así que tenga buena tarde.
1: Igualmente, mi viejo.
2: Si se puede poner algún un temita de los dados negros.
1: Ya está, voy a...
2: Saludos. Aún quedan algunos mástiles para la venta. Para los que necesiten.
1: ¡Ah, Santiago!
2: Aquí en la Villa Cordillera.
1: No, ya callado, ya.
2: Saludos.
1: Los Andes 320, ¿eh? Por si acaso. Sí. Yo ayer fui por mi casita para el DOJ. Ahí don Santiago. Un abrazo, viejo. Rematada la casa. Brunito estaba más contento que la Greta. Le hicimos subsidio. Subsidio está ahora en nuestro perrito. No, está bien. Don Santiago, ¡aló!
3: ¡Buena, Riquito!
1: ¿Cómo está, don Sergio?
3: Oiga, y ya te puesta ese viejo el Pilo. ¡Por Dios, el cabro! Seguro de andar tomando con cogote por ahí el tonto.
1: Ya le echaron el agua, ya, yo. Vaya a comprar el mástil, hombre.
4: Hola, Riquito. ¿Cómo bueno, está, Riquito?
1: Bien, ¿y usted, don Bernabé?
4: Lo más grande. Oiga. Aquí, delicado se Curicó, se raja lloviendo, oiga, a la antigua. La
1: ya cañó una cosa.
4: Así que para que tengan precaución los que andan por estos sectores aquí. Así que eso, chiquillos, y me puede colocar unos temitas de la descendencia chilena, por favor. Saludos. Ya,
1: saludito don Bernabé, que anda ahí en la ruta, ¿eh? Harta, guarda, pero aquí ni una cosa, ya. Goteras medias locas hoy día en la mañana nomás, pero ni un brillo. Oye, va a llover harto. 31 milímetros hoy día, dicen. No, no creo que sea tanto.
5: Mi abuelo tiene sus años, 70 creo que.
1: Y tormenta eléctrica también. Chúpate esa. Ya, pero que yo hoy día que no, pues no llueve en una semana más para fiesta parche. Que se raje lloviendo hoy día nomás. Que se raje. No, que le ponga bueno. Para que no tengan intención de llover. Llega Adrián y los dados negros con esta jujeñita.

0: Sí, por lo menos hoy día estuve en Constitución.
1: ¿Ya?
0: Y cayó en el lugar como unos 20 minutos. Ahí de Santa Olga hasta Constitución. Ay, ay, ay, guachito. Los viejos están sacando ya los botes ya.
1: Yeah.
0: Y de aquí de vuelta, como le dije, de Tricado hasta Rao, como menos, allá hasta Agüita.
1: Tricado hasta Rao, ya, vale, vale, ¿eh? Precaución en la...

0: Maldita sea Sofía, hoy ya subí una foto. Quiero decir, ulala, qué hermosura. Toledo.
1: Rito, llueve muy fuerte acá en la Mansilla, muy fuerte.
2: Y aquí ni una cosa. ¿Por qué no quiere llover aquí? ¿Ah? A ver, dejen, acaso está lloviendo.

0: se nota para las cámaras. Pero ahora, ahora sí está lloviendo.
1: Y yo justo que le iba a cortar los crateos, pues menos mal que está lloviendo.
0: Sí. Está lloviendo, vaya.
2: Oye, ¿y Chanica que no se ha reportado, oye?
0: Chanica, no sé si
2: está lloviendo por allá por Morsam. Eso es.
0: Está enamorado.
2: Está la hora oficial de
0: Morsam.
2: Está lloviendo por allá.
0: Sí. Está enamorado, mi socio.
3: No vayan a suspender el evento por lluvia, Rigo.
0: No, ojalá que no.
1: ¿Para qué? Déjenlo callado, Charica, ¿no? ¿Para qué lo quieren?
0: Se
1: come.
0: Se suspende por lluvia. No llegamos igual nomás nosotros, por si acaso, ¿ah?
1: No, señor, el evento va con lluvia, trueno, relámpago, rempálago y el estrucutuco. Va con todo, no va, va con todo.
0: Si sale el río Teno. ¿También o no? El río Teno también, ¿no?
1: Llegaremos por ahí al lado, Rauco,
3: tomando. ¡Eso! ¡Eso! ¡Eso! ¡Eso!
0: ¡Eso! ¡Eso! ¿Dónde te has metido ahí? Este manda mensaje de para verlo una vez y tengo que verlo en el teléfono. ¡Ay, si te enamoras, tonto!
1: ¿Viste que Jerica fome?
0: ¿Sabes que esa riquita no? Hay que hacer platita, hay que hacer platita. Dice. Ya llega Adrián y los dos negros con esta jujeñita. Saludito a Carlito Furro. Más malo que mecánico en pane. Una empujadita, Carlito.

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1: 4 de la tarde con 3 minutos.
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1: Saludito para don Bernabé, que me había pedido la descendencia chilena. Un tremendo abrazo, mi viejo. Espero que haya llegado súper bien a su destino. Así que, vino y su destino. Ay, ay, ay, poquito, pero ay. Me voy con los pedidos a esta hora de la tarde, pues. Hola, Radio Tenina. Retiene usted, un placer, me río mucho por su programa, son buenísimos amigos. Me pueden colocar el tema de los peregrinos del amor, se llama Estar Contigo. Peregrinos del amor, Estar Contigo. Ya, los peregrinos del amor, Estar Contigo, ya. Y la otra, cualquiera de Latin Sound, gracias, besitos. Ya, pues, Jessica Linay, que está ahí en la sintonía, muchas gracias por estar ahí conectado. Un tremendo abrazo, corazoncito. Le programa sus canciones.

0: 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Ay, ay, no más viejito. Nos vamos con más pedidos en el Toca Doble de día viernes 11 de septiembre. Saludos para la Paulita, gracias Rito por sus saluditos. Muchos cariños, Paulita, que la regaloné. Te den mucho amor. Rito empezó a llover por acá en Sarmiento. Fuera, saludito ahí para Sarmiento. Habrá la lluvia.
1: Riguito, atento, ya.
0: ¡Aló!
1: Toca dos temitas, mi viejo, por favor.
0: ¿Ya?
1: Dos de la descendencia. De cantina en cantina. Y que nadie sepa. Tóquese lo que va restando para las 20 horas, mi viejo. Gracias.
0: Ya no más. ¿Y cuál era la descendencia?
1: De cantina en cantina. Y que nadie sepa. Tóquese.
0: Que nadie sepa. ¿Cuál es Claudio Silva? Ahora se cree Luisito Rivera. ¿No anda dándole estado el tiempo ahora?

0: Marca Doble.
1: Que nadie sepa. Tararara.
2: Te voy a decirte algo.
1: ¿Ah?
2: No me interesa ahí.
1: Ah, pero no te enojes, Claudio Rivera. Me voy con el línea telefónica. No, WhatsAppito por acá. ¡Aló!
3: Buenas tardes, Riquito. ¿Cómo estamos, Riquito? Diablito, Diablito. Un saludo por usted primero. Para todos los grupos de la radio Tenina, Tenina. Para los cabros que escuchan la radio Tenina. Para la gente como tú, yo ya. Y hoy día me regalan Tenita. Los pincheras. Con los machos de la cumbia, Polsi, Polsi. Hoy día viene por los aves, ya. Y el segundo, una cervecita de ráfaga, ráfaga, para escucharla aquí en la ruta, en la rumba, como saliendo a

0: Y así viene gente que ya todo bien. Su fin de semana, me tiene con su familia. Y regalo las dos temitas más ratito. Chao, Riquito, Diablito. Bendiciones, pórtese bien. Cuídese, cuídese. Nos vemos el lunes por ahí, estamos por acá. Bye, bye. Papito, papá.
1: Ya. Vale, vale. Saludito, Iván Enrique.

0: ráfaga ha pasado a esta hora de la terracita, pedido por Maestro Enrique. No hay con más pedidos a esta hora. A ver quién nos dice por acá. Nuestra amiga Nélida. Cariño para la don Sebastián ahí que están conectados a esta hora.
1: Hola, Riquito, ¿cómo estás?
0: Bien, ¿y usted?
1: Muy bien. Riquito, quiero enviar un saludo a Lian tan hermoso y a Camilita.
0: Al papá, pues.
1: Que lo vean muy bien en la feria ya en Rosco.
0: Muchas
1: también
0: gracias.
1: Quiero enviar un saludo a la Sabernarda y a todas las chicas, las tejedoras, a don John, la señora María. Y si me puede tocar una canción, cualquier canción de Huguito Macaya, si puede, Riguito, por favor.
0: Pero claro, como
1: que
0: no
1: tenga,
0: puede.
1: Pero una muy bendecida tarde, que Dios lo bendiga mucho. Igualmente. Y mucho éxito a donde tiene que ir a animar a la en las fiestas patrias. Que Dios lo bendiga.
0: Muchas gracias, corazón.
1: Que esté muy bien, Riguito. Muchas gracias. Chao, chao.
0: Saludos de Chanel y agradezco, corazoncito. Que tenga excelente tardecita. Le ponemos un poquito más calla, wey. Con esto cerramos el toca doble del día de hoy. Gracias. Va a venir el coyo.

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1: 5:07 p.m.
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1: Señoras y señores, nos vamos con inscripción. Si todavía no se inscribe, aproveche. Ahora es la oportunidad de inscribirse. No, a última hora no. No, pues. Aproveche ahora. Más de 170 personas inscritas. Así que aproveche. Regalamos. ¿Qué regalamos? 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Así que, aproveche ahora. Le voy a dar el número de teléfono para que usted pueda llamar. Lo ideal es que sea por llamada. Sí, si se quiere inscribir por WhatsApp, no hay ningún problema, pero me tiene que enviar el nombre completo. Y también me envía el número de teléfono, ¿ya? ¿Ya? El número de teléfono que es para contestar por llamada normal, ¿ya? Digamos, no por WhatsApp, ¿ya? Porque hay personas que tienen uno el WhatsApp y otro para llamar. Así que para que no tengan problemas después de que digan que... que nosotros no nos llamamos bien y todo el tema. No, tiene que ser para el llamado. Para el llamado. Así que aproveche. 752-424-199. Se lo digo más lentito para que lo pueda anotar y me pueda llamar. Llámeme ahora, llámeme ya. 75-242-41-99. 75-242-4199. Ya, colega telefónica por acá. ¡Aló!
2: Hola, Riguito, ¿cómo estás? Buenas tardes.
1: Buenas tardes, muy bien. ¿Y usted?
2: Quiero participar.
1: Ya, ¿a quién anotamos?
2: A Fernando Salinas.
1: Don Fernando Salinas, de Comalle.
2: Sí, señor.
1: Ya está. Oye, ¿y a quién más?
2: Puede ser a mi esposa.
1: ¿Ya? ¿Cómo se llama?
2: Virginia Ormazábal.
1: Virginia Ormazábal. ¿Con H o con O nomás?
2: Sin H.
1: Sin H, ya está. Oiga, número de teléfono desde ahora, ya. Perfecto, don Fernando, que le vaya súper bonito.
2: Gracias,
1: un abrazo, chau, chau, solito para Comalle. Y Comalle hoy. Siete, cinco, dos, cuatro, dos, cuatro, uno, nueve, nueve. Línea habilitada, pues, aproveche de inscribirse en el día de hoy. Buena, Riguito, manda un saludito a mi hijo Renato Cortés Díaz, que me vino a buscar el trabajo. Hoy tocó enterrar el dedo. ¿A dónde le plantó el dedo? Plantándose olla, güey. Saludito ahí para don Víctor Cortés y su hijo Renato Cortés Díaz. Qué bueno. Disfruten ahí, chiquillos. ¡Aló!
3: Hola, Riguito.
1: Hola, hola. ¿Con quién tengo gusto?
3: Adriana.
1: Adriana, cuénteme, ¿a quién vamos a inscribir?
3: A mi nieto.
1: Ya, ¿cómo se llama su nieto?
3: Tomás Bea.
1: ¿Tomás Beas?
3: Sí.
1: ¿Ya?
3: Y Emilia Bea.
1: Emilia Beas, ya está. ¿A quién más?
3: Y yo, Adriana Troncoso.
1: Adriana Troncoso. Número de teléfono, corazoncito, desde ahora ya. ¿Ya? ¿Ya? Perfecto, le ponemos 9 adelantito. Ok, Adranita, ¿de dónde nos llama?
3: De acá, de Rincón de Morales.
1: ¡Rincón de Morales! ¡Ya, qué rico! ¡Un tremendo abrazo! ¡Que esté muy bien!
3: ¡Chao!
1: ¡Chao, chao! 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Aproveche. Hoy día viene, ¿verdad? Se puede llevar uno de los asaditos este próximo 17. 17 de septiembre.
4: Lito, ¿me puede inscribir a mí, por favor?
1: ¿Ya?
4: Mi nombre es Nélida de las Nieves Núñez Urbina. Mi número de teléfono es 7180.
1: Ahí no va. Ya. Y el número de teléfono, lo vamos a copiar de acá, ¿ya? Para que no lo digamos al agre, ¿ya? No sé si inscribió a alguien más.
4: La Filomena Núñez Urti.
1: Ah, ya.
4: ¿Y puedo inscribir a mi hermana, por sí, favor? Sí, ella se llama Mariela Filomena Núñez Urbina. Y el mismo número, por riquito. Ya el está. Mío, ¿ya, por favor?
1: Ya, pues ya.
4: Y a mi cuñado Cristian Alex Solís Belli. El mismo número. Ya, por favor, riquito. Muchas gracias. Que Dios lo bendiga.
1: Besos, cariño. Ya, pues ahí están los dos. Listito. 75242-4199. Sigo inscribiendo. A los osaditos. ¡Aló! ¡Aló! Bájale a la radio, por favor, o si no me dejan avanzar caer. ¡Aló!
5: Hola, Riquito.
1: ¿Cómo le va?
5: Bien, gracias.
1: Qué bueno, ¿y vamos a inscribir?
5: A Sofía Antonia Acevedo González.
1: Acevedo González, ¿ya? ¿Quién más?
5: Y Francisco Acevedo Acevedo.
1: ¿Francisco cuánto?
5: Acevedo.
1: Acevedo. ¿Ya? ¿Y usted también, pues, no?
5: Obvio.
1: ¿Mabel Acevedo?
5: Acevedo, la rancherita de Teno.
1: Oh. Oiga, número de teléfono desde ahora ya. ¿Ya? ¿Cuánto? Perfecto, Mabel. Está inscrita. Un tremendo abrazo.
5: De acá, de la San Sebastián.
1: De la San Sebastián de Teno. Vale, un abrazo. Me voy con más línea telefónica de esta hora. ¡Aló! Ah, ya. ¡Aló! ¡Aló! ¡Aló! Ya, pa' afuera. Por eso no contesto por WhatsApp. Usted me tiene que llamar por normal, ¿ya? Normalito. 75242-4199. ¡Aló!
6: Hola.
1: Hola, ¿con quién damos gusto?
6: Con Elizabeth.
1: Elizabeth, cuénteme, ¿a quién vamos a inscribir?
6: A mis hijos.
1: ¿Ya? ¿Cómo se llaman?
6: Pablo.
1: ¿Ya?
6: Pablo Lobos Muñoz.
1: Lobos Muñoz, ¿ya?
6: Martina Lobos Muñoz.
1: Lobos Muñoz, ¿ya?
6: Y Michael Lobos Muñoz.
1: Michael Lobos Muñoz. Todos de la misma saca, gracias a Dios, ¿eh?
6: De su amigo, familia de su amigo.
1: Ah, ya. Oiga, ¿y a quién más?
6: A mi nieta.
1: ¿Ya?
6: Dafne. Lobos Valdés.
1: Lo Valdés, ¿ya?
6: Y yo, Elizabeth Muñoz Toledo.
1: Elizabeth Muñoz Toledo.
6: Del Guindo.
1: Del Guindo, cariño, para toda la gente del Guindo. Oiga, corazoncito, me dice el número de teléfono desde ahora ya. ¿Ya? Genial, pues ahí están anotaditos todos, ¿ya?
6: Ya, muchas gracias.
1: Un tremendo abrazo, que le vaya bonito. Chao, chao. Más llamaditos a esta hora, 75242-4199, para que aproveche de inscribirse en estas últimas ya oportunidades. Sí, queda poquito para un sorteo. ¡Aló!
7: ¡Aló, buenas tardes!
1: Buenas tardes. ¿Cómo está don Mario, no?
7: Sí, señor, no, el chanchito
1: Alaraco. ¡Eh! ¡Don Chancho Blanco!
7: ¡Es el mismo!
1: ¿Cómo le da, Ion?
7: Bien,
8: Bien, aquí estamos con Dios, no queremos salir, no queremos llegar el 18.
1: ¡Ay, ay, ay!
8: ¡Escondió los chanchos!
1: ¡Eso! ¡Anda con los chanchos escondidos, eh! Oiga, ¿quién vamos a anotar, mi viejito?
8: Aquí, a los Alaracos, nomás nosotros, equipo.
1: Ya está, dígame el nombre.
8: Alaraco 1.
1: No, pero tiene que decir nombre real.
8: Guillermo Bravo.
1: Guillermo Bravo, ya.
8: Claudio Bravo.
1: Claudio Bravo.
8: Y Mario Bravo.
1: Y Mario Bravo.
8: Los tres Alaraco.
1: Los tres Chancho. Oiga, número de teléfono desde ahora ya. 24-27-70-56. Me lo repite, por favor, que se le escucha cortadito.
9: 24-27-56.
1: Perfecto, ya estamos, mi viejito. Oiga, y pase agachadito nomás, señor, porque si no lo pueden callar por ahí, ¿eh? Escondido nomás. La cabeza calla nomás, señor, ¿eh? Un tremendo abrazo, que esté muy bien.
8: Oiga, tenemos rayo el estado, sí. Mañana, para Nicolás Leve.
1: A beneficio, así que para que vayan ahí a cooperar.
8: Sí, por favor.
1: Esa es la idea. Ya. Un tremendo abrazo, chao, chao. Igualmente, un abrazo. Cariño para usted. Saludita ahí para los chiquillos. Tiene una bonita actividad el fin de semana, ¿ya? No, y con más llamados por acá. ¡Aló!
10: Bueno, Riquito, ¿cómo estamos?
1: Muy bien, ¿y usted?
10: Aquí andamos, cabreado ya.
1: ¿Y de quién?
10: Lo mismo pregunto yo.
1: ¿Sí? ¿De quién? Oiga, cuénteme, ¿a quién vamos a incluir?
10: Aquí queremos aprovechar a incluir al guatón chico.
1: Ya está, pues, ¿cómo se llama?
10: Renato Cortés Díaz.
1: Don Víctor Cortés.
10: Ya está.
1: Oiga, va a ir a.
10: Me cachó que andaba con otro peinado, sí. Me desconoció.
1: No vaya callado, weón.
10: Oiga, me llega a brillar el pelo con los huevos del belly.
1: Es amarillito los tontos, creo. Oiga.
10: No, ya me dijo ya que le encargó 4 docenas, usted dijo.
1: Sí, pues va a ir a que acaso me pongo medio rucio. ¿Va a ir al cumpleaños hoy día a comer torta o no?
10: ¿Perdón?
1: ¿Va a ir a comer torta hoy día o no?
10: No, ni se acordaron de mí. Oye, ¿no? Que te corté el número.
1: ¡Ah!
10: Dijo que lo iba a señalar para acá.
1: Eliminado. Eliminado.
10: Por convivencia, dijo, eliminado.
1: Ah, por eso. No. Mala cosa. Ya. Renato Cortés Díaz, Víctor Cortés Barrio. ¿Y a quién más?
10: Nicole Díaz.
1: Nicole Díaz. Ya, la que manda en la casa. La que manda en la casa. Oiga, número de teléfono desde ahora ya.
9: 976.
1: Ya.
9: 50-3836.
1: Perfecto, maestro. Están listitos, ¿eh? Así que mucho éxito.
10: Vale, compañero, estamos a la hora.
1: Un abrazo. Igualmente, un abrazo. Chao, chao. Mira, don Víctor Cortés. 75242-4199. Seguimos inscribiendo. Solamente inscripciones, por favor, ya. 75242-4199. Oye, ya aquí me enviaron el campeonato de Rayuela a beneficio de Nicolás Lepe. Sábado 12 de septiembre a las 15 horas en el Club de Rayuela Alaraco. Primer premio, un cordero. Y muchos premios más. Gracias por la cooperación. Ya. Vale, vale. 75-242-4199. ¡Aló!
11: ¡Aló, Riquito Muñoz!
1: ¿Cómo le va?
11: Muy bien, ¿y usted?
1: Bien, pues, Peñón.
11: Saludos a Renatito, que se me olvide.
1: ¿Ya?
11: A su regalón y a su señora.
1: Muchas gracias, Peñón.
11: Y para todas las chiquillas, las mejores y adultos mayores.
1: Ya, pues, saludito.
11: Ya, ¿y qué está anotando?
1: Ya lo anoté, este ya, Peñón.
11: Oye,
1: sí.
11: Saludo, Marquito.
1: Ya está, pues. No, ya. Apareció temprano hoy día, Marquito. Después de perdido. Con el chico. Sí, anda perdido. Anda perdido con el chico. A lo mejor, ¿eh? A lo mejor.
11: Un saludo a Marti Núñez.
1: Vale, un abrazo, viejito. Ya, chao. Sigue incluyendo. ¡Aló! ¡Hola!
9: Buenas tardes, Wilito.
1: ¿Cómo que, Wilito? Anda media perdida, señora. Ah, ya. Ah, ya, ya. No, ahora no quiero yo. ¿A quién vamos a inscribir?
9: Ermelina
1: Oyarce
9: Retamal.
1: Ermelina.
9: La Cabilla Vista.
1: Oyarce Retamal. Sí. Oiga, ¿a quién más?
9: Javier Vallejo.
1: Javier Vallejo. ¿Ya?
9: A nadie más.
1: A nadie más. Número de teléfono desde ahora ya. 9-8-216-91. Ya, más lentito porque a veces el dedo no entra muy bien. ¿Ya? ¿Ya? Perfecto, corazoncito, un tremendo abrazo.
9: Ya, hasta luego, gracias.
1: Ya, chao, chao. Ya, más llamaditos a esta hora, seguimos inscribiendo. ¡Aló!
12: Hola, amiguito, ¿cómo estás?
1: Muy bien, ¿y usted, corazón de melón?
12: Bien, amiguito, aquí la gemita llamándome.
1: ¡Qué rico, corazoncito! ¿A quién vamos a inscribir?
12: A mi nuera.
1: ¿Ya? ¿Cómo se llama su nuera?
12: Nuera lo que quería más visto, pero vamos
1: a ver. Joder, qué buena onda. Ya, ¿cómo se llama?
12: Francesca Bellasura.
1: Era lo que había nomás, pero ya. ¿Quién más va a aguantar al hijo? ¿Qué? ¿Cómo se llama?
12: Francesca Villacura.
1: Francesca Villacura. ¿Ya?
12: Sí.
1: ¿A quién más?
12: Y Beledina Díaz.
1: ¿Bele cuánto?
12: Beledina Díaz.
1: ¿Este es como el Valerina, como el champú?
12: Es mi prima.
1: Ay, ay, ay. Beledina Díaz. ¿A quién más?
12: Sí. Amanda. Aranda Villacura.
1: Villacura. Ah, ustedes en familia de la Villacura. Yo tengo un primo que hay Villacura, a lo mejor Aníbal Villacura lo conocen, ¿o no?
12: ¿De dónde?
1: Bueno, pasa en Santiago, pero tiene harta familia por ahí en Monterillo, parece, ¿no?
12: El que aquí ustedes en Esquermel también tiene familia.
1: Harta, mucha. Sí. A lo mejor por ahí hay algún familia. Oye, ¿a quién más anotamos?
12: Ahí nomás, mi
1: vida. Ya está. Oiga, número de teléfono desde ahora ya. ¿Ya? Ya, son 3-3, ¿cierto?
12: Sí.
1: Ya. Estamos listitos.
12: Ya,
1: un abrazo. Igualmente, cariño. Chao, chao. Un saludito para toda la gente que está en la sintonía por ahí en Germán. Germán. Me voy con más línea telefónica por acá. ¿Aló? ¿Aló?
13: ¿Ya?
1: ¿Aló? ¡Uy, oh, esa voz! A ver. ¡Oh!
13: No me olvidó.
1: Ay, ¿quién no están perdidas, vos, Paola Urbina?
13: Solamente el nombre, por favor.
1: ¿Es verdad que ahora se cree gallina?
13: Por supuesto, de los huevos de oro.
1: Oh, pero, ¿usted las pastorea? ¿Cómo lo hace
13: por
1: usted?
13: Por supuesto, con pastito y maíz.
1: Porque
13: todo
1: de,
13: natural.
1: Porque don Beli no creo que él recoja huevos.
13: Sí, recoge también.
1: ¿Lo recoge?
13: Sí.
1: Ya, yeah, está bueno. Sí. ¡Mi Paolita! ¡Feliz cumpleaños! ¡Que sea un lindo día!
13: Muchas gracias.
1: Que la regalonen nomás, que disfruten, ¿eh?
13: Sí, se me han regaloneado a tu mi hijo, mi marido, mi nuera. Toda la gente que me quiere y que me agrada a mí, porque si me van a saludar gente que no me agrada, no.
1: Muy bien.
13: ¿Para qué?
1: Ah, le está tirando los palos al que llamó hace poquito, ¿eh?
13: Bel dice no se acuerda de que lo inviten, pero él tampoco de saludar.
1: Ah, muy bien. Oh, sí. Muy bien, no, pues si sí, no hay saludo. Para afuera no hay afuera. Ninguna disposición a que lo puedan invitar.
13: Claro, por cursi, no podía haber saludado, nada. Entonces, ¿cómo no, lo voy a invitar?
1: Que, no, cagando para afuera, no.
13: Bueno, sí, me le tuvimos que regalar los huevos, así que no.
1: Ah, no, no, perdido.
13: Y ahí me imagino que los compró.
1: Me imagino que el bizcocho es de huevo suyo ahora, pues. La torta.
13: Por supuesto, por supuesto.
1: Muy bien. ¿Los queques amarillitos?
13: Amarillito.
1: Tener tremendo hoyo ese queque, ¿eh?
13: No, porriquito, si son bizcochuelos, ¿para qué le va a hacer hoyo?
1: Ah, sí, pues entonces. No, o sea, el queque, digo yo.
13: No, ese queque.
1: Oiga, ¿a quién inscribimos? Aprovechemos al tiro nomás.
13: Ay, son hartos, sí, porriquito.
1: No hay problema, pues, ¿eh?
13: Ya.
1: Ando bueno hoy día.
13: Ya, empecemos por mi hijo mayor.
1: Ya.
13: Belisario Manuel Muñoz Urbina.
1: Muñoz Urbina, ya.
13: Jesús Matías Muñoz Urbina.
1: Muñoz Urbina, ya.
13: Mi esposo.
1: Belisario Muñoz.
13: Del Carmen.
1: Ah, ya.
13: Muñoz Iturriaga.
1: Iturriaga, ya.
13: Gracias, mi amor.
1: De Tomás. Nada, de nada. No. De nada.
13: Tomás Benjamín.
1: Ya.
13: Olivera Valenzuela.
1: Ya.
13: Agustina.
1: Ya.
13: Millaray. Muñoz. En el otro apellido estamos media, porque no me acuerdo mucho. Parece que es Correa. ¿Qué quiere que le haga, porriquito?
1: Ya.
13: Si no. Es que se me olvida el otro apellido.
1: Ya.
13: Ya. ¿Ahí puedo anotar las noras?
1: ¿A quién ya, más? Pues,
13: ya.
1: Ya. Hable nomás, hable nomás.
13: Ya, anota. Ya, anote, pues, pero de verdad no hay sí. Hacer que está anotando y no anota.
1: ¡Estoy anotando, señora! Porque...
13: No me grite.
1: Te estoy anotando, oiga, si estoy. Ya no me queda labio, ya.
13: Ya, Katherine.
1: Ya, Katherine.
13: Daniela Muñoz Cabrera.
1: Muñoz Cabrera, ya.
13: Sí. Talía Barrios Reyes. Ay, me acordé.
1: Ya, ¿a quién más?
13: Y Milesca Valenzuela.
1: ¿Milesca?
13: Lesca. Milesca.
1: Me ando yo cagando en el nombre.
13: ¿Está callado que está escuchando?
1: Ah, no importa. Si... Ya, Milesca Valenzuela.
13: Sí. Ya, ríase nomás.
1: ¡Pero si no!
13: Pensaba ir a verlo, pero no voy a ir.
1: ¡Ay! Oiga, ¿y usted, pues, ya?
13: Y yo, por supuesto.
1: Paola Urbina.
13: Irene, Irene.
1: ¿Ya?
13: Sí. Ya, pero si usted sabe mi número. Urbina. Ahí lo saca.
1: Shh, dígamelo ahora, pues, ya.
14: No, no lo sé.
1: Ah, no sé yo, pues, si no, pierde nomás.
13: Sí, pues.
1: Pierde nomás. Ya, para afuera.
13: No,
1: no
13: importa.
1: Ya, el que termina. El que termina en 47, ¿no, no es cierto?
13: Sí, Riguito.
1: Ya, está.
13: Ve que después lo escribe, cualquier persona ahí lo escribe, lo...
1: Pero si en la interna, puñora, ¿cómo van a escuchar? No, no es nadie.
13: No, con porque 50... yo escuchaba algunos números ahí con que los... estaban dando las otras personas.
1: Con los 54 años viene bien cagado.
13: Riguito, ¿cuál es el número de las otras personas?
1: Ya, chao. ¡Pórtese bien, oiga!
13: Usted también.
1: Ya, chao, chao. Besos. A los 54 años viene bien, cagado. ¡Chao, chao! Ya cerramos por el día de hoy la inscripción.
15: Escucha a la Paolita, Rigo. Saludos para la Paolita y para ti también, po. Gracias. Hola, hola. Feliz cumpleaños, dígale.
1: Eso no está mal. 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Ya, atención. Más de 200 personas inscritas. Así que... está bueno, socio. Está bueno, bueno, bueno. Más de 200, miren. 200 personas inscritas. Así que... ya, ahí está. Guardadito, guardadito. Para que continuemos el día lunes nuevamente... inscribiendo. Esa es la idea. ¡Ya! Gracias por la sintonía, gracias por su buena onda. Pero yo no me voy, ¿eh? No, no, no, no, no, señoras y señores. Sigo hasta cerquita de las 20 horas con el Huascazo Ranchero, ¿eh? Grupo Trinidad, disimula. Cariño para todos, nos encontramos en un ratito más.

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2: 6:23.
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3: Vamos a bailar la cueca, porque soy guasa por morocho, lo pasaremos bien, igual para el 18. Para el 18 y sí, delante de los presentes, zapatearemos igual, pero un poco diferente. ¡Oye!
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1: 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Ay, ay, ay, bienvenido, bienvenida, señoras y señores. Y aquí hasta cerquita de las 20 horas les acompañamos con las buenas rancheras, todo lo mejor del país del norte, pues mijo, claro que sí, pues, en este super día viernes 11 de septiembre. Todo bien, espero que hayan tenido buena tarde. Allí les seguimos acompañando a los que van camino a la casita, para los que están trabajando todavía, ahí poniéndole el hombro de la jornada. Sí, pues, queda poquito, chiquillos. ¡No se desanimen, hombre! Cariño para el comercio, para los que están trabajando ahí laborando, ¿verdad? 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Gente que sabe también se acompaña a esta hora de la tardecilla. De inmediato habilitamos nuestro WhatsAppito para que usted pueda mandar saludos. Si alguien está de cumpleaños, están celebrando algo importante, la idea es que nos pueda mandar audio ahí. Lo que usted quiera. Esa es la idea. Y como todos, esta semana hemos comenzado de esta forma el Huascazo Ranchero, saludando a nuestra patria.

0: pasa el Gran Enneagrama pasado en esta hora. 15 minutos ya para las 7 de la tarde. 15 para las 7. Ya, me voy con el WhatsAppito.
1: Hola, Riquito, por aquí escuchándolo. Oye, Riquito, ¿me podría tocar un tema bueno de... ¿De quién puede ser? De Liceo Guevara, si es posible. Y un saludo para Don Adán, que anda en sintonía. Ya, Riquito, que esté bien.
0: Ya está, pues ya. Allí le voy a ponerle el de las botas negras. Te callo. Vale, vale, saludito ahí para Gabriel González, para Don Adán, que anda por ahí con el pancito rico.
2: Hola, Riquito Muñoz, ¿cómo está? Espero que se encuentre muy bien usted y bebé. No, y saluditos para usted. Hoy, Riquito, ¿me puede tocar una cancioncita? Gani Galeano, por favor, que tenga un buen fin de semana, cuídese.
0: Ya, pues, no hay ningún problema, le ponemos Gali Galeano. Saluditos.
3: Riquito para mañana, si Dios quiere. Vamos, que se puede.
0: No sé quién me dijo. Para mañana, mi...
3: Riquito para mañana, si Dios quiere. Vamos, que se puede.
0: ¿Qué hay mañana? No sé qué hay mañana, hombre. No sé. Dame ya guasquia, ya. No sé qué hay mañana. No puedo con ella.
3: ¿Ah? Quiero el sombrero blanco, mi negro, que mañana voy al bingo, si Dios quiere.
0: ¡Ah! Ya, ya, ya, ya, ya, ya, ya.
1: No creo que ande penando la señora María.
0: No creo. Sí, que mañana, chichu. Ya. El sombrerito blanco. Aquí se lo... Qué bonito, qué bonito mi sombrerito blanco. Cariño para doña María. Aquí se las programa de inmediato. 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Llega el Liceo Guevara a poner de las botas negras. ¿Quién será? ¿Quién será? Esta canción es para un panadero por ahí, Andrés.

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1: 7:06 p.m.
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22: Punto uno, chiquillo, sin llorarlo, sin sabores. La que tiene más sintonía, están los mejores locutores. Los mejores locutores ahí, sí. Y yo vengo de Tutuquén, en La Tenina, chiquillo, donde lo pasamos bien.

Tarara. Tengo un saludito por acá. Hola, Riquito, ¿cómo está? Aquí estamos escuchándote todo el día con mi mami Iris y mi hermano Maxi con un temita de los Cardenales de Nuevo León. Necesito decirte, saluditos, cuídense, cariños. Saludito para la Rosita Lizama que está en la sintonía. Ya los Cardenales de Nuevo León, ¿eh? Le programamos por acá, pues.

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1: Y con esto nos vamos. Gracias por la sintonía del día de hoy. Nos encontramos el día lunes, para que zapateemos. Que tengan un excelente fin de semana, cuídense mucho. Y le hago una invitación para este fin de semana. Viene sábado domingo, vamos a estar junto a Puffy, nuestro emprendimiento, y en la chilenidad de Rauco, así para que nos puedan buscar en los stands ya de artesanía. Si usted anda por ahí en Rauco, ahí pase a comprar sus lazos corraleros y varias cositas más. Así que le pasamos el datito. Tremendo fin de semana para todos. Cuídense mucho. Descansen los que pueden. Y nos escuchamos el día lunes. Cariño, los quiero mucho. Hasta el lunes. Chau, chau.

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16: 8 de la tarde en punto.
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19: ¿Qué tal? ¿Cómo están? Les saluda Carlos Maturana. Les doy la bienvenida a esta nueva edición de noticias, donde sabremos de la oposición que conmemoró el 11 de septiembre ante inédita ausencia de actos oficiales del Ejecutivo. Sabremos de la formalización contra ex fiscal Vinko Fodich y tres funcionarios de la PDI imputados por secuestros extorsivos a ciudadanos chinos. Proceso continúa mañana sábado. Hablaremos del presidente Kast, que comprometió impulso a la industria naval tras visita astillero a CENAV en Los Ríos.
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19: La formalización del ex fiscal Vinko Fodich y seis funcionarios de la PDI se llevó a cabo durante esta jornada por los delitos de secuestro, extorsión y otros delitos tras una investigación sobre secuestros a ciudadanos chinos en la región metropolitana. Según la formalización presentada por la fiscalía, el ex persecutor y los funcionarios de investigaciones, ahora en proceso de remoción, habrían conformado una banda denunciada por un ciudadano chino quien acusó su liberación solo después de realizar un pago. A continuación, se allanaron las oficinas del abogado que tenía relación con las actividades delictuales. Durante su declaración, el ex fiscal Fodich reconoció haber recibido 3.5 millones de pesos por la detención simulada denunciada como secuestro. También se presentaron imágenes de las oficinas que se utilizaron para llevar a cabo las retenciones junto a las declaraciones de los imputados. El día de hoy, previo a la fiscalización, se sumó la detención de 3 agentes más y ya se encuentran a disposición de la justicia para ser formalizados el próximo miércoles. La actual formalización, tanto del ex fiscal Fodich como de los 3 PDI detenidos previamente, continuará este sábado 12 de septiembre.
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19: La Corte Suprema resolvió la remoción de 11 de

0: por lo que quedó con 48 expedientes por resolver. Para la remoción se requerían al menos 11 votos favorables dentro del pleno del máximo tribunal y durante la jornada del jueves, la Corte Suprema había revisado 25 casos y de ellos solo 3 obtuvieron el quórum necesario para la salida de los jueces. Pero durante la jornada de este viernes se continuó con la revisión de los expedientes pendientes y la cifra aumentó a 11 jueces removidos, sustentándose en el artículo 80 de la Constitución que faculta a la Corte Suprema para remover a jueces por mal comportamiento. Ahora queda esperar qué sucede con los expedientes correspondientes a los jueces Daniel Urrutia, Jorge Saavedra, Erna Fuentes, Eduardo Fritz y Óscar Pacheco, ya que la Corte Suprema deberá esperar el pronunciamiento del Tribunal Constitucional para adoptar una decisión.
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2: Un total de 11 empresas constructoras presentaron ofertas para adjudicarse el proyecto de mejoramiento y conservación de la pista del aeródromo Guardia Marina Sañartu de Puerto Williams para potenciar la conectividad aérea en la zona austral.
1: La región del Biobío.
2: Las autoridades locales confirmaron que Concepción presentará formalmente su postulación para convertirse en sede de los Juegos Edesur 2030, apostando por la infraestructura y capacidad logística de la capital del Biobío para albergar la cita polideportiva.
3: Queda poco tiempo para postular.
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2: Con una romería hacia Morandé 80 y un tributo a Salvador Allende, dirigentes políticos de oposición marcaron los 53 años del golpe de Estado, mientras el presidente José Antonio Kast mantuvo una agenda de trabajo en Los Ríos. De todo esto nos comenta María Belén Araya en el siguiente informe.
7: A 53 años del golpe de Estado en 1973, las ceremonias de conmemoración por el 11 de septiembre que realiza la oposición iniciaron con una cita frente al mausoleo del presidente Salvador Allende, continuada por la romería de la comunidad UTE, la caminata por Morandé 80 y la tradicional ofrenda floral al monumento de Salvador Allende frente al Palacio de la Moneda. Si bien desde el Ejecutivo no se realizaron actividades conmemorativas oficiales para seguir con la agenda, aseguraron respetar las sensibilidades que despierta la fecha. Así lo comentó el subsecretario del Interior, Máximo Pavés.
8: Todos sabemos que el 11 de septiembre es una fecha que concita la atención de los medios de comunicación, de los actores políticos y de la ciudadanía en general. Y es una fecha que en cada hogar de nuestro país se vive con distintas sensibilidades, con distintas formas de memoria y de conmemoración.
7: Entre los homenajes que se realizaron esta jornada se encuentra la cita en el mausoleo en la que reapareció el exmandatario Gabriel Boric, que hizo un llamado de esperanza hacia los jóvenes.
9: Así que mi mensaje es de esperanza, no es de odio, no es de rencor. De esperanza en el futuro, de invitar a la juventud, por sobre todo, a construir, a hablar con quienes los antecedieron, a hablar con los más viejos, con las más viejas y preguntarles por la historia, que conozcamos la historia de Chile, que está en los corazones de cada familia, va más allá de las historias oficiales. Así que desde este 11 de septiembre a 53 años del quiebre de la democracia en nuestro país, del golpe civil y militar.
7: También estuvo Isabel Allende, expresidenta del Senado e hija del fallecido presidente, quien sostuvo una postura de defensa de los derechos humanos sin dejar de lado la ausencia del gobierno en esta fecha.
10: Exactamente. Es un poco extraño. Es la primera vez desde el retorno a la democracia que no se conmemora de manera oficial, incluso por todos los caídos, como ha ocurrido en todos los gobiernos, con excepción de este. Pero a nosotros lo que nos importa es la compañía en Chile y afuera, en todas partes del mundo, la defensa de la memoria, la defensa de los ideales de justicia social, de mayor igualdad, una sociedad más humana, más justa.
7: Mientras esto ocurría, el presidente José Antonio Kast se encontraba presentando un proyecto en la región de Los Lagos, continuando con

0: gobierno para este día, lo cual no contempló actividades conmemorativas.
1: Durante su visita al astillero Asenave en Valdivia, el presidente Kast declaró a la construcción naval como un sector estratégico para el desarrollo económico y la soberanía, comprometiendo una planificación a largo plazo para posicionar a Chile como polo marítimo. El informe es de Auri Morales.
2: El presidente José Antonio Kast visitó las dependencias de astilleros y servicios navales en Valdivia, en la región de Los Ríos, donde ratificó el compromiso de su administración con la continuidad del rubro y recalcó su impacto directo en el crecimiento productivo, la tecnología y el empleo de la zona sur. En la instancia, el mandatario sostuvo que la construcción naval es clave para el país y sus regiones, remarcando que las embarcaciones fabricadas en estos astilleros impulsan el desarrollo nacional, tanto en la soberanía y vigilancia marítima.
3: La construcción naval es un sector estratégico para Chile y, como digo, para sus regiones. Los buques, las barcazas creadas en los astilleros, son astilleros grandes como este y también astilleros más pequeños. Ahí en Calbuco vemos como hay astilleros más pequeños, pero también que colaboran en el desarrollo del país para tener activos críticos que no solamente sirven para la defensa de nuestros mares y fronteras, sino que también son absolutamente necesarios para la pesca, la acuicultura, el transporte y también para la conectividad de las zonas extremas.
2: Asimismo, Kast remarcó que el desafío encontrado en la cartera de defensa radica en brindar certeza y planificación con un horizonte de 5 a 15 años. La meta, según expuso, apunta a consolidar a Chile como un polo logístico y técnico capaz de presentar servicios y reparaciones a embarcaciones que operen en el cono sur. En paralelo a la agenda industrial, el jefe de Estado abordó el balance de sus primeros 6 meses de mandato, valorando el diálogo parlamentario y regional. La actividad no contempló menciones ni actos oficiales referidos a la conmemoración del 11 de septiembre.
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1: El proyecto del nuevo hospital de Rengo inició su fase de obras preliminares en el terreno asignado. Trabajos preparatorios que darán paso al comienzo de la construcción definitiva de la infraestructura hospitalaria proyectada para 2027. Eso es todo por el momento. Nos encontramos en la siguiente edición de noticias.
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6: En el mes de la patria te indicamos la hora.
7: 8:11 p.m.
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